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9: Aquí comienza A Toda Ley, mi gente, un programa en vivo, interactivo, donde estamos hablando con ustedes de sus problemas legales. Yo soy su servidor, José Jordán, abogado de inmigración y ley criminal, abogado oficial del Consulado de México en diferentes ciudades, incluyendo Los Ángeles, bajo un programa que se llama PALE. Recuerden que si es que tienen preguntas, si es que tienen dudas, los invito a que nos llamen aquí a la cabina marcando el 833-567-3260. Nuevamente, 833-567-3260 para hacer sus preguntas de inmigración, ley criminal y de cualquier tipo de leyes. Recuerden, mi gente, que estamos en vivo no nomás por dos diferentes estaciones de radio, sino que también estamos aquí en vivo por medio de Facebook y YouTube. Se pueden poner en sus teléfonos, sus computadoras si nos quieren escuchar o quieren ver, obviamente, qué tan feo soy en persona. Pero igual, de todos modos, no importa si soy feo o no, aquí estoy listo con ustedes para platicar de sus dudas, hablar de sus opciones. Y como siempre, aquí con mi chaqueta, que se mira como una chaqueta de los Dodgers, porque me encantan los Dodgers. Pero recuerden que aquí estamos, ese es un programa serio, con diferentes abogados y diferentes, hablando de todo tipo de leyes. Hoy, mi gente, vamos a tener una invitada. Vamos a invitar, nomás la vamos a llamar Norma. Norma es una de mis clientes que ha estado en un centro de detención por meses. Norma acaba de salir de un centro de detención la semana pasada. Norma va a estar aquí con nosotros a las 5:30 y va a estar platicando de exactamente cómo fue su historia, desde el día que la detuvieron, que la pusieron en un centro de detención. Va a explicar exactamente qué fue, cómo ocurrió todo eso. Y obviamente, si es que ustedes tienen preguntas de este centro de detención, llámenos y felizmente podemos platicar. Vamos a tener diferentes invitados durante diferentes episodios. Tenemos diferentes invitados. Ayer tuvimos el abogado, la semana pasada tuvimos el abogado Alberto Consejo hablando de casos de accidentes. Hoy vamos a tener diferentes personas hablando de sus historias legales, especialmente en toda esa época donde todas las cosas están cambiando y muchísimas veces y de un minuto al otro con las leyes migratorias. Y eso de verdad tomé en corazón cuando estaba haciendo una entrevista de televisión anoche. Si la quieren ver, está en mi Facebook también. Y en esa entrevista estamos hablando de cómo inmigración ahora está deteniendo personas, aunque ellos están en trámites migratorios. Entonces, los tiempos de que, digamos, estar en trámite, los protege. Esos días ya no existen. Ustedes deben de saber sus derechos. Entonces, durante toda esta hora, no nomás voy a estar hablando de sus derechos si es que los detienen, pero también vamos a hablar de exactamente qué significa eso, qué pueden esperar, que, y obviamente las opciones si es que los detienen. Recuerde, mi gente, que si es que tienen preguntas de esto o de cualquier otro tipo de ley, aquí estamos en vivo listos para platicar con ustedes. El número que tienen que marcar, como siempre, es el 833-567-3260. ¿Por qué no arrancamos hablando un poquito de qué pasa si es que los detienen? Mi gente, que hasta que ustedes tengan su residencia, DACA, TPS, ciudadanía, algo así, los pueden detener, mi gente, porque técnicamente ustedes están aquí indocumentados. Y no crean que una solicitud de asilo pendiente los va a proteger, porque eso simplemente no existe. Yo le voy a decir, yo he representado muchísimas personas detenidas, personas que no están detenidas, y todas las personas... No crean que simplemente someter una solicitud de asilo con USCIS los protege. Todos modos, inmediatamente inmigración los puede poner en proceso de deportación y ahora ya no van a seguir con USCIS, van a seguir con EOIR, que es básicamente la Corte de Deportación de Estados Unidos. Y allí, mi gente, les sugiero que contraten un abogado, porque una persona que no es abogado no los puede representar en esos casos. Hay excepciones si es que están con un lo que se llama un non-profit, un lugar de lucro. Le dan excepciones a ciertas personas que están acreditadas, pero por la mayoría no, mi gente. No crean notarios, llenan papeles, ellos no pueden representar a las personas en las cortes de deportación. Ahora, seguimos platicando. Si es que los detiene, mi gente, recuerden que quédense callados. No tienen que decirle nada. Si ustedes hablan, ellos van a, puede ser que se den cuenta que ustedes tienen un acento. Si tienen un acento, ellos van a querer detenerlos. Si ustedes admiten que están aquí indocumentados, los van a querer detener. Si es que ustedes admiten que nacieron en otro país, los van a querer detener. Entonces, igual, mi gente, la mejor cosa es quedarse callado. Número dos, si es que los detienen, recuerde que no firme ningún documento. Firmando documento puede significar que usted esté violando dejando ir todos sus derechos legales y que los deporten más rápido. Déjeme darle un ejemplo. Yo fui a visitar una familia donde el padre, la madre y un hijo fueron detenidos. La madre y el padre firmaron su deportación y en menos de una semana ya estaban de regreso a su país. El hijo, obviamente aquí, pensó con su mente y no firmó ese documento y él ahora estamos peleando para sacarlo con fianza. No lo han deportado rápidamente. Entonces, igual quiero que sepan que tienen derechos. Número dos, número tres, que diga, memoricen un número de teléfono. De verdad, memorizando sus números de teléfonos, ustedes los van a tener en mente, porque recuerda qué pasa si pierden su teléfono, los quebran, o qué pasa si no tiene suficiente batería para tratar de sacarlo. Si memorizan por lo menos un número, van a poder agarrar los números de sus otros familiares de ellos. Y obviamente, número cuatro, hablen con un abogado para que puedan pelear ese caso. Si es que le preguntan si es que quieren ser deportados, digan, no, yo quiero ver un juez, yo quiero pelear mi caso. Y así ustedes van a poder tener una chance de salir con fianza y obviamente seguir peleando su caso mientras que están en la casa con sus familiares. 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Nuevamente, 833-567-3260. 3260 para hacer sus preguntas de migración, ley criminal y de cualquier tipo de leyes. Y bueno, ¿por qué no arrancamos con las llamadas y por qué no vamos con Antonio de Southgate? Antonio, díganos, ¿cómo le podemos ayudar?
0: Buenas tardes, abogado. Dios lo bendiga.
9: Dios lo bendiga a usted también, señor Antonio. Dígame, señor Antonio, ¿cómo le podemos ayudar?
0: Una pregunta. Yo tengo una niña que tiene 16 años que aquí nació. Yo no tengo más aquí quien me ayude. Entré ilegal y ya tengo como 18 años de vivir aquí. Entonces mi pregunta es, como se nos ha puesto muy difícil hasta para trabajar por todo lo que está pasando, yo pues ya estoy desesperado y he pensado en irme para mi país. Entonces mi pregunta es, si yo me voy para mi país, porque está mejorcito para trabajar, pues está mejorcito que aquí en estos momentos. Entonces la niña cuando cumpla 21 años, ¿me puede arreglar o no?
9: ¿Usted está dispuesto a salir del país por 10 años, señor?
0: Pues no hay lo que hacer aquí, no encuentro trabajo.
9: No, pero no me contestó la pregunta, señor. 10 años. ¿Usted está dispuesto a salir por 10 años?
0: Son 10 años, aunque una niña, aunque una muchacha nacida aquí le quiera arreglar a uno.
9: Para usted, sí, señor. Usted está... No, ahora, sí, déjeme contestar mi pregunta. ¿Usted está dispuesto a salir por 10 años, sí o no?
0: Viendo la situación, cómo me está yendo, pues me animo a veces.
9: Ok, déjeme decirle, señor. Si es que usted no tiene ningún castigo de inmigración, aparte de simplemente estar aquí indocumentado, entonces usted tuviera que salir del país y estar afuera del país por 10 años para arreglar por medio de su hija cuando cumpla 21 años. La única cosa, señor, es que si es que usted tiene otros castigos, pueden tener efectos que no le van a quitar por medio de, no se va a quitar por medio de una hija de 21 mayor que sea ciudadana de Estados Unidos. Entonces, número uno, asegúrese que no tenga otros castigos. Número dos, si es que, digamos, usted se case con una residente ciudadana de Estados Unidos, entonces calificaría para ese perdón. O si es que sus padres son residentes o ciudadanos, calificaría para ese perdón para que usted no tenga que salir del país por 10 años. Aquí me imagino que no tiene una esposa que es residente o ciudadana, ¿verdad?
0: No, no tengo.
9: ¿Y sus solo padres tampoco?
0: No.
9: ¿Y usted entró con visa o sin documento, señor?
0: No, yo entré sin documento. ¿Y su... No tengo ningún problema, solo el hecho de ser ilegal, ¿va? Indocumentado.
9: Okay. ¿Y su hija nunca ha pensado irse a la militar o ejército de Estados Unidos?
0: No, ella quiere ser, ella quiere estudiar para médico.
9: Ok, buenísimo. Entonces déjeme decirle, señor Antonio, aquí si usted está dispuesto a salir por 10 años, entonces yo pienso que usted va a calificar para hacerse residente de Estados Unidos. Pero estamos hablando, si usted sale hoy, 2026, usted va a tener que estar afuera del país hasta 2036 para poder regresar con su residencia. Ahora, obviamente, le sugiero que hable con un abogado antes que compre su boleto y agarre su maleta y todo, porque obviamente puede ser que usted, sin saber, tienen otros castigos. Pero digamos que no tienen otros castigos, señor. Si usted está dispuesto a estar afuera hasta 2036, entonces yo le dijera que sí, usted va a poder hacerse residente por medio de su hija en el futuro cuando ella cumple 21 años. Ahora, señor Antonio, usted tiene una pregunta para mí, aparte de eso.
0: Solamente saber, ¿esto que ofrece el gobierno de autodeportarse y de esa ayuda económica que dan es cierto o es falso?
9: Bueno, voy a ser honesto, señor. Hasta este día yo nunca he conocido una persona que ha recibido un dólar por autodeportarse. Pero las noticias y los comerciales los sigo viendo. Pero igual, señor, obviamente es su decisión. Aquí, señor, yo sé que personas, digamos, que quieren autodeportarse y regresar a su país, hay ciertos consulados que le dan una ayuda económica, pero no más, la ayuda económica nomás es para comprarle el vuelo. Y tienen que enseñar que son de súper bajos recursos. Aquí, señor, voy a ser honesto. Ni una persona yo he escuchado ganar un dólar o obtener un dólar por autodeportarse. Ok, gracias por su llamada, Antonio.
0: Muchas gracias, Gustavo.
9: Para servirle, Antonio. Que Dios lo bendiga, señor Antonio. Suerte en cualquier decisión que usted tome, ¿ok?
0: Gracias, Dios lo bendiga.
9: Mi gente, igual como Antonio, ustedes también pueden llamar. Tienen que marcar el 833-567-3260. Nuevamente, 833-567-3260. Recuerden, mi gente, que si es que comienzan a llamar al final de ese programa, puede ser que no podamos contestar sus preguntas. Sus preguntas también, mi gente, pueden ser por medio de las estaciones de radio que estamos ahorita en vivo, que es FM y AM, que es la 1020 AM, y también por Picosa 107.5 para personas que están en el Fresno y norte de California, la 1020 AM KTNQ para personas que están en la área de Los Ángeles y abajo. Igual también pueden ir en el Facebook o YouTube, donde pueden publicar sus preguntas. Yo felizmente voy a poder, obviamente, darle una respuesta y platicar de su caso. Y aunque yo soy un abogado que me concentro en casos de inmigración y ley criminal, les sugiero que, por favor, llámenos si es que tienen cualquier pregunta legal. Y aunque yo no sea abogado de ese tipo, felizmente estoy dispuesto a platicar con ustedes y decirle que poquita quizás información yo tengo de ese tema. Y usualmente en cada episodio que de este programa hablamos de un tema. Hoy estamos hablando de ser detenidos por inmigración mientras que están aquí en Estados Unidos, indocumentados. Recuerden que estar indocumentado también significa estar en medio de sus permisos de trabajo. Hay muchas personas ahorita que estoy viendo que están siendo detenidos, tienen DACA o tienen TPS, pero no le ha llegado el otro permiso de trabajo todavía. Y mientras que están en ese tiempo, que sometieron la renovación a tiempo, pero no le llegaron, no le han llegado todavía su nuevo DACA o su nuevo TPS, esas personas están en limbo. Técnicamente no tienen un permiso de trabajo válido porque presidente Trump no, y para personas que están en medio, en limbo, y en ese tiempo, si es que inmigración lo detiene, lo puede poner en un centro de detención hasta que usted reciba ese beneficio. Y eso sí estamos viendo a menudo, mi gente. Estamos viendo personas que tienen DACA, pero simplemente han estado un par de meses sin su permiso de trabajo, inmigración los detiene. Estamos viendo trabajos de corporaciones grandes que anteriormente, en la era de presidencia del presidente, expresidente Joe Biden, esas compañías le seguían dando trabajo sabiendo que esas personas iban a agarrar un permiso de trabajo después. Bueno, esos días ya se han acabado. El presidente Trump eliminó ese periodo de ayuda a las personas y ahora compañías están corriendo a cualquier persona que no tiene un permiso de trabajo. También personas tienen que saber si es que no tienen un permiso de trabajo porque quizás sometieron su renovación de DACA, pero no ha llegado la nueva DACA todavía. Técnicamente, ustedes no tienen derecho a tener un Real ID y puede ser que están recibiendo una carta a sus casas diciéndole, hey, tu carta que te dimos no es válida porque no tienes un permiso de trabajo válido. Así es que tienes que renovar esa tarjeta o no te vamos a poder dar una tarjeta de Real ID hasta que nos traigas un permiso de trabajo. Y obviamente ese Real ID se va a expirar cuando se expire ese permiso de trabajo. Mi gente, si es que tienen preguntas o dudas, sigue marcando el 833-567-3260. Nuevamente, 833-567-3260. Ahora, seguimos hablando de detenidos. ¿Qué pasa si es que están en un centro de detención? Recuerden que la mayoría de personas, si es que están en el lugar de Los Ángeles, los van a llevar a un lo que se llama un station, una estación, que no es un centro de detención, es un lugar donde tienen personas por aproximadamente máximo que yo he visto es unos 5 días detenidos. Después de eso los mandan a un centro de detención como Adelanto o Taimesa, a Calexico, a digamos California City y mucho, mucho más. Y si es que los pueden llevar a otros estados como Texas, Louisiana, Arizona, como ellos quieran, porque inmigración tiene el derecho de mover a una persona. Pero si es que tiene un familiar, usualmente en el lugar de Los Ángeles, el primer lugar donde los lleven es el sótano de B18. En el sótano de B18, personas están detenidas. Allí pueden contratar a un abogado para ir a verlos. Si es que los ve, mi gente, la primera cosa que deben hacer es agarrar un abogado y pelear el caso. Porque un abogado como yo podemos someter una moción que se llama habeas para que un juez federal diga, hey, no puedes sacar a este cliente afuera de California, y si es que lo saca, tienes que usar la ley de California, si es que cuando estamos peleando el caso de él. Y esto es algo súper importante, mi gente. Digamos, en el centro de Los Ángeles, y los mueven a, digamos, Luisiana. Si están en Luisiana, tiene efecto. ¿Qué significa? Ahora, las leyes de Luisiana, que no son más favorables que la ley de California, se va a usar contra su familiar. Entonces, esas son una de las razones por qué se tiene que contratar a un abogado, se tiene que pelear el caso inmediatamente. Y si es que ustedes dicen, no, está bien, yo espero, voy a esperar hasta que llegue la primera audiencia, quizás nos va a nuestro favor. Bueno, recuerde, mi gente, que ahorita inmigración no está dando, digamos, no está siendo un poquito más leve o suave en las personas que están detenidas. Ahorita las cosas se están poniendo peor. Entonces, les sugiero que si es que van a tratar de ayudarle a sus familiares que están detenidos, háganlo inmediatamente con un abogado que tenga experiencia, un abogado que sepa qué hacer. O si no, puede ser que ustedes están haciendo más daño que ayuda a sus familiares. Seguimos con las llamadas 833-567-3260. Seguimos con Jesús.
10: Escucho.
9: ¿Me escucha ahora, señor Jesús?
10: Sí, ahora sí lo escucho.
9: Ok, buenísimo, Jesús. Dígame, ¿cómo le podemos ayudar?
10: Buenas tardes, abogado. Mire, tengo pregunta. Entre el 97 hasta el 2005, fui como unas 5 veces en México. Y yo entré ilegalmente. Si llego a ser detenido, ¿tengo alguna posibilidad de salir con una fianza?
9: ¿Tiene hijos menores de 21 años, señor?
10: Solamente tengo una hija de 19 años.
9: Okay. ¿Y usted tiene delitos criminales, señor?
10: Que yo sepa, no. El único delito es haber entrado y salido como unas 5 veces en esas fechas, entre el 96 a 2005.
9: Ahora, cuando lo detuvieron en la frontera, ¿le dieron un castigo de 5 años y le dijeron que no podía regresar por 5 años?
10: No, nunca me dijeron nada. Solo me hacían firmar y me decían que amigo, hoy no se hizo. Quizás mañana podrá lograr su entrada. Y okay, me echaban gracias. Para Tijuana otra vez.
9: Ok, déjeme decirle que sí, aquí suena como si usted tuviera un buen caso para salir con fianza. Déjeme explicarle por qué. Porque, número uno, podemos pelear el caso alegando que usted califica para cancelación de deportación. Y alegando al juez que usted califica para ese beneficio para un beneficio inmigratorio abajo de cancelación de deportación. Y como usted no tiene delitos, yo creo que un juez aquí sí le diera fianza a usted y podría salir. Ahora, déjeme explicarle cómo complicaría su caso mucho más. Si, digamos, usted no tiene ningún beneficio disponible que puede ganar, entonces el juez va a decir, bueno, si lo dejo ir, entonces no creo que digamos, él va a regresar a corte porque él ni califica para un beneficio. Al mismo tiempo, delitos criminales, puede ser que el juez dijera, bueno, si lo dejo ir, él va a cometer más delitos. Entonces, ¿para qué lo dejo salir? Entonces, aquí es bien importante analizar cada caso viendo sus opciones. Aquí, voy a ser honesto, Jesús, yo pienso que tuvieras un buen caso para salir con fianza si es que te detienen, pero obviamente, cruce los dedos, ojalá que no lo detengan a usted. Ok, gracias por su llamada, Jesús.
10: Muchas gracias, abogado.
9: Para servirle.
10: Feliz tarde.
9: Feliz tarde, Jesús. Gracias, gracias.
10: Igual.
9: Mi gente, como Jesús, ustedes también pueden seguir marcando el 833-567-3260. Nuevamente, 833-567-3260. Tenemos que ir a la pausa. Cuando regresemos, vamos a regresar con sus respuestas, sus preguntas. Vamos a regresar con la señora Norma, que va a hablar con nosotros un poquito de su experiencia en un centro de detención. Todo aquí en vivo. Ahorita regresamos después de esta pausa.
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1: ¿Qué tal? La primera, comienza el mes de la herencia hispana en Estados Unidos. Del 15 de septiembre al 15 de octubre, el país celebra la cultura y las contribuciones de más de 70 millones de latinos que representan cerca de una quinta parte de la población. La participación electoral de la comunidad también sigue creciendo. Los latinos ya representan el 13% de los votantes registrados a nivel nacional y en ese ciclo electoral son el 20% de los nuevos registros. La segunda, en las últimas horas el presidente Trump arremetió contra la Corte Suprema después de que el máximo tribunal bloqueara sus esfuerzos para cambiar las reglas del voto por correo y esto de cara a las elecciones de noviembre. El mandatario cuestionó incluso a tres jueces que él mismo nominó durante el primer mandato. Y la tercera, según un informe de IDEA Internacional, la democracia en Estados Unidos alcanza sus niveles más bajos en 50 años, señalando retroceso en indicadores como la libertad de prensa, la libertad de expresión, la independencia judicial y el acceso a la justicia.
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6: Los Dodgers habían ganado 10 consecutivos contra Cincinnati, incluyendo la serie de Wild Cards del año pasado, pero los Rojos llegaron con sus batutas bien puestas. Eddie de la Cruz, otro cuadrangular más. El buen picheo de abridor y de relevo limita a los Dodgers y los Rojos ganaron el partido 6-2.
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15: Y regresamos. Recuerden estar escuchando A Toda Ley, un programa con diferentes tipos de abogados, hablando de todo tipo de leyes. Para hacer sus preguntas, sus dudas, llámenos aquí en la cabina marcando el 833-567-3260. Nuevamente, 833-567-3260. 3260 para hacer sus preguntas de inmigración, ley criminal y de cualquier tipo de leyes. Y bueno, mi gente, yo soy su servidor José Jordán, abogado de inmigración y ley criminal, abogado oficial del Consulado de México en diferentes ciudades, incluyendo Calexico, abajo un programa que se llama PALE. Ahora, mi gente, hoy tenemos el placer de tener una invitada. Nomás vamos a decir Norma para personas, pero Norma es una de mis clientes que acaba de salir confianza, acaba de salir de un centro de detención la semana pasada. Y Norma está aquí con nosotros para platicar de su caso, para platicar ahorita un poquito de su experiencia y hablar un poquito de qué significa estar en un centro de detención. Ahora, Norma, buenas tardes, Norma, ¿cómo estás?
16: Buenas tardes, estoy muy bien y feliz de estar estando aquí con mi familia.
15: Ok, buenísimo. Ahora, Norma, y obviamente soy súper feliz que estás con tu familia y obviamente que estás libre, pero la razón que te invité aquí en el programa, porque quería que le contaras tu historia y si podemos ir paso por paso y comencemos con esto, Norma. ¿Cuándo dime un poquito de por qué, cómo fue que te detuvieron? No me tienes que decir exactamente dónde fue, lo que sea, pero dime exactamente qué fue. ¿Estabas, digamos, en la tienda, en un retén? Dime un poquito de cómo te topases con oficiales de ICE.
16: Sí, pues venía de la marqueta con mi mamá manejando, iba hacia mi casa y pues de repente se vinieron dos carros, dos diferentes oficiales. Y pues ahí es cuando me preguntaron por mis documentos y que tenía un warrant bajo mi arresto.
15: Okay. ¿Y después de eso te detuvieron y te llevaron a una estación?
16: Sí, me detuvió un oficial y pues me dijo que solo iba a ir a dar mi información y que ya de ahí iba a salir. Pero pues ya cuando estaba en el carro me enseñó mi warrant. Y nos fuimos a la detención de Los Ángeles.
15: Okay. Y nomás para aclarar las cosas, a ti nunca te han condenado de ningún delito criminal, ¿correcto, Norma?
16: No.
15: Okay. Ahora, ¿cuándo te detuvieron y te llevaron, digamos, digamos, esa estación? ¿Cuánto tiempo estuviste en esta estación antes que te mandaran a un centro de detención?
16: Sí, estuve ahí por 12 horas.
15: Okay. ¿Y después de eso te mandaron a cuál centro de detención, Norma?
16: Ya de ahí, como a las 2 de la mañana, nos levantaron y nos llevaron a Adelanto Detention Center.
15: Okay. ¿Y qué? Dime un poquito de qué ocurrió cuando llegaste allí. Para personas que quizás nunca han estado allí, no saben exactamente qué es este centro de detención, ¿nos puedes, digamos, dar detalles?
16: Pues lo que puedo decir es que es, pues, muy triste porque, pues, solo vives bajo el clima y medicina. No te dan mucha atención y la comida es lo mismo. Y, pues, solo vives bajo tu misma comida, que es solo dulce. Puro dulce estás comiendo, azúcar.
15: Okay. Y Norma, nomás para cuando llegas allí, te quitan la ropa y te dan un uniforme que todo el mundo tiene, ¿verdad?
16: Sí.
15: Okay. Y ahora, cuando tú duermes en este centro de detención, ¿estás en un cuarto que tiene su propia cama? O dinos exactamente cómo se miran esos centros de detenciones de adentro.
16: Pues yo ahí no llegué al cuarto de alto prisión. Yo llegué a lo regular, que era una cama hacia otras personas que estaban ahí también. Es abierto, solo hay camas, hay regaderas, hay viento y mesas para comer. Y agua, pura agua.
15: Y digamos, ¿cuántas personas duermen en un cuarto?
16: Ahí estábamos con unas 50 personas.
15: 50 personas.
16: En un solo.
15: Entonces es un cuarto grandísimo, ¿verdad?
16: Sí, grande, un salón como salón.
15: Okay. Y allí, digamos, te dan acceso a bañarte todos los tiempos que quieras, te dan acceso, digamos, usar el baño cierto tiempo.
16: Sí, es limitado porque pues deben que ir tras nombre, identificar a la persona y pues si te dicen que no puedes usar el baño a cierto tiempo, no lo puedes hacer porque es faltando la regla.
15: Y digamos, teléfono, ¿tienes la habilidad de llamar a tus familiares y hablar con ellos cuando tú quieras?
16: Sí lo tienes, pero parece que ya están poniendo restricciones. Si algo haces mal, no vas a poder tener videollamada.
15: Okay. Y esas videollamadas, ¿cómo sabes los números? Digamos, ¿cómo puedes, las llamadas, quién las paga? Explícanos un poquito de cómo trabaja eso.
16: Pues según ahí regalan llamadas, pero en realidad no, porque yo sé que no te van a estar regalando todas las llamadas. Así que tú debes que tener dinero o agarrar un familiar que te mande dinero. Llamadas constantemente, porque ahí solo te pueden ayudar al menos con una.
15: Ok. Y obviamente no es un lugar que recomiendas que personas vayan, ¿verdad?
16: No, porque muy triste ver a otra persona sufrir y peor que pues tú fueras la menor o eres más de edad que gente o vienes bajo presión de tu propia salud.
15: Y aquí, nomás para que personas sepan, Norma, tú tenías, digamos, DACA, pero no te llegó la nueva tarjeta suficientemente rápida para tener un comprobante que tenías ese beneficio, ¿verdad?
16: Sí, eso fue el problema, que no llegó rápido, pero sí se pagó, sí está en proceso y pues yo creo que será ya después que llegue.
15: Okay, buenísimo. Y obviamente, aunque personas están escuchando todas esas cosas malas que te ocurrieron, Norma, pero tienen que saber que al final salió algo bueno, que tienes un bebé que no has podido ver por meses y ahora estás durmiendo con tu bebé cada noche, ¿verdad?
16: Sí, gracias a Dios y gracias a usted, José. Digo que fue un regalo de nuevo año porque pues hasta ahorita estoy viendo a mi familia.
15: Okay. ¿Cómo se siente estar libre? ¿Cómo se siente estar libre y estar con su familia y estar conviviendo?
16: Tengo mucha alegría, mucho ánimo y pues estoy sabiendo más las reglas y siento que sí tuve la paciencia de estar fuera y la tengo para estar con mi familia.
15: Buenísimo, Norma. Y otra vez, felicidades, Norma. Igual, gracias a Dios que estás aquí libre con tu familia. Y Norma, ¿quieres decirle algo más a la gente, digamos, antes que te puedas despedir?
16: Pues yo digo que hay que renovar más con tiempo y pues tratar de no salir, porque al momento yo sé que todo es limitado y es mejor estar en la casa o en el trabajo. Saber las leyes y tener su carta en mano.
15: Buenísimo. Gracias por estar con nosotros, Norma, y gracias por contar un poquito de su historia, ¿ok?
16: Gracias.
15: Mi gente, ahí está Norma, que igual hoy noche va a dormir con su familia. Norma, una persona que obviamente fue víctima de esas redadas y tuvo que estar en un centro de atención, pero ahora, gracias a Dios, está durmiendo con su familia. Mi gente, si es que tienen preguntas como Norma, llámenos aquí a la cabina marcando el 833-567-3260. Nuevamente, 833-567-3260. Seguimos con las llamadas y vamos con Jessica de Livingston, California. ¿Dónde está Livingston, Jessica?
17: Está por acá, por el Centro Valle, cerca de Merced.
15: Ah, ok, perfecto. Díganos, Jessica, ¿cómo le podemos ayudar?
17: Tengo una pregunta. Yo estoy casada, yo soy ciudadana.
15: Felicidades.
17: Está aquí legalmente. Pero teníamos un abogado, nos había pedido que teníamos que agarrar un perdón. Eso nunca lo pudimos conseguir, solo al último ya nos dimos de vencida.
15: ¿Por qué no consiguieron el perdón?
17: No, el perdón, disculpa. no es el perdón, el un sponsor, el sponsor.
15: Ah, okay. ¿Y por qué no pudieron encontrar un sponsor, Jessica?
17: Porque pues nadie quería ser sponsor.
15: Okay, nomás para confirmar, usted sabe que no tiene que ser un familiar, puede ser un amigo, un compadre, cualquier persona que gane suficiente dinero en sus taxes. Si digamos, no hay ningún otro sponsor y ahorita vas a hacer los taxes para 2025 y digamos, tú ganaste extra dinero limpiando casas, tú puedes reportar eso en tus taxes y ser la patrocinadora financiera para tu esposo. Sabes o también si es que tu esposo ha tenido, digamos, un estatus inmigratorio como DACA o TPS, puede ser que él ni necesite un sponsor. Sabes que hay otras opciones, ¿verdad, Jessica?
17: No, por eso es que era mi pregunta, porque por eso nos dimos vencidas, porque nosotros pensábamos nomás solamente con un sponsor y pues yo trabajo también, nomás que pues él es sustento en la casa.
15: Okay, ¿y cuánto, digamos, al año ganas tú, Jessica?
17: Pues yo no gano mucho, por eso digo, él es la main persona, la persona principal okay. Que él gana lo que se ocupa en la casa.
15: Bueno, hay diferentes opciones, Jessica, como te acaba de decir. Si es que, digamos, tú ganas suficiente, tú puedes ser el sponsor para él. Si es que no ganas suficiente y él, digamos, tuvo DACA o TPS y hizo taxes por 10 años, él puede ser su propio sponsor. Si es que, digamos, hay otras excepciones de si es que ustedes son dueños de una casa y hay suficiente equity para comprobar que él se puede sostener por medio de ese equity, entonces él puede ser su propio sponsor. También pueden agarrar lo que se llama un substitute sponsor, un patrocinador financiero que puede ser alguien más, un compadre, amigo, familiar, tío, primo, lo que sea, que gane suficientes en sus taxes. Suficiente no necesariamente es un número, porque suficiente depende en los taxes. Una persona que, digamos, está soltero y quiere ser su patrocinador financiero, con que gane, digamos, $25,000, él va a poder ser el patrocinador financiero. Al mismo tiempo, si es que es una persona que, digamos, tiene una esposa y 10 hijos, bueno, puede ser que él tenga que ganar mucho más que $25,000 para seguir siendo un patrocinador financiero. Entonces, yo te sugiero que hables con un abogado que pueda analizar tus taxes, analizar todo el caso y de allí decirte exactamente cuáles opciones tienes. Aquí, Jessica, imagino que si es que no sabías de todas las excepciones, no estabas haciendo ese trámite con un abogado, ¿verdad, Jessica?
17: Sí lo estaba haciendo, nomás que yo creo que no era buena abogada.
15: Okay. Bueno, no digas nombres porque no podemos quemar personas. Por favor, Jessica.
17: Okay. Pero preguntas, entonces, como mi hijo mayor, ¿él puede ser el sponsor también?
15: ¿Cuántos años tiene su hijo mayor?
17: Él ya tiene 28 años.
15: Sí, claro. Si él gana suficiente dinero, él puede ser el substitute sponsor y con él, tu esposo se va a poder ser residente. Pero igual, por eso es que de verdad soy súper confundido de cómo, teniendo un abogado, el abogado no dijo, hey, tú tienes un hijo de mayor de 21, ¿por qué él no es sponsor? ¿Por qué no analizó los taxes? Recuerde que un abogado, los abogados, bueno, hay muchos abogados que yo conozco que dicen que hacen todo tipo de leyes, pero déjame decirte que es imposible que una persona haga todo tipo de leyes, porque las leyes, yo creo que hay tanta información allí, es imposible que una persona hace. Por eso es que entonces cuando yo veo, un abogado diciendo que hace 20 tipos de leyes, hasta me río, porque no hay una manera que pueda hacer todas esas 20 tipos de leyes correctamente. Como yo, nomás hago casos de inmigración y ley criminal. El abogado consejo que hemos tenido aquí, que es mi socio, él nomás hace casos de accidentes. Entonces, puede ser que el abogado con que fuiste no quería farla y quería tomar tu caso para tratar de hacerlo. Asegúrate que vayas con un abogado que haga inmigración, pero de verdad que sepa inmigración, porque si no, fuera igual de ir con alguien que quizás no tiene ningún conocimiento de las leyes inmigratorias. ¿Ok, Jessica?
17: Okay. Muchas gracias.
15: Para servir. Fue un placer. Que Dios la bendiga, Jessica. Mi gente.
17: Igualmente. Adiós.
15: Gracias también. Mi gente, como Jessica, ustedes también pueden llamar, pueden hacer sus preguntas, sacarse de esas dudas. Todo lo que tienen que hacer es marcar el 833-567-3260. Nuevamente, 833-567-3260. ¿Por qué no seguimos con las llamadas? Y vamos con Enrique de El Monte. Enrique, díganos, ¿cómo le podemos ayudar, Quique?
18: Buenas tardes, abogado.
15: Buenas tardes. Díganos.
18: ¿Me escucha?
15: Sí, yo lo escucho sí. Perfectamente.
18: Fíjese que, gracias, mucho gusto escucharlo. Fíjese que Mi mamá, su esposo, él es ciudadano, lo está pidiendo, e inclusive usted llevó el caso con ellos. Pero fíjese que le llegó allá afuera lo de las huellas, ya inclusive ahora le llegó un papel que tiene una cita el día 3 de marzo.
15: Okay.
18: En el edificio 300 North Los Angeles Street, en el sexto piso, dice.
15: Okay.
18: Pero una pregunta, abogado. Mi miedo es, como veo que tantas cosas que se han visto, que para las personas que van a veces a las citas con migración y todo, los agarra migración, y yo quisiera saber si mi mamá corre riesgo de eso, disculpa.
15: Bueno, déjeme decirle, señor, como dije al principio de este programa, de que hay un riesgo, sí, sí lo hay. A cualquier persona, no, hasta que una persona se haga residente, el riesgo está allí. Ahora, el riesgo es mucho más grande si es que tienen espinas o problemas. Aquí, Enrique, entre usted y yo, porque aunque sea mi cliente, voy a ser honesto, mi memoria es buena, pero no perfecta. Aquí, ¿tu mamá tiene espinas?
18: No, gracias, no. Ella entró con visa y todo.
15: Ok, si es que entró con visa, no tiene delitos criminales, no tiene problemas, no tiene espinas. Entonces, no. Yo te dijera, no. Enrique, que aquí yo creo que es casi imposible que la van a detener. Yo personalmente estoy yendo a entrevistas y te voy a decir que aquí de todos mis clientes, yo tengo muchos, de todos mis clientes, nomás han detenido uno de ellos en esas entrevistas, y ese cliente tenía varios delitos criminales. Todos hemos calificado para hacerse residentes, pero lo detuvieron, aunque él calificaba para hacerse residente, pero él tenía muchísimos delitos criminales. Aquí yo te dijera que riesgo de verdad

0: Si no hablan inglés con fluidez, que necesitan un intérprete, que el abogado puede ir. No sé si usted podría ir o alguien de su
1: No, no
0: bufete,
1: trabaja
0: no
1: así,
0: sé.
1: no trabaja así, señor Rique. O sea que yo o uno de mis abogados va a ir con su mamá a esa entrevista, porque eso es parte de todos mis servicios. Entonces, todas las personas con las que yo estoy trabajando su residencia, yo o uno de mis abogados van con ellos. Pero yo cuando vaya, digamos, si es que yo voy, yo nomás voy a ir como un abogado, no como intérprete. O sea que hay una gran diferencia. Porque como abogado, yo voy a estar allí y yo puedo contestar preguntas al oficial, yo puedo, digamos, alegar con él, yo puedo decir, ¿sabes qué? Yo quiero hablar con el supervisor, yo puedo abogaciar para su mamá. Pero cuando una persona viene como intérprete, el intérprete nomás puede traducir de español a inglés y de inglés a español. Y ya estuvo. No puede tener un argumento, no puede explicar la ley, no puede, digamos, tratar de abogaciar para esa persona. Entonces, lo que tu mamá necesita es un abogado para abogaciar y un intérprete para interpretar el español a inglés. Y obviamente, si es que personas saben inglés, no necesitan un intérprete. Aquí, si es que ella quiere un intérprete, bueno, hay intérpretes que nosotros recomendamos. Hemos dicho esto anteriormente en otros programas, pero si quieres, quédate en la línea y uno de mis ayudantes te puede dar el número de un intérprete que te puede ayudar. Pero sí, el intérprete va a ser tu responsabilidad de encontrar con que el intérprete no sea un familiar o alguien que viva contigo, entonces esa persona puede venir a traducir. Déjeme decirle que hay muchos términos y tienen que platicarlos porque el oficial, dependiendo de la paciencia o qué tan, digamos, rudo sea, puede causar problemas si es que esa persona, o sea, intérprete, no sabe cómo traducir las cosas correctamente. Ok, ahora Enrique, ¿tienes una pregunta aparte de eso?
0: Era todo abogado, entonces tiene que ser un intérprete, como dicen, registrado, ¿verdad? Que sepa sobre prácticamente que traducir bien en español, ¿verdad? De inglés a español, entonces.
1: No tiene que ser registrado, pero tiene que saber tiene que ser una persona que tenga, yo prefiero una persona que tenga experiencia. Por eso es que recomendamos intérpretes. Esos son intérpretes que ya nosotros hemos ido con ellos. Ellos han hecho un buen trabajo. Y el minuto que digamos un intérprete no haga un buen trabajo, entonces nosotros ya no usamos esos intérpretes en la lista. Pero de esta manera, usted puede asegurarse que esa persona tenga experiencia, sepa qué hacer, sepa los términos y exactamente cómo traducir cada palabra. ¿Ok? Gracias por su llamada, Enrique. Que Dios lo bendiga.
0: Okay.
1: Ahí se cuida.
0: Gracias y que Dios lo bendiga a usted también. Gracias, abogado.
1: Adiós. Mi gente, como Enrique, ustedes también pueden seguir marcando el 833-567-3260. ¿Y por qué lo seguimos con Hugo de la Puente? Hugo, díganos cómo le podemos ayudar.
2: Buenas tardes, abogado. Yo estoy esperando la cita para Juárez.
1: ¿Ok?
2: Entonces, tengo un hijastro que va a cumplir 18 años. Yo me casé con su mamá cuando él tenía 8 años.
1: Okay.
2: Y él ya pasó los exámenes para irse al Army. Entonces, yo estaba escuchando de usted que hay un tipo de parol, algo así.
1: Sí, sí hay. Absolutamente, señor. Déjeme decirle que aquí, y obviamente yo le sugiero que hable con un abogado, pero aquí, si usted fuera mi cliente, yo le dijera, haga una cita con su abogado, conmigo, para que platiquemos eso. Y en esa cita, de seguro que yo le voy a recomendar a usted. Quédese aquí en Estados Unidos, hagamos el Military Parole in Place. Si nos aprueba el Military Parole in Place, entonces usted va a hacer un ajuste de estatus y ya no va a tener que salir del país para tener su entrevista. Porque todas las personas que salen del país para tener la entrevista, hay un riesgo que estén afuera más de 10 a 15 días. Ahora, gracias a Dios, todos mis clientes ahorita que han salido sin espinas, nomás han salido por 10 a 15 días. Pero obviamente eso es algo que puede ocurrir. Aquí, sabiendo que su hijastro se va a ir a la militar, yo le sugiero que haga el Military Parole in Place. Y si quiere, puede seguir aplazando la cita en Ciudad Juárez hasta que tengamos la decisión. Y el Military Parole in Place ahorita está tomando aproximadamente un año a año y medio para tener la decisión. Ok, gracias por su llamada, Hugo.
2: Gracias, eso es todo. Muchas
1: Ok,
2: gracias.
1: para servir. Y seguimos con las llamadas y vamos con la última llamada del día porque se nos está acabando el tiempo. Basilo de Stanton, Basilo, por favor, di rápidamente porque se me está acabando el tiempo. ¿Cuál es tu pregunta? Al punto.
3: Buenas tardes, licenciado. Mire, yo soy residente de este país y metí una solicitud para mi hermano. Tenemos el recibo de abril 27 de 2001.
1: Ok.
3: En enero del año pasado metimos el último ajuste. Tiene su permiso de trabajo, Y mi pregunta es,

0: ¿cuánto tiempo más tardaría para que le den una visa?
1: Nadie le puede contestar esa pregunta, señor Basilio. Déjeme explicarle por qué. Porque una persona desde su fecha puede someter la solicitud y puede tener un permiso de trabajo y tener el caso pendiente, pero hasta que la otra lista diga el 27 de abril, no le van a dar la residencia. Ahorita están en el 8 de abril y nadie le puede decir cuánto tiempo va a tomar para que esa lista camine esos 19 días. Entonces, nadie le va a decir. Si quiere que yo le tire un tiro, yo le voy a decir unos 2 años, pero la verdad es que nadie sabe, ¿ok? Suerte, Basilio, siga esperando, ojalá que todo vaya bien. Gracias por su llamada. Mi gente, estamos llegando al final de este programa, pero recuerde que estamos aquí de lunes a viernes, y si es que quieren platicar conmigo, lunes a viernes, sábado, cualquier tiempo, es el 833-567-3260. Que Dios lo bendiga, mi gente. Adiós.
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2: Los estamos saludando con mucho gusto en este jueves aquí en la jugada final. Con el gusto de acompañarles, como cada día, Cari Zambrano, Jess de León y Heriberto Murrieta con la información general, la información de espectáculos y, por supuesto, también la información deportiva. Cari, mucho gusto en saludarte.
3: Hola, hola, ¿qué tal? Gusto saludarte también, Beto, Jess de León. Ya estamos listos en esta mesa para llevarles lo mejor de la jugada final con toda la actitud, mucha energía, listos ya. Y bueno, listos para acompañarnos en este día a toda nuestra gente latina. Saludos hasta Los Ángeles, Chicago, Nueva York, Miami, Las Vegas, Houston, Dallas y todas esas ciudades donde nuestra comunidad latina se levanta todos los días a chambearle duro, a salir adelante, a construir sus sueños. Y bueno, a ustedes, nuestros paisanos que nos escuchan desde cualquier rincón de Estados Unidos. Gracias, de verdad, gracias por permitirnos entrar a sus carros, a sus hogares, a sus lugares de trabajo, pero ya estamos listos, estamos juntos aquí en la jugada final.
2: Excelente, excelente, Cari, cubriendo gran parte del territorio de Estados Unidos, ciudades muy importantes con una fuerte presencia latina. Jess, mucho gusto en saludarte el día de hoy.
4: Hello, buenas a todos los que andan ya listos, como dice Cari. Oye, raza que desde bien tempranito sale a corretear la chuleta, como se acostumbra decir, van a buscar el pan, echar taquito, y también, bueno, recuerden que ya que andamos ahí buscando lo nuestro también, no nos olvidemos de los demás, en cuanto podamos ayudar, echarle la mano a alguien. Sabemos que los latinos somos bien así, bien tirados para adelante, pero también tenemos esa empatía por el resto, por los que nos rodean. Entonces, en la medida de lo posible, el día de hoy la tarea va a ser poder hacer una buena acción, poderle ayudar a alguien, poder, no sé, a lo mejor regresar algo de lo mucho que Dios te ha dado, y creo que así podemos ir sumando algo y tenemos algo positivo que agregar también en este mundo, que sabemos que pues está bien lleno de pura cosa negativa a veces, pero pues tratemos de poner algo lindo.
2: Claro que sí, qué importante distinguirnos por eso, diferenciarnos por eso. Y vamos contigo, Cari, con el avance de tu información.
3: Por supuesto, vamos a tener información, noticias que vamos a compartir más adelante, una historia que nos lleva a Guatemala, una tragedia en Los Ángeles, una propuesta del presidente Donald Trump que podría llamar la atención de muchas familias, y también una decisión judicial que toca el tema migratorio en California. Así es que estaremos aquí en la jugada final con esta información del viaje que terminó en tragedia de un joven guatemalteco. También, bueno, en tema de política y economía, ya lo decía, Trump vuelve a poner una propuesta sobre la mesa. Les contamos qué prometió el presidente y qué falta para que eso pueda llegar a cristalizarse. Y bueno, una nueva decisión judicial cambia las reglas para ciertos arrestos migratorios en California. Más adelante les explicamos qué ordenó la jueza y a quiénes la aplica. Y bueno, también una historia, 2 años de espera y una llamada que una familia nunca olvidará. Esta historia llega a su final en Tennessee. No se pierdan lo que ocurrió con la última persona desaparecida tras el huracán Helen en Tennessee. Así es que esto tenemos en materia informativa en la jugada final.
2: Qué importante, Cari, que cambie ese procedimiento, porque ya no son estos arrestos al azar.
3: Exacto.
2: Sino que tiene que haber primero una orden judicial para poder arrestar esto. Esto es un cambio, me parece, sustancial en el procedimiento de arrestos a los indocumentados en el territorio de Estados Unidos. Muy interesante, ya te estaremos escuchando con ese tema. Y vamos contigo con tus titulares, Jess, el día de hoy.
4: Oiga, pues de este lado tenemos actualización del estado de salud de Alex Fernández. Justamente ayer estábamos platicando, nos aventamos todo el bloque de los Fernández, ¿no? Tanto de los hijos como de los papás, de los abuelos, bueno. Y ahora tenemos ya más detalles, justo cómo va desarrollándose y cómo va toda la situación. Yo les voy a estar informando más adelante. Lamentablemente, en otros temas, bueno, pues sabemos que a veces los artistas, los famosos, esposos tienen una vida sentimental, pues bien complicada. Bien complicada, imagínense, si uno como mortal de repente dice, ay, es bien difícil tener pareja, mantener una relación. Me imagino que como famoso debe ser más complicado que si el tiempo, que si esto, que si lo otro, que si los chismes, que si los rumores, que bueno. Entonces J Balvin y Valentina Ferrer se van a separar. Ahorita les voy a platicar pues lo que se dice en torno a todo esto y cómo se dio a conocer. Y además las nominaciones al Latin Grammys ya el día de ayer se dieron a conocer toda la lista. Ya hay reacciones de los famosos. Vamos a estar platicando justamente de eso porque nos llena de orgullo que los latinos también estemos triunfando en algo tan importante que es la música, que forma parte de nuestro día a día. Entonces yo les estaré dando a conocer toda la información.
2: Perfecto, será muy interesante escucharte también como cada día, Jess, con los espectáculos. Y yo les voy a hablar de deportes el día de hoy porque el equipo del Inter de Miami ganó el partido de la final de la Campeones Cup sobre la máquina cementera de Cruz Azul el día de ayer en Miami. Algunas protestas de Messi sobre el arbitraje, algunos aspavientos, reclamaciones, críticas fuertes de Messi frente a los árbitros en este partido, no obstante que Miami ganó 2-0 y Messi marcó el gol número 100 con el equipo del Inter de Miami. Vamos a escuchar a Joel Wicky un poquito más adelante, el técnico de la máquina cementera, sobre este segundo fracaso de Cruz Azul bajo su mando, porque no hay que olvidar que ella también había perdido la Leagues Cup, así que ahora vuelve a perder el conjunto de la máquina cementera frente al conjunto de Miami. Goles de Messi y de Casemiro en la victoria del equipo de Florida sobre la máquina cementera de Cruz Azul, que había tardado en llegar al partido por el asunto de los aviones, que hubo problemas con el funcionamiento de los aviones que iban a llevar a Cruz Azul. Después había cupo insuficiente, finalmente terminó llegando un poco tarde al partido o a la preparación del partido, y termina por perderlo el equipo azul frente al conjunto de Miami. Por otra parte, este sábado por la noche en la cancha del Estadio Azteca se juega el partido más esperado del torneo, el clásico de clásicos del fútbol mexicano entre América y Guadalajara. Vamos a escuchar al Cotorro González, también vamos a escuchar al español Carlos Álvarez, que es la nueva incorporación, la flamante incorporación de Cruz Azul del América en este torneo, después de perder frente a Cruz Azul 4-3 el fin de semana anterior. Y el muchacho Álvarez, español, está listo para debutar. Vamos a ver si Guillermo Almada lo utiliza en el partido de este sábado frente a las Chivas Rayadas del Guadalajara, que por su parte vienen de golear al equipo de los Pumas de la Universidad, que por cierto, hasta el momento, ni la Federación Mexicana de Fútbol, ni la Liga MX, ni el equipo de la Universidad Nacional Autónoma de México se han pronunciado sobre la grave falta de respeto del ecuatoriano Pedro Vite, que decidió no alinearse en la ceremonia del himno y de la bandera de México el pasado domingo allá en Guadalajara. Es increíble que pasen 4 días y que ninguna autoridad del fútbol mexicano se pronuncie con respecto a esta grave falta de respeto a la bandera de México, que yo no me quiero imaginar qué pasaría si un mexicano hiciera eso en España o en Argentina. Estoy seguro que el escándalo sería mayúsculo, pero lamentablemente aquí las autoridades deportivas en México son permisivas y hasta el momento no han dicho ni pío con respecto a esta falta de respeto del jugador ecuatoriano Vite del equipo de los Pumas de la Universidad. Por lo que toca a Tigres, vamos a escuchar a Carlos Valenzuela un poquito más adelante, jugador del equipo felino, sobre la transición que está viviendo el equipo de los Tigres con Víctor Manuel Bucetich como su entrenador. Y también estaremos escuchando a Guillermo Martínez, al Memote Martínez, que ha llegado a los Tigres y que dice las razones por las cuales salió del equipo de los Pumas de la Universidad y ahora mismo se encuentra ya jugando con el equipo de los Tigres. Guillermo Martínez, que se espera haga muchos goles, lo mismo que Gómez, lo mismo que el Búfalo Aguirre, en lo que resta del torneo para el conjunto de los Tigres de la Autónoma de Nuevo León. Arrancamos con el partido de ayer, con la victoria del equipo del Inter de Miami sobre el conjunto de la máquina cementera de Cruz Azul. 2-0, la victoria del equipo de Miami sobre la máquina en este partido, con el gol número 100 de Messi, con esta camiseta de color rosa, la camiseta del Inter de Miami, y levanta el título de la Leagues Cup al minuto 24, Messi marcó el primer gol del partido de cabeza. Y después al minuto 81, Casemiro marcó el segundo tanto del equipo de Miami con arbitraje de Keylor Herrera en el estadio del Inter. Y se quedó el trofeo de la Campeones Cup en territorio de Florida con esta victoria del Inter, que tiene jugadores de renombre como son De Paul, Luis Suárez, Berterame, Casemiro, Leo Messi, desde luego, jugadores que le dan un realce especial, que son veteranos de muy reconocida trayectoria y que obviamente le dan una jerarquía al conjunto de Miami. Vamos a escuchar lo que dice Joel Wiki, el técnico de la máquina cementera de Cruz Azul.
5: El partido estuvo complejo, ¿no? Bien sabíamos nosotros que enfrentar a un rival importante implicaba, ¿no?, tener mucha más atención, mucha más idea, sobre todo en el tema de las transiciones y demás. Yo creo que nos hacemos responsables de lo que nos corresponde a nosotros mismos. Me parece a mí que hoy no fuimos el equipo, ¿no?, que habíamos venido siendo en los últimos tres partidos. Es una... un golpe duro para nosotros, para el equipo, pero sigo confiando que tengo un gran plantel, ¿no? Es un equipo que ha trabajado muchísimo, un equipo que ha sabido llevar las derrotas por buen camino y no va a ser la excepción, ¿no? Hoy es una derrota muy dura para nosotros, entiendo también que es una derrota muy dura para la Nación Azul, para Cruz Azul, pero estamos seguros que saldremos de esto muy rápido, ¿no? Tenemos un partido importante el próximo sábado y hay que preparar lo que viene y, bueno, enfocarnos en la siguiente compromiso.
2: Es la voz de Joel Wiki, el técnico de la máquina cementera de Cruz Azul. Por su parte, el América va a recibir al Guadalajara este sábado por la noche en la cancha del Estadio Azteca. Y el Cotorro González habla sobre la importancia del partido y sobre el hecho de disfrutar el partido. Porque luego vemos, como el fin de semana anterior, encuentros como el de Monterrey contra Tigres, demasiado apretados, cerrados, tácticos. Y en este caso tenemos un partido que en un momento dado puede ser un poco más abierto. Y el Cotorro González del Guadalajara dice que lo importante es disfrutar lo que ocurra en el terreno de juego, en la cancha del Estadio Azteca frente al América.
6: Mira, Guillermo es un tipo que te exige dar tu máximo siempre. Lo veo ahora en América que su mano ya se está notando. Y bueno, si bien llevaban una buena racha, creo que también nosotros queremos aprovechar todo lo que venimos haciendo para demostrarlo dentro de la cancha y que sea un gran partido. Lo más importante para mí es lo que se haga en el partido. Si bien es cierto, creo que los dos hemos hecho las cosas bien, cada quien a su manera, cada quien a su forma. Yo confío mucho en mis compañeros, confío mucho en la unión que tenemos, confío mucho en el trabajo que hemos realizado y pues, siempre voy a estar del lado de Chivas, en este caso, que lo estaba viviendo por fuera y verlo es muy, muy, muy bonito representar a esta institución. Quiero que mis compañeros y yo lo disfrutemos el fin de semana y si las cosas salen de la mejor manera, creo que somos un equipo muy duro de vencer.
2: Es la voz del Cotorro González, jugador del equipo de la Chivas Rayadas del Guadalajara. Seguramente van a repetir jugadores del partido anterior y es muy probable que hoy, que Rafa Márquez va a dar su lista de la selección mexicana, la primera convocatoria de Rafa Márquez como técnico de la selección, es muy probable que aparezcan jugadores como Sandoval, como Camberos o como el propio portero Raúl Rangel, el tal Rangel, en la primera lista de Rafa Márquez como técnico de la selección mexicana.

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8: Soy Víctor González, a esta hora con Minuto 60. Un informe muestra que la población migrante alcanzó máximos históricos en la última década, con más de 4 millones de personas de 150 países que cruzaron las fronteras. Casi la totalidad de los senadores demócratas solicitaron al secretario de Defensa Pete Hegseth que proporcione información mínima sobre el costo de la guerra con Irán, a medida que crece la frustración por la falta de transparencia del Pentágono. El portavoz del Kremlin, Dmitry Peskov, declaró que si Estados Unidos impone sanciones adicionales a Rusia, obstaculizaría los esfuerzos liderados por Washington para poner fin a la guerra de Ucrania. Según un análisis de Associated Press basado en registros obtenidos por la Ley de Información, 4,5 millones de migrantes fueron liberados en Estados Unidos tras cruzar la frontera sur entre octubre de 2018 y julio de 2025, provenientes de más de 150 países. Más allá de destinos tradicionales como Nueva York y Miami, muchos se instalaron en ciudades pequeñas con comunidades inmigrantes menos consolidadas. También se diversificó el origen. Junto a México, crecieron las llegadas desde India, Ecuador y Ghana. Según el informe, casi 6 de cada 10 migrantes liberados en la frontera eran mujeres y niños, revirtiendo la tendencia previa de predominio masculino.
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17: Los Dodgers habían ganado 10 consecutivos contra Cincinnati, incluyendo la serie de Wild Cards del año pasado, pero los Rojos llegaron con sus batutas bien puestas. Eddie de la Cruz, otro cuadrangular más. El buen picheo de abridor y de relevo limita a los Dodgers y los Rojos ganaron el partido 6-2.
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25: Estamos de regreso a la jugada final y vamos contigo, Cari, con toda tu información.
26: Por supuesto, vamos con la información y bueno, antes que nada, las noticias no esperan y ustedes tampoco tienen que esperar para enterarse. 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Y bueno, ahora sí, vámonos de lleno a la información. Les estaba platicando que identifican ya a la tercera víctima del accidente del helicóptero. El médico forense del condado de Los Ángeles identificó el día de ayer miércoles 16 de septiembre, la tercera víctima mortal del accidente del helicóptero News Chopper 4 ocurrido el martes. También se trata de Eddie Fernando Gutiérrez, un ciudadano guatemalteco de 29 años, originario de Huilapa, en el departamento de Santa Rosa. Y bueno, el Consulado General de Guatemala en Los Ángeles confirmó su nacionalidad y señaló que estaba brindando asistencia a sus familiares. Lo curioso de todo este caso es que Eddie había viajado a Estados Unidos esa misma mañana cuando perdió la vida y bueno, sus familiares lo despidieron en Guatemala cuando abordó el avión sin imaginar que no volverían a verlo y que iba a ocurrir esa tragedia. El joven se dedicaba a las encomiendas, o sea, él recogía ropa, vehículos, repuestos en Estados Unidos para enviarlos a Guatemala. Por esa razón no se encontraba en el almacén de Chartworth y cayó donde cayó la aeronave, pero que realizaba ahí la cobertura aérea para NBC y Telemundo. Y bueno, le sobreviven su pareja sentimental, su mamá, a quien apoyaba económicamente. Ahora, pues, sus familiares recaudan fondos para los gastos funerarios y obviamente la repatriación, que no es tan fácil, la repatriación de sus restos. Bueno, su intención es llevarlo a Cuilapa para verlo junto a sus seres queridos y ya darle una sepultura y una despedida por parte de ellos. Y bueno, también es una tragedia que deja pues a una familia guatemalteca esperando poder llevar a casa a un joven que había viajado para ir a trabajar. Y bueno, qué caso, ¿no? Que nos llega mucho al corazón, compañeros, porque muchos buscan la manera en cómo salir adelante y es Eddie es uno de ellos.
25: Caray, qué pena, qué triste que justo cuando llega a Estados Unidos le sucede esta situación, es el destino. Lamentablemente, qué pena por este guatemalteco que muere en este helicóptero allá en los Estados Unidos.
26: Exactamente, y bueno, también vámonos a otra información. Platicaba ya lo que Donald Trump vuelve a prometer es un pago de $5,000, ya lo habíamos venido platicando hace unos días, y es que el presidente volvió a prometer este pago de $5,000 para cada adulto estadounidense si los republicanos mantienen el control de la Cámara de Representantes y el Senado en las elecciones de medio término, o sea, ya casi en noviembre. Esto sucedió durante un mitin en Carolina del Norte el día miércoles. Trump llamó a la propuesta el dividendo Trump y dijo que el dinero saldría de los ingresos obtenidos mediante los aranceles, es decir, los impuestos que se aplican a determinados productos que entran a Estados Unidos. Ya los hemos venido conociendo, ¿no? Trump había anunciado esta idea durante la convención republicana en Dallas la semana pasada, pero todavía no explicó cómo se financiaría exactamente ni cómo se distribuiría el dinero. Hay un dato importante: el pago obviamente no está aprobado aún, no existe una fecha de entrega anunciada, y esta propuesta ha generado obviamente dudas incluso entre legisladores republicanos que dicen pues que el Congreso tendría un papel en una eventual aprobación. Tanto Mike Johnson, presidente de la Cámara de Representantes, dijo que el pago necesitaría obviamente una autorización legislativa, y el costo de entregar $5,000, imagínense, a todos los adultos estadounidenses podría superar el $1 billion. Además, los mismos medios de comunicación y analistas han señalado que los ingresos actuales por aranceles no serían suficientes por sí solos para financiar un desembolso de este tamaño. Y bueno, Trump ya habría planteado anteriormente otros dividendos financiados con aranceles que no llegaron a materializarse. Así que para nuestra comunidad lo importante es distinguir sobre todo entre una promesa y un beneficio que ya está autorizado. Seguiremos atentos a lo que ocurra, tanto lo que dice el presidente y lo que ocurra en Washington. Y bueno, también vamos a platicar otra información totalmente distinta en temas de migración. Recordamos que una jueza federal emitió una orden que limita los arrestos civiles de inmigración sin orden judicial en el sur de California. Esta jueza de distrito estableció que los agentes deben determinar que es probable que la persona se fugue antes de realizar un arresto sin orden judicial. Y bueno, la orden fue concedida el pasado 2 de septiembre y se hizo pública el día de ayer miércoles. También exige que el gobierno documente de manera exhaustiva la causa probable que lleva un arresto antes de que pueda obtenerse una orden judicial. Y sobre todo, la jueza señaló que el simple hecho de que una persona se encuentre en el país de manera irregular no basta por sí sola para justificar un arresto sin orden judicial. Y bueno, sin decisión aplica, la decisión aplica al Distrito Central de California, que incluye tanto Los Ángeles, Orange, Riverside, San Bernardino, Ventura, Santa Bárbara y San Luis Obispo. Esta demanda fue presentada por la ACLUG del sur de California, y grupos también de defensa que también de los inmigrantes de Los Ángeles. Y bueno, los demandantes sostuvieron que muchos arrestos no se documentó la probabilidad de fuga. Durante una audiencia, el abogado federal Daniel Mumolo argumentó que la ley no exige documentar esa determinación y que los agentes podrían decidirlo en el momento. Y bueno, la jueza señaló que había evidencia de casos que la evaluación del riesgo de fuga se basaba únicamente en el estatus migratorio irregular. Y bueno, Es importante aclarar que esta decisión no significa que todas las operaciones migratorias hayan terminado ni que una persona quede exenta de las leyes de inmigración, obviamente, ¿no? Establece también límites específicos para arrestos civiles sin orden judicial, mientras que la orden continúe vigente. Y bueno, una información importante para nuestra querida comunidad latina y bueno, sobre todo en el sur de California. Y bueno, también pasamos a otra historia rápidamente. Encuentran los restos de la última persona desaparecida por el huracán Helen. Después de 2 años de búsqueda, una familia de Tennessee finalmente podrá despedirse de Nancy Tucker, de 76 años, quien desapareció durante las inundaciones provocadas por el huracán Helen. Nancy desapareció junto a su esposo Jimmy Tucker el 27 de septiembre de 2024, cuando las aguas del río Nolichucky arrasaron su casa en el condado de Washington, al noreste de Tennessee. El cuerpo de su esposo sí fue encontrado pocos días después, pero el de Nancy permaneció desaparecido hasta que el sábado sus restos fueron encontrados en una zona del Bosque Nacional Cherokee, conocida como la Isla Jackson. La identificación definitiva fue realizada el lunes por la tarde por un médico forense. Esta búsqueda fue bastante complicada. Tuvieron que esperar a que el gobierno federal adjudicara un contrato para remover los escombros, porque estaba en un terreno federal que se creía que contenía cementerios indígenas, por lo que los equipos locales no podían introducir maquinaria pesada. Y bueno, es una historia que finalmente los restos de esta señora llegan a casa, su familia podrá despedirla como se merece. Esta es la información.
25: Cari, muy completa la información y con respecto a estos arrestos, qué bueno que hay nuevos procedimientos, nuevos pasos a seguir, ajá, una emisión de una orden judicial antes del arresto. Me parece muy bien esa información, muy importante.
26: Exactamente, ojalá que se aplique en otros estados también.
25: Exactamente, exactamente. Eso es importante, que se propague por los Estados Unidos. Y vamos contigo, Jess, con toda tu información.
1: Muchísimas gracias, chicos. Oigan, pues arrancamos con los detalles de los Latin Grammys, y es que se dio a conocer la lista completa. Las redes sociales explotaron evidentemente por los artistas que están nominados. Quien está liderando esta lista con 10 nominaciones es Edgar Barrera. Es un compositor, es un productor mexicano quien recibió estas nominaciones en esta ceremonia, pero nos encanta porque, bueno, pues no es la primera vez que realmente está muy, muy nominado, y además que está en las categorías de grabación del año, álbum del año y canción del año, en su mayoría por el trabajo en proyectos como de Karol G, como de Karim León. 3 de sus nominaciones son en la categoría de Mejor Canción Regional Mexicana, y también está compitiendo por los premios al Compositor y Productor del Año, que esto ya lo ha ganado en el pasado. De hecho, sus 10 nuevas candidaturas se suman a las 72 que ya ha recibido en su carrera, de las cuales de ese 72 ha ganado 29. Además, hay otros artistas como Cariel y Paco Amoroso, como les mencionaba Karol G, Rosalía, Jorge Drexler, que ellos tienen 7 nominaciones cada uno. Después vemos a Mon Laferte y Silvana Estrada, también ellas recibieron 6. Y bueno, todos ellos se miden por el premio al álbum del año, junto con Anita, con Karim León, con Rawayana, con Milo J, que la mayoría está compitiendo también en las categorías generales de canción y grabación del año. Pero, híjole, ya saben cómo es la gente, ya saben cómo es la raza. Pues básicamente la cantante colombiana que fue nominada a Mejor Canción Regional Mexicana, pues fue criticada, o sea, Karol G, fue criticada por entrar en esta categoría. ¿Cómo es que una colombiana está entrando en una canción regional mexicana? Y sabemos que esto fue gracias al tema Ese Hombre Es Malo, que cuenta con las bases del género y de hecho está acompañada por mariachi, pero esta nominación no sentó muy bien al público porque pidieron respeto para los artistas mexicanos, como por ejemplo una Yuridia, que pues obviamente está y domina ese género. Entonces ya saben, ¿no? Las redes sociales se llenaron de comentarios contra la academia, de manera directa o indirectamente. Porque, bueno, pues Karol G se encuentra nominada junto a Intocable, junto a Grupo Frontera, junto a Javi, a Edén Muñoz, Cristian Castro. Es decir, es la única mujer y pues no hay ninguna mujer mexicana, ¿no? Entonces ya saben cómo son las críticas. Y no fueron las únicas, no fueron las únicas, porque Prince Royce también tomó sus plataformas, sus redes sociales. Ya sabemos que justo esto es perfecto para poder, pues, decir lo que uno piensa. Y en esta ocasión, Prince Royce habló de dónde está la bachata. ¿dónde está la bachata en los Latin Grammys? Básicamente él cuestionó la representación de este género tras darse a conocer justo las nominaciones. Y bueno, pues sabemos que fue algo fuerte, algo que le impactó, porque alzó la voz por estas publicaciones. Su colaboración, por ejemplo, con Romeo Santos, Better Late Than Never, quedó fuera de la lista. Y más allá de la ausencia de su proyecto, lo que más le preocupa y lo que se puede leer en este comunicado es la falta de representación de la bachata en la categoría que justamente es mejor álbum de merengue y o bachata. O sea, pues está haciendo referencia a eso. Entonces, en su cuenta de Instagram compartió el mensaje muy contundente. Dice: siempre entiendo que los premios son subjetivos y que ningún artista tiene garantizada una nominación, pero cuando una institución decide incluir el nombre de una cultura y de un género en una categoría, también asume la responsabilidad de conocerlos, respetarlos y representarlos. Entonces, él subrayó ahí que algunos álbums nominados, apenas un 15% corresponde a una bachata. Entonces, pues obviamente ahí se hizo un tema, la pregunta fue: ¿dónde está la representación de la bachata? Porque pues realmente no los involucra. Y la lista de los proyectos de esta categoría incluye a Fariana con Música para Bailar, a Manerra con Todo Llega, a Gabriel Pagán en No Era el Plan, a Kobe Quintana con Oye Esta Vaina y a Techi con Chula, pero ninguno de ellos es un álbum íntegramente de bachata. Eso es lo que pues está causando mucho impacto negativo, se podría decir, uno a todos los bachateros y obviamente a Prince Royce, que es alguien que domina este tema. Entonces, ya sabemos que por un lado es fiesta, muchos artistas reaccionaron, por ejemplo una Camila Fernández, que también está nominada, reaccionó a través de sus redes sociales. Por su parte, Edgar Barrera evidentemente también ya compartió una publicación, y muchos artistas han estado compartiendo este, al menos este logro, por el simple hecho de estar nominados, ¿no? Ya veremos el próximo 12 de noviembre, cuando van a ser ya la gala, esta entrega número 27, donde se va a llevar a cabo allá en Las Vegas, y vamos a ver quién se va a llevar pues obviamente estos galardones. Pero por otro lado, pues hay mucha fiesta, pero por otro lado pues hubo complicaciones en el terreno. Ya saben que no todos están muy de acuerdo con estos premios. Muchos se dicen que si son comprados, que si no hay una pues reglas muy claras, que si pues quién decide y demás. Entonces, bueno, pues esa es toda la polémica ahorita que hay en torno a los Grammys, chicos. Por lo pronto, yo sí quiero ver obviamente quién gane, y se me hace muy buena idea también pues que los artistas levanten la voz y también hagan pues uso de sus plataformas para decir lo que piensan.
25: Qué interesante, sí, pues vaya polémica con los géneros musicales y con las nacionalidades, con los nominados. Ya estaremos escuchando más en tu voz, Jess, sobre este tema, y también te seguiremos escuchando después de esta pausa aquí en La Jugada Final.
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8: De regreso contigo, Jess, aquí en la jugada final.
9: Oigan, antes de arrancar con los siguientes temas, recuerden nuevaonda.com. Es una página donde ustedes van a tener toda la información, obviamente la que estamos platicando, pero también viene más detalles de lo que sucede en nuestro país y en nuestro mundo. 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Y bueno, pues ayer les estaba platicando, chicos, de la situación de Alex Fernández. Lamentablemente, bueno, pues tuvo que cancelar su concierto, su presentación allá en Culiacán, Sinaloa, con motivo de la celebración de la Independencia de México, porque su avión se desvió para Guadalajara por un tema de urgencia. Ahora, no habían dado a conocer qué es lo que había pasado, pero bueno, pues ahora ya lo comunicaron. Él dice, el comunicado dice que continúa progresando en su recuperación, que continúa bajo supervisión médica y está siguiendo las indicaciones del personal que lo está atendiendo. Esto fue debido a una infección respiratoria y gastrointestinal que fue diagnosticada. Obviamente él está muy agradecido por todas las muestras de cariño, todo el apoyo, toda la preocupación que ha recibido durante estos días y muy especial también por toda la comprensión y el cariño del público de Culiacán. No es un tema como el de Karim León, que simplemente el avión no llegó o hubo problema. No, este fue un tema de salud. Entonces, bueno, pues son temas con los cuales pues no se puede jugar. No puedes pasar como, ay, no pasa nada. Y luego capaz sí, pues sí pasa y sucede algo más grave, ¿no? Entonces, bueno, pues por este lado, estamos felices de que Alex Fernández ya esté mejor, que se esté recuperando y próximamente pueda recuperar también pues ese evento y ese concierto. Y con el siguiente tema que les había platicado, pues ay, las relaciones se terminan a veces. Nos encantaría que el amor fuera para siempre. Sabemos que una relación se tiene que cultivar, se tiene que trabajar, pero en este caso algo pasó. J Balvin y Valentina Ferrer, quien ya tenían más de 10 años juntos, que tienen justo pues un bebé, un bebé ya no está bebé, ¿verdad? Ya Río ya está un poquito más grande.

0: anunciaron su separación. Valentina lo comunicó a través de redes sociales. Pero yo no sé si ustedes se acuerdan, chicos, los pongo en contexto. Hace unos meses una influencer salió a platicar que cuando Valentina estaba embarazada, J Balvin estaba hablando con ella, que la pretendía, que pues básicamente la había llevado hasta Nueva York y subió imágenes, subió fotos, videos. Entonces mucho se dice que fue a raíz de eso que se fracturó la relación, que si hubo una infidelidad, que si no se pudieron arreglar, y bueno, pues eso hizo que se pues deshiciera este acuerdo que ellos tenían. Sin embargo, no se ha corroborado obviamente que haya sido por eso, pero a través de redes sociales después uno empieza a subir como ciertas indirectas, y Valentina Ferrer comparte muchas cosas en su TikTok y ha estado compartiendo los últimos videos, pues como que un poco dándonos unas pistas, ¿no? De que algo pasó, algo negativo sucedió y que por eso ya no están juntos. Así que bueno, por lo pronto, como todas las parejas muchas veces dicen, terminan desde el amor y pues ya no van a estar juntos. Vamos a ver si en un futuro se puede hacer algo al respecto o sale la verdad. A ver qué pasa.
1: Correcto, Jess, muchas gracias por toda tu información. Yo retomo y concluyo la información deportiva para hablar sobre el posible debut de Carlos Álvarez, el español del América que viene del fútbol de España, del equipo de Levante, un jugador que tiene muy buenas condiciones, que tiene mucha habilidad, que seguramente va a llamar la atención. Vamos a ver si está listo para aparecer en el cuadro del América este sábado en el Azteca frente al Guadalajara. Esto dice el español Carlos Álvarez del conjunto del América.
2: Creo que no hay mejor partido que un clásico para poder debutar y aportar al equipo. Al final estoy preparado para lo que el míster necesite y ojalá que se me pueda dar, porque al final también tengo aquí a la familia y que sería bonito que en el Estadio Banorte, lleno o casi lleno, pues puedan verme disfrutar y debutar delante de nuestra afición, y sobre todo que sea con una victoria, que es lo más importante. Que salga y haga un gol y lo podamos celebrar con todo el estadio y que sea de manera épica, sería increíble. Pero lo principal es que el equipo gane, eso es lo más importante. Estoy perfecto, que se hablaba del tema de la pubalgia y así. Es verdad que tuve pubalgia, eso es una realidad, pero con mucho trabajo, con doctores, con servicios médicos, está más que solucionado, pero estoy perfectamente en perfectas condiciones para poder jugar 90 minutos, 60 o lo que el míster requiera cada fin de semana.
1: Mientras tanto, el equipo de los Tigres está viviendo una transición y de ella habla Carlos Valenzuela. Se han ido jugadores como André Pierre Gignac. También hay que recordar que el entrenador anterior, Guido Pizarro, también se fue. Hay jugadores como el portero Nahuel Guzmán que ya van de salida. Así que es una transición de la cual habla Carlos Valenzuela.
3: A la gente no hay que convencerla con palabras, ¿no? Hay que convencerla con hechos, que se vea reflejado dentro del campo, fuera de ello, ¿no? Con un profesionalismo en todas las áreas. Estamos haciendo una de las transiciones más importantes en la historia de esta institución, y la realidad es que llevamos esa transición con muchísimo respeto, con muchísimo profesionalismo, bien planeada, con mucho análisis. Y en equipo, ¿no? Y en conjunto, bajo un liderazgo desde la parte de la Universidad Autónoma de Nuevo León, desde la parte de Cemex y de todos los que estamos involucrados de cierta manera en esta institución. Y estamos seguros que trabajando en equipo vamos a poder seguir construyendo esta gran historia de esta gran institución, no nada más para la siguiente década, sino los años que vengan para Club Tigres.
1: El equipo de los Tigres va a jugar mañana por la noche en el campo de los Bravos de Juárez, en el comienzo de la fecha 9 del campeonato mexicano. El equipo de Juárez ha perdido todos los partidos que ha jugado en el torneo, 0 puntos, y Tigres es mucho más equipo y debería ganar el partido el día de mañana a las 9 de la noche, tiempo de Ciudad Juárez. Está entusiasmado Guillermo Martínez con llegar a engrosar las filas de los Tigres.
4: Lo de Pumas creo que es un ciclo que se cerró por ambas partes. Una situación donde yo les tengo un agradecimiento por abrirme las puertas. Siempre me entrego. Creo que esa parte quedó cerrada por ambos lados, sobre todo con mucha gratitud. Y bueno, yo creo que el este 2026 me ilusiona mucho. me ilusiona porque vengo con muchas ganas, vengo con muchos deseos de triunfar en esta ciudad y sobre todo tener mucha humildad al trabajo, que creo que esa ha sido la fórmula perfecta para mí. Sé cómo ha sido mi carrera, sé que no ha sido nada fácil, siempre a veces era picar piedra, pero siempre era trabajar y hoy en día que me brindan esta gran oportunidad, lo voy a entregar todo, sobre todo por la confianza tan grande que hoy me brindan y estoy muy ilusionado.
1: Es la voz del Memote Martínez, nuevo centro delantero del equipo de los Tigres, y vamos contigo, Cari, con la última nota del día.
5: Por supuesto, es una nota muy informativa, bastante importante para todos ustedes que nos están sintonizando, porque puede pasarle cualquiera con alguna compra por internet. Imagínense ustedes que llegue a su casa y encuentra, o que lleguen ustedes a su casa y encuentren un paquete a su nombre y bueno, piensan, ¿y esto qué es? Yo no pedí nada. Pues cuidado, porque ese paquete inesperado podría ser parte de una estafa conocida como brushing. Así es que atención, porque la Comisión Federal de Comercio de Estados Unidos advierte que los estafadores pueden enviar productos baratos a una dirección real y utilizar el nombre de la persona para generar reseñas falsas en plataformas de compras, como si hubieran comprado y ustedes recomendado el producto. Pero hay algo todavía más importante todavía en esto. Recibir un paquete que usted nunca pidió podría significar que alguien tiene acceso a alguno de sus datos personales. Aquí viene la alerta. Algunos de estos paquetes pueden incluir una nota con un código QR, supuestamente para saber quién mandó el regalo, para hacer alguna devolución. No lo escaneen. Si no están seguros que ese paquete es de ustedes y que no recuerdan, no escaneen este código, porque podrían llevarlos a una página falsa diseñada para obtener tanto contraseñas, datos personales o información de sus tarjetas. Entonces, si un día llega un paquete que ustedes no pidieron, primero confirmen que no sea un regalo de alguien de su familia, revisen también sus cuentas de compras o sus movimientos bancarios. Obviamente, también se recomienda cambiar las contraseñas de sus cuentas de compras en línea y revisar periódicamente
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7: Minutos esféricos en la última década, con más de 4 millones de personas de 150 países que cruzaron las fronteras. La totalidad de los senadores demócratas solicitaron al secretario de Defensa Pete Hegseth que proporcione información mínima sobre el costo de la guerra con Irán, a medida que crece la frustración por la falta de transparencia del Pentágono. El portavoz del Kremlin, Dmitry Peskov, declaró que si Estados Unidos impone sanciones adicionales a Rusia, obstaculizaría los esfuerzos liderados por Washington para poner fin a la guerra de Ucrania. Según un análisis de Associated Press basado en registros obtenidos por la Ley de Información, 4,5 millones de migrantes fueron liberados en Estados Unidos tras cruzar la frontera sur entre octubre de 2018 y julio de 2025, provenientes de más de 150 países. Más allá de destinos tradicionales como Nueva York y Miami, muchos se instalaron en ciudades pequeñas con comunidades inmigrantes menos consolidadas. También se diversificó el origen. Junto a México, crecieron las llegadas desde India, Ecuador y Ghana. Según el informe, casi 6 de cada 10 migrantes liberados en la frontera eran mujeres y niños, revirtiendo la tendencia previa de predominio masculino.
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14: Buenas noches, bienvenida, bienvenido a Orígenes, el espacio en tu radio favorita, donde conversamos, analizamos y reflexionamos sobre lo que pasa en nuestra comunidad. Yo soy Carolina Bustamante, periodista mexicana, y me da muchísimo gusto acompañarte esta noche. Este es un programa pensado especialmente para ti, que formas parte de la comunidad hispana, que vives fuera de tu país de origen. Aquí hablamos de política, de cultura y de los temas especiales, sociales que impactan tu vida, tu familia y tu futuro. En Orígenes creemos que entender lo que ocurre a nuestro alrededor también es una forma de fortalecer nuestras raíces, porque aunque muchos estemos lejos del lugar donde nacimos, seguimos conectados con nuestra historia, con nuestra identidad y con la realidad de nuestras comunidades. Este es un espacio para escuchar distintas voces, para analizar lo que está pasando y para mantenernos informados con una mirada cercana a nuestra comunidad latina. Así que gracias por acompañarme esta noche, donde quiera que estés, en casa, en el trabajo o camino a tu destino. Quédate conmigo porque aquí comienza Orígenes. Gracias a mi querido Javi, que hace posible estas conexiones entre México y Estados Unidos. Gracias a mi productor ejecutivo, Eva Castillo, por la confianza de tenerme todos los días frente al micrófono. Y gracias a ti por llegar a nuestra cita aquí en Orígenes, hoy jueves 17 de septiembre. Vamos a empezar ubicándonos en México, señoras y señores. Acaba de pasar el grito de independencia, 15 de septiembre del 2026. La presidenta Claudia Sheinbaum encabezó desde Palacio Nacional su segundo grito de independencia como presidenta de México en el marco del 216 aniversario del inicio de la independencia. La ceremonia estuvo acompañada por una celebración multitudinaria en el Zócalo, donde hubo la interpretación de un grupo que estoy segura que tú y yo conocemos a la perfección, Grupo Intocable, quien ofreció el concierto principal de la noche. Las autoridades capitalinas reportan una asistencia superior a 300,000 personas y un saldo blanco, bendito Dios. Pero más allá del espectáculo, hay elementos políticos, históricos y culturales que vale la pena analizar. La arenga de Sheinbaum tuvo un énfasis particularmente claro en conceptos como dignidad, libertad, igualdad, justicia, democracia e independencia. Su cierre incluyó: vivan nuestras hermanas y hermanos migrantes, vivan la dignidad del pueblo de México, viva la libertad, viva la igualdad, viva la justicia, viva la democracia, y hubo un viva más que decía: viva México independiente y soberano. El mensaje no se dirigió exclusivamente a quienes estaban en el Zócalo capitalino. Al incorporar explícitamente a los migrantes dentro de las personas homenajeadas durante el grito, la ceremonia amplió simbólicamente la idea de comunidad nacional más allá del territorio mexicano. Es decir, México también quiso decirles: ustedes forman parte de esta celebración a quienes viven fuera del país. Y para millones de mexicanos en Estados Unidos, particularmente en California, donde estamos en este momento, esa frase puede tener una lectura emocional muy poderosa. Se puede vivir en otros países, trabajar, formar una familia y construir una vida allá sin que necesariamente desaparezca el vínculo cultural con México. Pero a ver, esta frase, viva México independiente y soberano, tiene nombre y apellido. Tú sabes que fue para tu presidente Donald Trump, ¿no? México es independiente y soberano. Otro elemento interesante fue la presencia de mujeres en la arenga presidencial. Sheinbaum mencionó que Josefa Ortiz Téllez Girón ya no es Josefa Ortiz de Domínguez. Eso tiene desde el año pasado, que fue el primer grito de Sheinbaum, se reconoció. Sheinbaum está reconociendo a Josefa Ortiz de Domínguez por ella, no porque fuera de Domínguez, ¿no? De la esposa de alguien, sino ella como mujer, ¿no? También mencionó a Leona Vicario, a Gertrudis Bocanegra y a Antonia Nava, además de referirse a las heroínas y héroes que dieron patria. En particular, Antonia Nava fue incorporada por primera vez por Sheinbaum en su grito de 2026. Esto forma parte de una reinterpretación de la narrativa tradicional de la independencia. Durante mucho tiempo, tú sabes que la historia popular se contó principalmente alrededor de figuras masculinas como Hidalgo, Morelos, Guerrero, Iturbide. Y bueno, la ceremonia de este 2026 y desde el año pasado, 2025, se ha tornado un poco más plural, ¿no? Esta ceremonia se volvió a colocar a las mujeres insurgentes dentro del retrato nacional y eso también tiene una dimensión comunicativa grande. La representación de quienes construyeron México está cambiando. En mi opinión, uno de los puntos que más vale la pena desarrollar es que Sheinbaum no simplemente dijo viva México antes de llegar a ese cierre, sino que incluyó a los pueblos indígenas y afromexicanos, y a los migrantes. Para una audiencia bastante grande a nivel internacional, eso permite abrir una conversación mucho más amplia. ¿Qué significa para ti, para mí, ser mexicano cuando ya no se vive en México? Te pido que me escribas a través de mis redes sociales, hagamos historia apropiadamente en Facebook, hagamos guión bajo radio en Instagram, para que platiquemos al respecto. ¿Qué significa ser mexicano, mexicana, aun cuando ya no vives en el país, aun cuando estás lejos, aun cuando migraste? Y no solamente quiero dejarlo para las y los mexicanos, sino también para El Salvador, Nicaragua, Honduras, Guatemala. Ustedes también estuvieron de festejo estos días, también fueron sus independencias en El Salvador y Guatemala. Platíquenme cómo lo vivieron fuera de. Me encantaría escucharlos. La mexicanidad no desaparece al cruzar la frontera. Está en el idioma, en la comida, en la música, en las fiestas, en las historias familiares, en los apellidos, en las fotografías, incluso en las tradiciones y las nuevas tradiciones, ¿no? También en la música que se escucha en las nuevas generaciones, y precisamente ahí es donde entró el grupo Intocable. La elección de Intocable resulta particularmente interesante para una grito de independencia. Es un grupo que fundado en Zapata, Texas, por Ricky Muñoz y René Martínez, y desarrolló una propuesta que mezcla música tejana, norteña y balada. Por eso Intocable representa algo que el propio grito estaba poniendo sobre la mesa. Una identidad mexicana que no está limitada geográficamente a México. Intocable es una agrupación estadounidense de origen mexicano que terminó convirtiéndose en una referencia fundamental de la música regional mexicana. Y el hecho de que una agrupación nacida en Texas haya sido protagonista de la celebración patriótica en el corazón político de México, señores, fue una patada en la nariz del señor Donald Trump y tiene una enorme carga simbólica. Esta celebración del 15 de septiembre de la independencia de México con una banda que nació del otro lado de la frontera, y quizá ahí hay una de las imágenes más interesantes de la noche. México no solamente se celebra dentro de México, también se construye y se transforma en Estados Unidos. El concierto comenzó aproximadamente a las 9:45 de la noche, antes del grito de las 11 horas. Intocable interpretó algunos de sus temas más conocidos y posteriormente regresó al escenario después de la ceremonia. El repertorio incluyó canciones como Fuerte no soy y Todo para qué, Perdedor, Enséñame a olvidar y Sueña. Esto tiene otra lectura interesante. El Zócalo es el centro simbólico del poder político mexicano. Ahí está Palacio Nacional, ahí está la presidencia, ahí ocurre el grito de independencia. Pero esa misma plaza también se convierte en una enorme plaza popular donde la gente canta, baila, recuerda, se emociona y convive. y eso permite entender el 15 de septiembre como una combinación de historia, política claramente, identidad, entretenimiento y memoria colectiva. Enrique Muñoz expresó durante el concierto el significado que tenía para Intocable participar en esta noche y reconoció que México fue fundamental para impulsar la trayectoria de la agrupación. La cultura viaja, los mexicanos brillan, migran, las canciones viajan con ellos, se transforman en Estados Unidos y después regresan a México convertidas nuevamente en parte de la cultura popular. Yo quisiera no solamente hacer tangible el tema de la celebración y los mensajes alrededor del grito de independencia, sino que es un espacio en el que es un día en el que México se posiciona a nivel internacional. Es el día en el que México lanza mensajes como este, fuertes, de patria, de construcción, de soberanía. Entonces, eso es importante. Pero las celebraciones nos dejan retratos sociales muy particulares, como el que provocó el alcalde de Nueva York, hablando de celebrar desde Estados Unidos. Hay una frase que ayer cruzó la frontera sin necesidad de pasaporte. ¡Que viva Puebla York! Lo pronunció Soran Mamdani, alcalde de Nueva York, durante las celebraciones por la independencia de México en Sunset Park, Brooklyn. Pero, ¿qué significa realmente llamar a Nueva York Puebla York? Significa reconocer una realidad que durante décadas se ha construido poco a poco. Y es que miles de mexicanos y particularmente miles de poblanos ya no solamente viven en Nueva York, también son parte de Nueva York. Mamdani habló directamente con ellos y les dijo, ay, me emociona mucho porque habían sido pocos quienes realmente reconocieran la importancia de la migración. Mamdani dijo, están en casa aquí en Puebla, York, y siempre tendrán un hogar aquí. Y esa frase tiene una enorme carga simbólica. Porque durante mucho tiempo, cuando hablamos de mexicanos en Estados Unidos, la conversación se concentró en la frontera, en los documentos, en el trabajo, en las deportaciones o en la integración. Pero hay otra manera de mirar la migración, preguntándonos no solamente qué reciben los migrantes de una ciudad, preguntándonos también qué aportan a esa ciudad. Y en Nueva York la respuesta es enorme. Los mexicanos trabajan, abren negocios, atienden restaurantes, construyen, cuidan, estudian, atienden pacientes, crean música, forman familias, pagan impuestos y construyen comunidades. Por eso la expresión Puebla York funciona, porque convierte una ciudad estadounidense en un espacio donde la identidad mexicana también tiene derecho a existir. Y hay otro detalle que hace todavía más interesante este discurso. Soran Mamdani tampoco nació en Estados Unidos, nació en Uganda y llegó a Nueva York cuando era niño. Su propia historia es la de una familia migrante que construyó su vida en esa ciudad. Por eso, cuando le dice a los mexicanos están en casa, también está hablando desde su propia experiencia de pertenecer a una ciudad después de llegar de otro lugar. Pero el mensaje ocurre en un momento especialmente sensible. Mientras el debate nacional estadounidense está marcado por la migración, las deportaciones, el control fronterizo, el alcalde de Nueva York está enviando un mensaje diferente desde el ámbito municipal. Que una persona puede tener un origen distinto y aún así formar parte de la comunidad. Que una ciudad puede reconocer a sus migrantes no solamente por la fuerza de trabajo que aportan, sino también por la cultura que construyen. Y por eso, Puebla York es más que un juego de palabras. Es una manera de decir, Nueva York también está hecha de México. Y quizá eso sea algo que quienes vivimos fuera de nuestro país entendemos muy bien, porque la migración no significa necesariamente dejar una identidad atrás. Muchas veces significa llevarla contigo, transformarla en otro lugar. El poblano que llegó a Nueva York llevó consigo su comida, su música, sus fiestas, su idioma, sus recuerdos y sus tradiciones. Y sus hijos crecieron entre dos mundos, México por un lado, Nueva York por el otro. Hasta que un día esos dos mundos dejaron de ser completamente separados y apareció algo nuevo, Puebla York, Quizás esa sea una de las grandes historias de la migración mexicana en Estados Unidos. No solamente que México cruzó la frontera, sino que poco a poco México también se convirtió en parte de las ciudades que los mexicanos ayudaron a construir. Y por eso el grito del 15 de septiembre en Nueva York tiene una lectura que va mucho más allá de la celebración. Que viva México, sí, pero también que viva Puebla York. Porque hay lugares donde la frontera termina siendo mucho más pequeña que la comunidad. Vámonos en este momento a El Salvador. Lo interesante del 15 de septiembre del 2026 es que mientras México celebraba 216 años de inicio de su independencia, El Salvador conmemoraba 205 años de independencia. Pero las palabras que aparecen detrás de ambas celebraciones son distintas. En México, el discurso de Claudia Sheinbaum estuvo marcado por soberanía, independencia, igualdad y justicia, democracia y migrantes. En El Salvador, la celebración ocurre alrededor de un proyecto político que coloca en primer plano seguridad, transformación tecnológica, inversión y concentración del poder presidencial. Y ahí está el verdadero tema. ¿Qué significa hoy ser un país independiente en América Latina? Escríbenme en mis redes sociales, hagamos historia apropiadamente en Facebook. Porque la independencia del siglo XXI ya no se mide únicamente por quien gobierna un territorio. También tiene que ver con que, qué tan independiente es una nación para decidir su modelo económico, tecnológico, de seguridad y de derechos humanos. El caso salvadoreño es particularmente interesante. Durante años, la palabra libertad en El Salvador estuvo asociada con una realidad muy concreta: el miedo provocado por las pandillas, las extorsiones y los homicidios. El gobierno de Bukele construyó su legitimidad política alrededor de la transformación de esa realidad. El régimen de excepción implementado en 2022 produjo una reducción extraordinaria de la violencia y los homicidios. Incluso organismos críticos del gobierno reconocen esa disminución. Pero existe una segunda parte de la historia. Human Rights Watch documenta que junto con la reducción de la violencia se han producido detenciones arbitrarias masivas, desapariciones forzadas, torturas y problemas de debido proceso, mientras el régimen de excepción continúa vigente. Por eso el debate salvadoreño ya no puede reducirse a ¿Bukele logró seguridad? La pregunta más compleja es ¿cómo se puede garantizar seguridad sin debilitar las instituciones que protegen los derechos de los ciudadanos? Y esa es una pregunta que trasciende en El Salvador. La seguridad también es un derecho humano. Una persona que no puede salir de su casa por miedo a una pandilla tampoco vive plenamente en libertad. Pero al mismo tiempo, la libertad tampoco puede depender únicamente de que el Estado considere a una persona inocente o culpable. Por eso existe el debido proceso. El problema que plantean organizaciones de derechos humanos es precisamente que el modelo salvadoreño habría cruzado esa frontera mediante encarcelamientos masivos y restricciones de garantías. Human Rights Watch señala que más de 90,000 personas han sido detenidas bajo el régimen de excepción, incluidas más de 3,000 menores. En las manifestaciones del propio 15 de septiembre de 2026, hubo salvadoreños que salieron a denunciar precisamente esa pérdida de derechos. Aquí está probablemente el punto político más delicado. Bukele ya obtuvo un segundo mandato en 2024. Posteriormente, la Asamblea Legislativa, dominada por Nuevas Ideas, aprobó una reforma constitucional que permite la reelección presidencial indefinida, además de ampliar el periodo presidencial de 5 a 6 años y eliminar la segunda vuelta. En junio del 2026, Nuevas Ideas confirmó que Bukele buscará un tercer mandato. Por eso, cuando hablamos de independencia, hay una paradoja muy interesante. El Salvador se independizó de España hace 205 años, pero hoy el debate sobre su independencia también puede formularse institucionalmente. ¿Qué tan independiente es una democracia cuando el poder presidencial modifica las reglas constitucionales que determinan cuánto tiempo puede permanecer un presidente en el poder? Y aquí es donde tenemos que poner mucho enfoque en el análisis, porque El Salvador del 2026 no solamente es el país de las cárceles y el régimen de excepción, también está intentando presentarse como un país tecnológico. El gobierno ha colocado la inteligencia artificial, la digitalización y la innovación como parte de su estrategia de desarrollo. En 2026 anunció iniciativas relacionadas con inteligencia artificial, educación, salud y servicios públicos. También incorporó al país la iniciativa Pax Silica, vinculada con innovación y cadenas tecnológicas. Y existe un dato particularmente importante. Google anunció planes para establecer operaciones en El Salvador, con un centro orientado a tecnología de nube y cooperación con el gobierno en áreas como innovación, salud y educación. El propio Organismo de Promoción de Inversiones de El Salvador reporta millones de dólares en saldo neto de inversión extranjera directa en el sector de información y comunicaciones. El mismo gobierno que concentra poder político está intentando proyectar al país como un centro de innovación tecnológica. El Fondo Monetario Internacional, por su parte, señala que la actividad económica salvadoreña ha superado expectativas y proyecta un crecimiento del 4.5% para el 2026. El proyecto del Bitcoin, una de las grandes apuestas internacionales de Bukele, ha tenido que modificarse. En el marco del acuerdo del Fondo Monetario Internacional, el gobierno transfirió el control mayoritario de Chivo Wallet a un operador privado y se comprometió a no continuar acumulando Bitcoin más allá de las donaciones documentadas. Es decir, El Salvador sigue apostando por la tecnología, pero ha tenido que modelar una de las apuestas tecnológicas más emblemáticas de Bukele. No podemos decir que todo está mal en El Salvador, porque realmente no lo es. Pero también tenemos que ser conscientes que la situación política y social no está del todo bien y se está poniendo cada vez más complicada. Hoy ya este año ya vimos manifestaciones. Hoy estamos viendo un descontento por la acumulación de poder en el gobierno. No quisiera tener que informar en próximos meses que El Salvador se convirtió en una dictadura, porque sería menospreciar todo el trabajo que se hizo en cuanto a economía y seguridad, que es algo que definitivamente ha ayudado mucho a El Salvador. Yo quiero que tú me compartas y me comentes qué opinas de lo que está pasando en El Salvador. Me encuentras en Facebook como Hagamos Historia Apropiadamente y en Instagram como Hagamos-Radio. Voy rápido un corte y regreso con más información. 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
16: ¿Qué tal? La primera. Comienza el mes de la herencia hispana en Estados Unidos. Del 15 de septiembre al 15 de octubre, el país celebra la cultura y las contribuciones de más de 70 millones de latinos que representan cerca de una quinta parte de la población. La participación electoral de la comunidad también sigue creciendo. Los latinos ya representan el 13% de los votantes registrados a nivel nacional y en ese ciclo electoral son el 20% de los nuevos registros. La segunda. En las últimas horas, el presidente Trump arremetió contra la Corte Suprema después de que el máximo tribunal bloqueara sus esfuerzos para cambiar las reglas del voto por correo, y esto de cara a las elecciones de noviembre. El mandatario cuestionó incluso a tres jueces que él mismo nominó durante el primer mandato. Y la tercera, según un informe de Idea Internacional, la democracia en Estados Unidos alcanza sus niveles más bajos en 50 años, señalando retroceso en indicadores como la libertad de prensa, la libertad de expresión, la independencia judicial y el acceso a la justicia.
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¿Qué tal? Estamos de regreso en Orígenes a través de tu radio favorita. Yo soy Carolina Bustamante, periodista mexicana. Gracias por conectarte conmigo el día de hoy. Gracias por siempre estar al pendiente de las redes sociales, del programa, de las transmisiones. Recuerda que me encuentras en Facebook como Hagamos Historia apropiadamente, en Instagram como Hagamos-Radio. Estábamos platicando de lo que está pasando en México, El Salvador, y ahora quiero ubicarme en Colombia. Mientras que México y El Salvador celebraban sus independencias, Colombia también nos dejó una noticia que merece atención. El gobierno del presidente Abelardo de la Espirela decidió levantar la suspensión general que durante años había limitado el porte de armas de fuego. Pero ojo, esto no significa que cualquier colombiano puede salir a la calle armado. Lo que hizo el decreto en 1368, firmado el 8 de septiembre, fue devolver eficacia a los permisos individuales de porte que se encuentren vigentes y que no tengan ninguna suspensión, cancelación o vencimiento o prohibición legal o judicial. Es decir, Colombia está de regreso al régimen ordinario de permisos. Y aquí comienza el debate. El gobierno dice, si los delincuentes tienen acceso a armas ilegales, ¿por qué el ciudadano que cumple la ley no debería tener la posibilidad de defenderse? Híjole, es un tema fuertísimo. Estamos como en Estados Unidos. ¿Tú qué opinas? Tenemos un dato que vuelve todavía más compleja esta discusión. Según información de la Policía Nacional, citada esta semana por medios colombianos, el 76% de los homicidios cometidos con arma de fuego están relacionados con armas ilegales. Entonces, el problema principal no parece estar únicamente en el ciudadano que tiene un permiso. Está también en el enorme mercado ilegal de armas que alimentan las organizaciones criminales de Colombia. Colombia está entrando, por lo tanto, en una especie de experimento de política pública. Después de años de suspensión general del porte, el país vuelve a permitir que quienes tienen permisos vigentes puedan ejercerlos. Ahora habrá que observar qué ocurre. ¿Cambian los índices de homicidio? ¿Aumentan la percepción de seguridad? ¿Aumentarán los accidentes? ¿Aumentará la violencia intrafamiliar? ¿Las armas legales permanecen bajo control? ¿O realmente una persona armada y capacitada puede convertirse en un elemento de disuasión frente al delincuente? Todavía no podemos responder esas preguntas sobre esta nueva etapa, porque el decreto apenas lleva unos días, y eso es importante decirlo. No podemos afirmar todavía que la medida haya sido algo importante para Colombia o haya hecho a Colombia más segura ni más peligrosa. Lo que sí podemos afirmar es que Colombia está cambiando su filosofía de seguridad. El Salvador ha apostado por un Estado mucho más duro contra las organizaciones criminales. México mantiene un modelo donde el Estado conserva el control de las armas y el discurso presidencial pone énfasis en soberanía, justicia y democracia. Y Colombia está incorporando otra idea, que el ciudadano legalmente autorizado puede recuperar su capacidad individual de defensa. Tres países, tres modelos, una misma pregunta latinoamericana. ¿Cómo recuperaremos la seguridad sin perder las libertades que justamente queremos proteger? Porque la seguridad es un derecho, pero también lo son la vida, la libertad y el debido proceso. Y quizá el verdadero desafío para América Latina no sea decidir entre la seguridad o libertad. El desafío es construir estados capaces de garantizar ambas. Vámonos en este momento a Estados Unidos con un tema de salud. Hay una noticia científica que esta semana ha llamado mucho la atención. Estados Unidos acaba de aprobar una nueva pastilla de AstraZeneca para determinar para determinados pacientes con cáncer de mama avanzado. Pero antes de decir que tenemos una nueva cura contra el cáncer, hay que explicar exactamente qué es. Bueno, les cuento que el medicamento se llama Camizestrat y en Estados Unidos se comercializa como Epcama.
Es una terapia oral diseñada para actuar sobre el receptor de estrógeno, una proteína que participa en el crecimiento de determinados tipos de cáncer de mama, pero no sirve para todos los cánceres de mama. La aprobación de la FDA corresponde a pacientes adultos con cáncer de mama avanzado o metastásico, que es positivo para receptores hormonales y negativos para HER2, y que además presentan una mutación específica llamada ESR1. ¿Por qué es importante? Porque esa mutación puede aparecer cuando el cáncer comienza a desarrollar resistencia a determinados tratamientos hormonales. Y aquí quizá la parte más revolucionaria de la noticia. Los médicos pueden detectar esa mutación mediante fragmentos de ADN del tumor que circulan por la sangre. Es decir, el cáncer puede estar enviando señales moleculares de que está cambiando antes de que una tomografía muestre que la enfermedad está progresando. En el estudio que sustentó la aprobación, los pacientes que cambiaron a camizestrat combinado con un inhibidor CDK4-6 tuvieron una mediana de 16.8 meses sin progresión de la enfermedad, frente a 9.2 meses con el tratamiento hormonal utilizado como comparación. Estamos hablando de aproximadamente 7 meses y medio adicionales antes de que la enfermedad mostrara progresión en promedio dentro de ese estudio. Pero hay que poner los datos en contexto. Esto no significa que la pastilla cure el cáncer. Tampoco significa que funcione para cualquier mujer con cáncer de mama. Y hay una noticia todavía mucho más reciente que obliga a ser prudentes. Días después de la aprobación estadounidense, AstraZeneca informó que otro ensayo científico fase 3, llamado Serena 4, no alcanzó su objetivo principal. El medicamento mostró una mejoría numérica, pero esa diferencia no fue estadísticamente significativa. Entonces, ¿qué tenemos realmente? Tenemos una innovación importante que acaba de recibir una aprobación acelerada en Estados Unidos para un grupo muy específico de pacientes. Tenemos evidencia de que puede retrasar la progresión de la enfermedad cuando aparece una determinada mutación. Tenemos una tecnología que permite detectar esa mutación mediante ADN tumoral circulante. Pero todavía tenemos preguntas que la ciencia debe responder. Y quizá esta sea la más importante. ¿Podemos empezar a combatir la resistencia de cánceres antes de que sea visible? Esa es la verdadera revolución que puede estar detrás de esta noticia, porque la medicina del futuro no solamente intentará controlar un tumor, intentará escuchar las señales moleculares que el tumor está enviando. Y eso puede cambiar la manera en que se diagnostica, se vigile y se trate el cáncer. Pero mientras la ciencia avanza, hay algo que no debemos perder de vista. Una innovación médica solamente transforma realmente la vida de las personas cuando también puede llegar a ellas. Por ello, las próximas preguntas serán: ¿cuánto costará este tratamiento? ¿Cuánto estará disponible en otros países? ¿Quién podrá acceder a las pruebas moleculares necesarias? ¿Y cómo se incorporará a los sistemas públicos de salud? La revolución contra el cáncer no solamente está librando en los laboratorios, también se está librando en el acceso a la ciencia. Vámonos con el señor Donald Trump. Hay una guerra que no está ocurriendo con misiles, ni con tanques, ni con soldados. Está ocurriendo en las redes sociales. Y esta semana tuvo como protagonista a un mapa. Donald Trump publicó una imagen en la que la bandera de Estados Unidos cubría México, Canadá, Groenlandia, Islandia y buena parte del Caribe. Trump no acompañó la imagen con una explicación, así que no podemos decir que ese mapa sea por sí mismo un anuncio formal de anexión territorial. Pero la imagen llegó después de una serie de declaraciones y acciones de su gobierno relacionadas con el predominio estadounidense en el hemisferio y con sus conocidas posiciones sobre territorios como Groenlandia. México respondió reafirmando su soberanía y entonces apareció Irán. La embajada de Irán en Sierra Leona publicó una imagen que hizo exactamente lo contrario. En el mapa iraní, una parte de Estados Unidos apareció dividida entre Canadá y México. Incluso aparecen los nombres South Canada, North Mexico.
Y la frase que acompaña la imagen dice: finalmente, Canadá y México resolvieron el mayor problema del mundo. ¿Es una burla? Sí, pero también es comunicación política, porque Irán tomó el mismo lenguaje visual utilizado por Trump y lo invirtió. Si Estados Unidos puede aparecer en un mapa como si pudiera absorber territorios de otros países, Irán responde demostrando a Estados Unidos como si pudiera ser absorbido por sus propios vecinos. En una especie de espejo diplomático, y esto ocurre en un momento particularmente delicado. Estados Unidos e Irán llevan meses enfrentados militarmente y la Cámara de Representantes estadounidenses acaba de votar nuevamente para limitar la capacidad presencial de continuar operaciones militares sin autorización del Congreso. Por eso esta imagen no aparece en el vacío. Forma parte de una confrontación mucho más amplia y para nosotros los mexicanos hay algo especialmente interesante. En el mapa de Trump, México aparece cubierto por la bandera estadounidense. En el mapa iraní, México aparece tomando una parte del territorio estadounidense. Dos imágenes completamente opuestas y ninguna de ellas representa una propuesta territorial real de México. Lo que estamos viviendo es una batalla por el significado de las fronteras, porque un mapa también puede ser propaganda. Un mapa puede decirle a una sociedad, esto debería pertenecernos, o puede responder, si tú puedes imaginar que el territorio de otro país te pertenece, yo también puedo imaginar lo contrario. Y quizá lo más importante sea entender que las fronteras no son solamente líneas dibujadas sobre un papel, son soberanía, son historia y son identidad. Y por eso, cuando un presidente o una embajada juega con ellas públicamente, aunque sea a través de una imagen satírica, está jugando también con sus símbolos profundamente sensibles. La pregunta no es solamente quién ganó esta batalla de memes, la pregunta es otra. ¿Qué sucede cuando la geopolítica comienza a comunicarse cada vez más atrás de imágenes diseñadas para provocar, ridiculizar o intimidar? Porque quizá estamos entrando en una nueva etapa de la diplomacia, una diplomacia donde el mapa ya no solamente sirve para explicar el mundo, también sirve para pelear por cómo queremos que el mundo sea imaginado. Vámonos ahora a México, regresemos a México. Hay noticias que parecen solamente simbólicas, pero detrás de ellas existe una realidad profundamente dolorosa. El pasado 31 de agosto, la Asamblea General de las Naciones Unidas aprobó, sin votación, una resolución histórica. A partir de este año, el 19 de diciembre, será el Día Internacional de Reconocimiento a las Mujeres Buscadoras de Personas Desaparecidas. No se llama oficialmente Día de las Madres Buscadoras, aunque en México esa sea la expresión que inmediatamente nos viene a la mente. Perdón. La ONU eligió una denominación más amplia, mujeres buscadoras, porque no solamente buscan madres, también buscan esposas, hermanas, hijas y otros familiares. La iniciativa fue presentada por Siria y nació de la experiencia de las familias que durante años han buscado a personas desaparecidas durante el conflicto sirio. Pero cuando escuchamos esta historia desde México, resulta imposible no pensar inmediatamente en nuestras propias madres buscadoras. En nuestro país hay más de 130 mil personas registradas como desaparecidas o no localizadas. Y detrás de cada número hay una familia, hay una fotografía, hay una voz, hay una última llamada, hay una última ubicación. Y hay una pregunta que puede durar años. ¿Dónde está? En México, muchas mujeres han dejado de esperar una respuesta para comenzar ellas mismas a buscar. Han aprendido a recorrer terrenos, identificar posibles fosas, a documentar hallazgos, a organizarse en colectivos, a revisar expedientes, a difundir fotografías, a exigir pruebas de ADN, a tocar puertas. Y algunas, incluso, han puesto en riesgo su propia vida. Esto nos obliga a cambiar la manera en que hablamos de ellas, no solamente madres que sufren, sino también buscadoras. Son ciudadanas que investigan, son defensoras del derecho de sus familias a conocer la verdad. Y aquí está quizá la parte más importante de la resolución de Naciones Unidas. El reconocimiento internacional no significa que ahora la ONU vaya a buscar a cada desaparecido. Tampoco crea por sí mismo un nuevo mecanismo de investigación. Lo que hace es colocar en el calendario internacional
una realidad que durante demasiado tiempo permaneció en los márgenes. Y también nos recuerda algo fundamental. La obligación de buscar a una persona desaparecida no debería recaer sobre su madre. Debería existir una respuesta institucional capaz de investigar, localizar, identificar, informar y garantizar justicia. Porque cuando una madre sale a buscar con una pala, con una fotografía y con la esperanza de encontrar, aunque sea un resto de su hijo, algo se ha roto mucho antes. Se ha roto la certeza de que las instituciones pueden responder. Y por eso esta fecha internacional no debería convertirse solamente en una ceremonia. El verdadero significado del 19 de diciembre debería estar en preguntarnos cuántas personas fueron encontradas ya, cuántas fueron identificadas ya, cuántas familias recibieron respuesta ya, cuántas personas buscadoras están protegidas, cuántas investigaciones avanzaron ya y sobre todo, cuántas familias dejaron finalmente de preguntarse dónde está. Porque reconocer a las mujeres buscadoras es importante, pero encontrar a los desaparecidos es todavía más importante. Y garantizar que ninguna otra familia tenga que convertirse en un grupo de búsqueda debería ser el objetivo final. El 19 de diciembre el mundo va a reconocer a las mujeres que buscan. Pero la pregunta que México, Colombia, Siria y muchos otros países pretenden o quieren que se responda es mucho más profunda. ¿Por qué tuvieron que convertirse ellas en buscadoras en primer lugar? Vámonos ahora con información de la Iglesia Católica. Hay una noticia que puede parecer religiosa, pero que en realidad habla profundamente de la relación México-Estados Unidos, de migración y de identidad. La Iglesia Católica en Estados Unidos está preparando una iniciativa llamada

Este contacto permite considerar las reliquias de tercera clase. Y hay una razón para hacerlo ahora. En 2031 se cumplirán 500 años del acontecimiento guadalupano. 500 años, Dios mío. México ya está preparando esta celebración mediante la novena intercontinental guadalupana y ahora la Iglesia de Estados Unidos se incorpora a este camino. Pero ¿por qué es tan importante para nosotros, particularmente para quienes vivimos en California? Porque Guadalupe no solamente es una imagen religiosa. Para millones de mexicanos que viven en Estados Unidos también es memoria, es familia, es idioma, es infancia, es el país que dejaron atrás. Y para muchos mexicanos nacidos en Estados Unidos puede representar una conexión con una historia familiar que comenzó generaciones atrás. Por eso me parece muy poderosa la idea de una tilma en cada diócesis, porque estamos hablando de una imagen que nació en México hace casi 5 siglos y que ahora está siendo llevada a las comunidades católicas de Estados Unidos. Es una manera de reconocer que la cultura mexicana y latinoamericana ya forma parte de la vida estadounidense, pero hay algo todavía más interesante. La propuesta no está dirigida solamente a mexicanos. Cada diócesis podrá recibir esta réplica y utilizarla para la catequesis, evangelización, peregrinaciones y encuentros comunitarios. Además, los obispos filipinos han expresado su intención de participar en la novena intercontinental, guadalupana, y se está preparando materiales en inglés y tagalo. Eso significa que Guadalupe está siendo representada no solamente como un símbolo mexicano, sino como parte de una conversación más amplia sobre fe, comunidad, encuentro entre culturas. Y quizá ese sea uno de los significados más profundos de esta iniciativa. La migración no solamente mueve personas, también mueve culturas. Los mexicanos cruzaron la frontera llevando sus canciones, sus comidas, sus historias, sus tradiciones y su fe. Y ahora una de las expresiones más poderosas de esa identidad está siendo incorporada al corazón de las diócesis estadounidenses. Una tilma, un corazón, dos países. Y millones de personas que viven entre dos culturas. Para quien está en México, Guadalupe puede significar pertenencia. Para quien vive en Estados Unidos, puede significar memoria. Y para las nuevas generaciones, puede significar identidad. Quizá por eso esta iniciativa hacia el 2031 sea mucho más que colocar una imagen en una catedral. Es preguntarnos qué sucede cuando una tradición nacida hace 500 años en México se convierte en parte de la vida cotidiana de una sociedad multicultural como la estadounidense. Porque las fronteras pueden separar territorios, pero hay símbolos que viajan con las personas. Y Guadalupe es, sin duda, uno de ellos. Es impresionante cómo por 500 años se ha mantenido esta tradición que crece y crece cada año. Los 12 de diciembre vemos peregrinaciones de diferentes partes del mundo. Los fieles a la Virgen de Guadalupe no disminuyen, al contrario, aumentan. Y son 500 años no solamente de historia, sino de culturalidad, de fe, de esperanza. Ojo con esto, no estoy diciendo que seamos creyentes o que, no, esto tampoco es un mensaje de evangelización, sino más bien es el reconocimiento histórico de lo que se ha vivido con la Virgen de Guadalupe. Y yo no sé si a ustedes no les impresione, pero son 500 años. O sea, estamos hablando de 500 años con esta imagen, 500 años de fe, 500 años contando esta historia. No sé si haya habido en algún momento una historia que fuera más allá. Yo creo que solamente la vida de Jesús puede tener ese tiempo, ¿no? Entonces, me parece algo histórico, me parece algo que, como les mencionaba hace un momento, une no solamente a México y Estados Unidos, sino a muchos otros países. Además, es una derrama económica brutal para México, eso también hay que reconocer, ¿no? Vamos a ver qué procede. No soy muy fan de la Iglesia Católica.

ustedes me conocen, pero sí soy fan de la fe. Y sí soy fan de que seamos humildes al reconocer que el humano no lo es todo, que necesitamos de algo superior a nosotros, y eso es un creador para mí, que sin él ni la hoja del árbol se moviera. Pero bueno, les dejo ahí la historia. Espero sus comentarios a través de mis redes sociales. Hagamos Historia Apropiadamente en Facebook. En Instagram me encuentra como Hagamos-Radio. Y ya los capítulos van a poderse encontrar en Spotify actualizados. Muchas gracias a todas y a todos por haberse conectado. Gracias porque me permitiste acompañarte esta nochecita. Muchas gracias. Ay, ay, hay mucho ruido allá afuera. Muchas gracias por acompañarme. Gracias por permitirme compartir tu tiempo, tu trayecto, tu espacio. Yo soy Carolina Bustamante. Que tengas una excelente semana y recuerda, hagamos historia apropiadamente.

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11: Soy Víctor González, a esta hora con Minuto 60. Un informe muestra que la población migrante alcanzó máximos históricos en la última década con más de 4 millones de personas de 150 países que cruzaron las fronteras. Casi la totalidad de los senadores demócratas solicitaron al secretario de Defensa Pete Hegseth que proporcione información mínima sobre el costo de la guerra con Irán a medida que crece la frustración por la falta de transparencia del Pentágono. El portavoz del Kremlin, Dmitry Peskov, declaró que si Estados Unidos impone sanciones adicionales a Rusia, obstaculizaría los esfuerzos liderados por Washington para poner fin a la guerra de Ucrania. Según un análisis de Associated Press basado en registros obtenidos por la Ley de Información, 4,5 millones de migrantes fueron liberados en Estados Unidos tras cruzar la frontera sur entre octubre de 2018 y julio de 2025, provenientes de más de 150 países. Más allá de destinos tradicionales como Nueva York y Miami, muchos se instalaron en ciudades pequeñas con comunidades inmigrantes menos consolidadas. También se diversificó el origen. Junto a México, crecieron las llegadas desde India, Ecuador y Ghana. Según el informe, casi 6 de cada 10 migrantes liberados en la frontera eran mujeres y niños, revirtiendo la tendencia previa de predominio masculino.
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17: ¡Arrancamos, familia! Gracias por estar aquí. Muy buenas noches. Buenas noches, mi gente bonita. Gracias, gracias, gracias por regalarme este momento, este espacio que es para ti, para tu corazón, para tu vida. Esto es Vive Bonito y yo soy Carmen Palacios, muy feliz y agradecida y muy emocionada de acompañarte en esta noche tan maravillosa. Quiero darle la bienvenida a todas las personas que nos escuchan desde su casa, desde su trabajo, desde su carro, o tal vez solamente con el corazón, donde quiera que te encuentres. ¿Cansado? Por el horario, tal vez, físicamente, pero con muchas ganas de seguir adelante. Así que gracias por elegirnos, gracias por hacer de este espacio tu lugar seguro. Y como siempre, saludo a mi querido Javier, gracias por estar aquí, gracias por ese apoyo de siempre y por ser parte de esta comunidad tan bonita que hemos construido aquí en Vive Bonito por KTNQ 1020 AM. Nos vamos a ir directo con el tema del día de hoy. Hoy tenemos una invitada muy especial y de eso te voy a contar después de esto que dice así y después de la primera reflexión que se llama Tu cuerpo es un templo sagrado. Adelante.
18: En este momento entramos de lleno en el tema de hoy.
19: ¿Y si te dijera que todo lo que persigues en la vida no vale nada si pierdes lo más importante, tu salud? Nunca es demasiado temprano ni demasiado tarde para empezar a cuidarte. Tu cuerpo es tu única casa permanente. Puedes cambiar de empleo, de ciudad o incluso de sueños, pero no puedes mudarte de cuerpo. Y la realidad es esta: si tu salud falla, todo lo demás se desmorona. No importa el dinero, los logros o la fama, sin bienestar físico y mental todo pierde valor. tratas bien a tu cuerpo,

0: importa tu edad, tu rutina o tus excusas, tu cuerpo te lo va a agradecer y tu futuro también.
1: Exactamente, dicen por ahí que somos lo que comemos. ¿Sí? En gran parte yo creo que sí. Y si este programa es para motivarte a vivir más bonito cada día, parte de esta motivación es justamente la alimentación. Así que esta noche vamos a tocar un tema sumamente importante, un tema que muchas veces pasamos por alto. Porque sí, hablamos mucho de la mente, de las emociones, de sanar por dentro, pero pocas veces nos detenemos a pensar que nuestro cuerpo también necesita cuidado, necesita atención y mucho amor, por supuesto. No podemos separar lo que sentimos de lo que comemos, no, definitivamente no. No podemos tampoco pedirle claridad a la mente si el cuerpo está cansado, inflamado o descuidado. Así que tampoco podemos hablar de una vida bonita si no aprendemos a nutrirnos de manera consciente, familia. Por eso esta noche es tan especial. Me da muchísimo gusto recibir aquí en Vive Bonito a una mujer experta, preparada y con mucho mensaje muy valioso para todos nosotros. Tendríamos que hacer todo un año de programas para poder recibir toda esa información tan importante de parte de nuestra querida nutrióloga Giselle Hernández, quien hoy viene a compartirnos información, guía y conciencia sobre la importancia de cuidarnos también a nivel nutricional, de entender que lo que comemos impacta directamente a cómo nos sentimos también, cómo pensamos y cómo vivimos. Y así, que yo espero que tú abras bien tus oídos, tu mente y tu corazón, porque lo que vamos a escuchar esta noche puede ser ese primer paso para empezar a cuidarte mejor. No solamente por estética, porque también vamos a hablar de eso, no por presión, sino por amor propio. Quédate con nosotros porque esto apenas comienza. Esto es Vive Bonito y hoy vamos a aprender a cuidarnos por dentro y por fuera. Pero antes tocaremos un tema muy sensible, un tema que ha afectado a muchísimas mujeres, incluso a Giselle en su momento. Y si no me equivoco, todo comenzó hace alrededor de unos 15 o 16 años, ¿verdad? Mi querida Giselle, ¿cómo estás? Bienvenida, buenas noches. Hello. Ah, que le quites el mute, Giselle, porque creo que tienes el mute arribita, en la primera parte, en la primera línea, pícale para que se le quite el mute. Ahí está, Giselle. Ay, lo volví a poner. Giselle. Ahí anda Giselle, pero no sé si sigue en mute. Tú dime, Javi. Donde dice tu nombre, Giselle, ahí pícale una vez para que se le quite el mute, Giselle.
2: A ver, ya me
1: ahí estás. Ahí estás. Ahí está, Giselle. Oye, gracias, pero si apenas pasó unos mesecitos y ya no te acuerdas.
2: Imagínate, es que me haces falta, Carmen.
1: Ya sé. Pero el maestro, la práctica es el maestro, así que pronto te vas a volver a acostumbrar, mi Giselle. Qué gusto recibirte por aquí esta noche. Yo les platicaba que sí vamos a hablar de nutrición porque es algo muy importante, no solamente sanarnos mentalmente por dentro, pero también sanar nuestro cuerpo, ¿no? Con buena alimentación, con buenos hábitos alimenticios. Y bueno, antes de eso, yo les platicaba que íbamos a tocar un tema, pues bastante sensible, que a muchas mujeres les ha afectado y que hoy estás tú muy involucrada en esto porque justamente a ti hace alrededor de 15 o 16 años te pasó a ti y estuviste al borde de la muerte, ¿verdad, Giselle?
2: Eso es correcto, Carmen. Fíjate que como tratándome de hacer un tratamiento estético, tener un aumento de volumen en los glúteos, pues me fui, me alboroté, me inyectaron la zona de los glúteos. Yo salí, pues, entre comillas, contenta. Pasó el tiempo. Por supuesto, te dicen que no va a haber consecuencias, que es normal, que todo está supervisado por la FDA. Inclusive me hice este procedimiento en Los Ángeles. Yo creo que estaba en una etapa de mi vida donde me sentía muy vulnerable, estaba pasando por muchas situaciones y como que no estaba al 100, ¿no? Ese tipo de eventos que a veces se presentan en la vida y que dices, bueno, pues, está bien, hagámoslo. Pasó el tiempo. Pasaron de hecho 15 años. Yo sabía que yo tenía inflamaciones en el cuerpo, de repente fatiga, pero no la asociaba a qué, por qué.
1: Wow, pero o sea que fue años después que pasó esto, perdón que te interrumpa.
2: Sí, o sea, años después.
1: Ay, se te puso el mute otra vez, Giselle.
2: ¿Ya me escuchan?
1: Ahí está.
2: Ah, ok, pero Okay, o sea, años, desde antes tenía yo inflamaciones y calenturas, pero no sabía qué me pasaba, como que me acostumbré. Entonces lo que hacía era vitaminarme más y comer más, pero Carmen, yo nunca relacioné que esto se debía a las inyecciones que me habían puesto.
1: Wow. Wow, qué difícil has de haber pasado esa situación y ese lapso de tu vida, ¿no? O sea, no estabas tal vez conforme, estabas en un momento vulnerable, como lo decías, de tu vida, y entonces tal vez no estabas conforme con tu cuerpo y querías la perfección, y entonces se te da la oportunidad de que te pongan esta sustancia, y bueno, desafortunadamente estuviste al borde de la muerte.
2: Totalmente, tal y como lo dices, Carmen, después de 15 años padezco una infección de vías urinarias, me encuentro en México, en Playa del Carmen, para ser específicos, con mi mamá, voy al doctor, me inyectan, pero yo creo que la enfermera que me inyectó, pues no me inyectó en la parte alta del glúteo, me inyectó como en medio, exactamente donde yo tenía el producto. Entonces, al picarme, desató la bomba atómica por dentro. Se dio cuenta que explotó. Estaba el producto encapsulado y se explotó, Carmen.
1: Dios de mi vida. Wow, qué impresión. Qué impresión, Giselle. Y familia, y bueno, obviamente, desde ese entonces has tenido cirugías que te están, o has tenido pues tratamientos, supongo, por tantos años para quitarte todo el residuo de lo que te quedó ahí.
2: Definitivamente de lo que tuve que depender mucho, primero que nada fue de Dios, porque yo empecé a ver el internet, a navegar, a entender que tenía biopolímeros, a hacerme un protocolo, ir a hacerme una resonancia magnética, y cuando descubro lo que tengo, pues sí estaba en shock, Carmen. O sea, yo decía, esta operación donde no me la hagan bien y no me lo saquen, me puedo morir. O sea, imagínate cómo me sentía yo en ese punto de mi vida.
1: No, impresionante. Sí, yo nomás de escucharlo, de hecho yo he leído, ya me lo has contado varias veces, ¿verdad? Pero yo he leído también toda tu anécdota, detalle a detalle, y la verdad es que es impresionante, ¿no? Y cómo has pasado por esto tan difícil, y luego el ser mamá y saber que es probable que te vayas de este mundo y dejas a dos chiquitines ahí, y qué triste, ¿no? Qué depresión, porque aparte de la enfermedad física, aparte empieza una depresión, supongo, y un lapso de tu vida no deseado para nadie.
2: Definitivamente, y yo creo que mis hijos, siempre lo he dicho, mis hijos hasta hoy siguen siendo el motor de mi vida. Los que yo decía, bueno, no me dejes ir de esta tierra. Lloraba a Dios, le decía, por favor, no dejes que yo me vaya, porque mis hijos me necesitan. Y eso fue lo que me hizo sacar fuerzas de donde no tenía, buscar hasta abajo de las piedras, hasta encontrar un especialista que me pudiera operar, pero sobre todo, Carmen, que fuera experto en sacar biopolímeros.
1: Wow. Dios mío, ¿qué cosas has pasado? Ya ahorita ya de todo lo que te pasó, ¿en qué etapa estás? ¿Estás al 100? ¿Estás en un 90%? ¿O qué te han dicho los doctores?
2: Mira, para ser realistas, en teoría siempre me dijeron desde el principio, necesitas dos operaciones para que salga lo mejor, lo más que podamos. Nunca va a salir el producto al 100%, porque hace cuenta que es un plástico, un material duro que se pega entre los músculos y se va colando en tu cuerpo. Entonces, el sistema inmunológico lucha todo el tiempo por sacarlo. Por eso hay una guerra de buenos contra malos adentro. Mm-hmm. Y si yo no refuerzo mis defensas con alimentación y suplementación, estaría enferma y en cama todos los días de mi vida. Entonces, tuve que, ahora sí que, emplear mi profesión de nutrióloga, levantar el sistema inmunológico al máximo. Aparte de que Carmen había perdido como, o sea, de por sí me considero una mujer delgada, había perdido como 20 kilos. Entonces, imagínate cómo lucía yo, imagínate yo 20 kilos menos.
1: No, me imagino, sí, Giselle es muy delgada, es muy alta además, entonces más delgada se ve. Y no te puedo imaginar 20 kilos menos, Giselle, de verdad. Qué feo lo que pasaste. Y bueno, ¿por qué quisimos traer a colación este tema antes de, obviamente, de dar las recetitas que estamos esperando de nutrición y todo? Porque hay que hacer conciencia, ¿no? O sea, yo sé que hoy en día está muy de moda hacerte, pues, todo en el cuerpo, ¿no? Como mujer, está muy al alcance de muchas mujeres. y se lo hacen, pero existe mucho riesgo aún. No estoy diciendo ni estoy en contra de las operaciones, la verdad se ven hermosas, pero sí es muy peligroso, sobre todo cuando empezó esa situación de los biopolímeros, de verdad que muchas mujeres se vieron afectadas. Y hoy por hoy, tú me contabas el otro día que andabas allá en México en alguna convención de esto.
2: Es correcto, o sea, estoy ahorita en la Ciudad de México. Fíjate que después de verme en la necesidad, de ver que mujeres se morían, me atreví a publicarlo hace 2 años que me operé en las redes sociales, y muchas mujeres del mundo me contactaron, de Colombia, de Bolivia, de Perú, de México, de El Salvador, de lugares que ni me imaginaba. Entonces eso me llevó a orar por ellas y abrir una fundación, la cual se llama Salvando Vidas. La abrí en Estados Unidos desde el año pasado, pero decidí venirla a presentar a México, pues porque soy mexicana y porque se contactó una chica que está muy mal, no puedo decir su nombre, pero se está muriendo y no tiene miedo a operarse, porque la gente, o sea, lo entiendo, porque así estaba yo, Carmen. O sea, imagínate que de repente un día te encuentras en una situación donde te tienes que operar, pero también corres el riesgo de quedarte ahí, porque la operación dura 5 o 6 horas.
1: No es una operación, ¿no?
2: Correcto. Entonces la chava, pues me dije, tengo que ir, porque a veces, aunque la tecnología ha avanzado mucho, yo creo que nunca va a sustituir a la presencia física, ¿no?
1: Sin duda.
2: Ocupamos ese abrazo, aquí estoy, no estás sola, tu dolor importa, que es el lema de la fundación, que la creamos para que tenga el apoyo psicológico, pastoral, localizarles a los mejores médicos, en algún futuro tener los recursos para ayudar a la que realmente no pueda pagarlo, pero la idea es como su nombre, ¿no? Salvando vidas. O sea, creo que vale la pena. Yo sé que es una labor titánica, ocupamos voluntarios, porque de verdad es mucho trabajo, pero no hay paga más grande que ver a una persona que recuperó su vida, Carmen. Creo que es el tesoro más grande que tengo en mi corazón.
1: Oye, pues qué gran corazón tienes, y gracias por hacer esta fundación, de verdad, porque muchas mujeres hoy por hoy lo necesitan, porque muchas mujeres se atreven a hacerse ese tipo de cirugía sin tener conocimiento previo, tal vez del doctor que lo está aplicando o de quien se lo recomendó, ¿no? Y el doctor está ahí, pero no tienes el historial del doctor, y a veces son charlatanes, o a veces realmente están experimentando con el cuerpo sagrado de las mujeres, y a veces también de los hombres, evidentemente. Y qué feo, ¿no? Cuando llegas a esa situación en la que estás a punto de perder la vida por algo que tú considerabas bueno para tu cuerpo, para verte más bonita, y terminas pues súper mal, terminas a veces en la tumba, a veces al borde de la muerte, y ya realmente tu vida no es la misma, porque ya no estás al 100% saludable. Pero qué importante es concientizar sobre esto y pensarla 2 veces antes de hacerte una cirugía, porque existe también el otro lado, los hábitos alimenticios, que nada malo te ocasionan, y que si tú le echas ganas a los hábitos alimenticios, y que si tú te pones a hacer ejercicio y a llevar una vida más saludable en ese sentido, sin necesidad de una cirugía, creo que esa es una opción súper viable que nos va a hacer sentirnos mejor cada día y poder vivir más bonito, ¿verdad, Giselle?
2: Me encanta, Carmen, definitivamente, que yo diría que es un estilo de vida. ¿Estás de acuerdo? Un estilo de vida tiene que llevar a tener esos buenos hábitos de pararte a una misma hora, dormir un promedio de 6-8 horas, ideal 8, tomar agua sola, simple, 2, máximo 3 litros, ideal, porque ha cambiado mucho la alimentación, hay mucha contaminación, comer frutas y verduras, suplementarse hoy en día es vital. La persona que no se suplementa jamás va a reparar su sistema inmunológico. Checarse con el ginecólogo, ir al doctor, hacer ejercicio. Y algo que me encanta, que tú lo tienes mucho y lo admiro mucho de ti, es ser estar positivo, echar para adelante, decretar, o sea, echarle ganas a la vida. No importa la situación que tengas, no importa que te digan, estás mal, o sea, todos tenemos noticias buenas y malas, pero tenemos una actitud que elegir. Si elegimos la actitud correcta, vamos a vencer. Pero si elegimos quejarnos, estar negativos, tristes y mal, nos va a costar 10 veces más.
1: ¡Ay! se nos muteó otra vez nuestra querida Giselle.
2: Eso lo digo mucho en el reto, Carmen. O sea, definitivamente la persona que es más positiva y lucha con la parte que a lo mejor los seres humanos podemos detener de que no puedo y quitarnos las excusas. A este reto del 2026 le puse reto sin excusas, porque ya no podemos tener excusas si tenemos que tener éxito. Y especialmente, por ejemplo, ahorita con las mujeres con esta situación, no es o sí o sí. Y eso me llevó mucho a entender también en la vida, ¿no? ¿Quieres un mejor trabajo? O sí, prepárate, pero te tengo una noticia. Cuida tu salud, porque a mí como se me desgarra el alma, Carmen, cuando llega la persona enfermísima, el trabajo ideal, pero ellos destrozados. ¿Por qué? Por la falta de hábitos, como lo dijiste.
1: Totalmente.
2: Si mis hábitos no son buenos, y ojo, a veces no es que yo lo veo en la revista, es que yo ya sé, a veces nos hace falta a todos, incluyéndome a mí, esa humildad de entender que hay alguien que ya sabe más que yo, que sabe Totalmente. Más que el vecino, y que siempre podemos aprender algo más que sume a tu vida, ¿no?
1: Totalmente, totalmente, Giselle. Por eso es que hoy, esta noche, decidimos tenerte por acá. Creo que tu testimonio es algo que va a dejar a muchas personas conscientes, ¿no? De que piensen dos veces antes de hacerse una cirugía, y que hay la opción de buscar a un nutriólogo para que ustedes puedan tener una vida más saludable. No solo a nivel mental, que siempre estamos aquí motivando a las personas, pero también a nivel físico. Es tan importante mantenerte en buena salud. Y bueno, yo también, así como tú decías, tú eres muy positiva, y yo sé que yo sé que soy muy positiva, pero no lo fui antes. Y gracias a ese no fui antes, porque nadie sabemos y nadie nacemos sabiendo cómo vivir la vida bonito, yo también
2: adquirí
1: una enfermedad, una condición muy fea. Pero, ¿qué te parece si lo dejamos para otro programa? O bueno, okay. Les platico un poquito después de este corte comercial, pero antes nos vamos a escuchar un pedacito de una canción que se llama Brilla Mujer, canción de empoderamiento y liberación interna. Escúchenla con mucha atención.

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9: ¿Qué tal? La primera. Comienza el mes de la herencia hispana en Estados Unidos. Del 15 de septiembre al 15 de octubre, el país celebra la cultura y las contribuciones de más de 70 millones de latinos, que representan cerca de una quinta parte de la población. La participación electoral de la comunidad también sigue creciendo. Los latinos ya representan el 13% de los votantes registrados a nivel nacional y en ese ciclo electoral son el 20% de los nuevos registros. La segunda. En las últimas horas, el presidente Trump arremetió contra la Corte Suprema después de que el máximo tribunal bloqueara sus esfuerzos para cambiar las reglas del voto por correo, y esto de cara a las elecciones de noviembre. El mandatario cuestionó incluso a tres jueces que él mismo nominó durante el primer mandato. Y la tercera, según un informe de Idea Internacional, la democracia en Estados Unidos alcanza sus niveles más bajos en 50 años, señalando retroceso en indicadores como la libertad de prensa, la libertad de expresión, la independencia judicial y el acceso a la justicia.
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16: Tu voz bonita. Tu voz bonita. Seguimos aquí en Vive Bonito. Hoy con nuestra invitada especial, la nutrióloga Gisela Hernández. Gracias por continuar con nosotros esta noche. Este espacio, acuérdate que es para ti, para tu bienestar y para aprender a vivir mejor, paso a pasito, sin prisas, paso a pasito, así, poco a poquito. Ahorita le estaba contando a Gisela, bueno, yo todavía no inicio lo del reto, pero ya empecé con el tecito que nos recomendó la semana pasada Gisela, y así, poco a poquito, tampoco se trata de avalancharnos así y de un día a otro querer ya tener nuevos hábitos ya así del 100%, porque después luego no podemos con todo el paquete, ¿no? Entonces poco a poquito para que nuestro cuerpo se vaya acostumbrando. Bueno, esa es la manera en que me está funcionando a mí, pero sí, es que luego de repente me dejo de ver con Gisela y ahí voy otra vez con los malos hábitos. Pero somos seres humanos y yo sé que a veces no somos tan, ¿cómo se dice?, constantes con esas cosas naturales, con esas cosas que nos ayudan a tener buenos hábitos alimenticios, pero sí es importante por lo menos intentarlo y hacer lo más que se puede, ¿no?, para poder mejorar nuestra calidad de vida. Y como siempre, quiero escuchar tu voz. Recuerda que puedes comunicarte con nosotros en este momento al 844-410-1020. Puedes contarnos, preguntarnos, compartir alguna experiencia. Aquí te escuchamos con el corazón. También te invito a que te unas a nuestras redes sociales, donde seguimos compartiendo mensajes, reflexiones y motivación todos los días. En TikTok me puedes encontrar como Carmen Inspira. Es la nueva etapa de Carmen Palacios en TikTok, muy pronto también en Facebook. Por lo pronto me puedes encontrar como Carmen Palacios, y en Instagram Carmen321. Ahí estamos conectados, creciendo juntos y recordándonos que sí se puede vivir bonito. Familia Gisela, ¿por qué no nos cuentas dónde te podemos encontrar?
17: Claro que sí, Carmen, me pueden encontrar en mis redes sociales, en Instagram como nutrióloga Gisela Hernández, en Facebook como Gisela Hernández y en TikTok como Gisela Hernández 875.
16: Perfecto, entonces.
17: Y fíjate, Carmen, comentaste algo que me gustó mucho, muy real, fíjate, o sea, el hecho de que empiece el reto, la realidad es que hay que hacer las cosas un paso a la vez. Para hacer un cambio real es el ritmo de cada quien. Porque el reto no se trata como de competir, se trata de que demos un paso más adelante, ¿estás de acuerdo? Pero que permanezca e ir avanzando, y hasta que se forma un hábito y así se vuelve en un futuro un estilo de vida. Y lo que sí está comprobado científicamente por la Universidad de Harvard es que cuando se hacen grupos de acompañamiento, está esa empatía, ese cariño, ese amor, eso que te escucho, eso que te pregunto, ese soporte, ese apoyo, hay más éxito que uno que cuando lo hace uno solo, Carmen.
16: Totalmente, totalmente de acuerdo contigo, mi querida Gisela. Y hace ratito les comentábamos, nomás les vamos a platicar tantito, así como tú nos contaste ese testimonio tan drástico de tu vida, ¿no?, que pasó, pero que gracias. Mira, a veces uno se queja de lo que ha pasado, pero realmente gracias a eso tú te hiciste mucho más consciente, y ahora pues lo más importante para ti es la nutrición. Eres una persona súper disciplinada, yo admiro muchísimo eso de ti. Yo no tengo la misma disciplina, y yo sí les contaba que yo también en algún momento de mi vida llevé mucho estrés a mi mente, a mi corazón, tanto estrés que sí, caí en una condición que no se las recomiendo a nadie, que espero que a nadie le pase, pero desafortunadamente cada vez está más vigente, porque es justamente una condición que llega por tanto estrés, por demasiado estrés acumulado, y es la artritis reumatoide. Y aunque los doctores digan, no, es que no hay un inicio, no sabemos las raíces de la condición, sinceramente yo que la he padecido durante más o menos 20 y tantos años, yo me doy cuenta que cuando estoy tranquila ni siquiera siento un solo dolor, pero cuando estoy estresada viene todo el dolor en mi cuerpo. Y entonces, aunque científicamente los doctores te digan que no saben de dónde viene, yo sí sé, porque he sido mi conejillo de indias por muchos años, de verdad, y sé qué es lo que me cae bien y sé qué es lo que no me cae bien a mi cuerpo. Eso es otra cosa muy importante también. Y de, a raíz de eso, por estar tomando tantos tanta cortisona, porque tenía que tomar, era parte de un tratamiento para la inflamación, pues desarrollé la diabetes. Entonces ahora tengo dos condiciones, Giselle. Pero en algún momento te conté que tuve la oportunidad de hacer una desintoxicación en mi cuerpo por medio de unos jugos, y gracias a eso por 2 años no tuve ni un solo dolor, y creo que esta condición se desapareció por un buen tiempo gracias a eso, porque fue lo único que hice, ¿no? Me desintoxiqué mi cuerpo. Y correcto. Entonces yo llevaba dieta de esto y dieta de esto, todos los productos que me recomendaban acá, pero nada me funcionaba, porque creo que todos mis órganos estaban atascados. Los filtros que tenemos, que son el riñón, el hígado, todo eso, estaba súper atascado. Entonces, ninguna dieta, ninguna alimentación, nada me funcionaba. No porque los productos fueran malos, sino porque yo primero tenía que desintoxicar mi cuerpo para entonces meterle una buena alimentación. ¿Tú estás de acuerdo con esto? Te digo, yo lo viví y me sentí mucho mejor. Pero no sé si dentro de tus hábitos que le recomiendas a la gente, haces eso también.
17: No, qué bueno que lo mencionas, y lo vamos a explicar para que nuestros radioescuchas lo entiendan muy bien. Por ejemplo, haz de cuenta que la tubería está tapada, entonces no va a fluir, ni vamos a absorberlo bien los nutrientes, ni vamos a sanar, ni vamos a estar al 100. Entonces, cuando uno se desintoxica de bacterias, pesticidas, antibióticos, bichos, todo lo que pudiéramos, metales, porque obvio que respiramos en Los Ángeles plomo, y hay mercurio, y hay arsénico, y eso es o sí o sí. Y si nos vacunamos del COVID, pues más. Si no desintoxicamos el cuerpo y destapamos la coladera, vamos a andar a media hasta todos los seres humanos. Y más en enero, lo primero que venimos haciendo en el reto, después de la segunda quincena de enero, como ya para la tercera, ya que estamos como que más animados, empiezo a dar un plan de desintoxicación, tanto con herbolaria, con antropología, que después podemos hablar un tema de un programa, hablar de ese tema bien para que los radioescuchas lo entiendan. Excelente. Y con suplementación y con jugos. ¿Por qué todo? Ojo, porque a veces decimos, no, es que yo como bien, pero no me sano. Sí, ¿por qué? Porque la comida hoy en día está tan contaminada que no contamos con los nutrientes. Tú te comes una manzana y ya tienes los nutrientes muy bajitos. Te tendrías que comer como 10 o 15 para sustituir lo que realmente te daba una manzana antes. Por eso es que la suplementación hoy en día no es si quieres, tienes que. Desde bebés, niños y adultos y ancianos más. Entonces, si hay una suplementación correcta, una desintoxicación correcta, y de raíz saco la pus, la mugre, el colesterol, el hígado graso, triglicéridos, bacterias y todo eso, el cuerpo da un salto cuántico, que me imagino que fue lo que te pasó a ti. Entonces, hay que hacerlo. Yo lo recomiendo, Carmen, 2 veces al año, en enero y en verano, después de vacaciones, para que el cuerpo se mantenga saludable, para que esos órganos no envejezcan. Y también recomiendo mucho, aparte de la alimentación, la yoga. No sé si has escuchado hablar eso de que respiremos y estemos en contacto, y el respirar muchas veces te hace estar consciente de que estás presente, porque nos podemos disipar con tanta cosa que hay que hacer, a veces hasta uno se le olvida respirar, comer y hasta ir al baño.
16: Así es.
17: Y cuando uno hace yoga, estás consciente. Entonces, las personas que practican la relajación, la meditación, la oración, cada quien lo que le gusta, una buena desintoxicación, ejercicio al aire libre, este tipo de hábitos le cambia la vida, Carmen, la vida a una persona.
16: Oye, y a mí me encanta, por ejemplo, tus recetas que nos das durante los retos, porque antes yo recuerdo, ¿no?, en la adolescencia y todo, cuando hablaba, queríamos adelgazar, decíamos, me voy a poner a dieta, ¿sí? Y nos poníamos a dieta, pero decir me voy a poner a dieta era dejar de comer. Y creo que estábamos en el error. Y bueno, como estábamos muy jovencitos, pues de volada bajábamos de peso, ¿no? Pero no era lo correcto. Y a mí me encanta esos retos porque la alimentación que da. Ah, y aparte otra cosa, cuando uno se casaba y se ponía esa dieta, la dieta era solo para ti, o sea, tú dejabas de comer y a tu familia le seguías dando la misma comida chatarra o las mismas cosas, que tal vez no era la alimentación perfecta, y entonces, pues, estábamos como en un desbalance, ¿no? Porque dieta no significa que nomás yo lo puedo hacer, ¿sí? Yo creo que esa alimentación, esos hábitos alimenticios que tú nos recomiendas siempre, son saludables para toda la familia, definitivamente. Y creo que debería de ser un hábito no solamente para la persona que quiere mantenerse bien, saludable, o quiere bajar de peso, sino para toda la familia, incluyendo los hijos, porque no se trata de no comer, estamos comiendo y bastante bien y muy bien reportadito. Me ha tocado hacer los retos y eso me encanta, porque toda la familia puede hacer lo mismo y sin darse cuenta van a adquirir un buen hábito alimenticio, ¿verdad, Giselle?
17: No, y qué bueno que lo mencionas, Carmen, es muy importante. Fíjate que cuando a veces al consultorio me llegan jóvenes de 400 libras, 300, yo me quiero poner a llorar con ellos. Y a veces, con todo respeto, ¿verdad? Siempre con todo respeto, yo les digo a los papás, ¿dónde estaban? ¿En qué momento dejamos de ver a nuestros hijos?
16: Total.
17: ¿En qué momento, Carmen, el trabajo es tan importante, la actividad, la casa, el perro, el gato? Y la prioridad, y yo siempre lo he dicho, la familia y los hijos, los dejamos de ver. Entonces, lo bueno es que nunca es tarde, ¿no? Jamás. Pero en el momento que nos damos cuenta y activamos, no lo sueltes. O sea, no que ya bajo 10 libras y ya no quiero, lo suelto. Quédate con él, acompáñalo en el proceso. ¿Por qué? Porque ellos solos no pueden, Carmen. Aunque tengan 18, sigan necesitando a sus papás. ¿Estás de acuerdo?
16: Totalmente. Yo creo que ellos todavía dependen mucho de nosotros. Y desafortunadamente, a veces los malos hábitos se adquieren por generaciones. O sea, no es que nosotros decidimos eso, sino que ya por costumbre, sobre todo los hispanos, a veces hay muchas cosas que comemos que no son necesariamente saludables. Gracias a Dios, la comida mexicana, por ejemplo, es tan variada que hay muchas cosas que son deliciosas y que no son malas, ¿verdad? Que son saludables. Y además ese pozolito que nos tienes que venir a decir un día la receta, mi gente bonita, porque sabe igualito al pozole de puerco que normalmente acostumbramos, pero está hecho con champiñones. Después, un día de estos, la voy a convencer a Giselle que nos dé la recetita. Oye, te quiero interrumpir un poquito porque por redes sociales nos está escuchando por internet Yeye desde Veracruz y también Daisy desde acá de Estados Unidos, pero no sé en qué parte. Resulta que Daisy maneja un camión, maneja un troque, así, literal, y anda por todo Estados Unidos. Y entonces, por ejemplo, yo me pongo a pensar en ella. Ella todo el tiempo anda en carretera y me imagino que no todo el tiempo puede estar en su casa sentadita a gusto comiendo. ¿Tú crees que hay un cierto tipo de alimentación, por ejemplo, para todas las personas que se dedican a este tipo de trabajo? Que puedan alimentarse bien aunque anden todo el día en la calle.
17: Definitivamente sí, tienen que estar conscientes que tres veces al día tienen que comer proteína, una buena calidad de comida. No pueden comer cualquier cosa. Ejemplo, no me puedo parar a comer un drive-thru y decir ya la hice. O sea, en emergencia sí, pero no un estilo de vida, Carmen, porque está tan llena de grasa, está tan baja la calidad de la comida, que es la gente que se acabe. Fíjate que he tenido pacientes que manejan trailers. Nunca se me va a olvidar la historia de un señor que llegó conmigo porque el doctor le dijo que le faltaban 3 meses de vida. Y le digo, ay, Dios mío, o sea, digo, el caso fácil, imagínate. Entonces, pues era un caso muy difícil. Y cuando él me platicaba, por él sacar adelante a su familia, se malpasó mucho, se brincaba comidas y, por supuesto, estaba súper desnutrido, aparte diabetes, presión arterial, todo lo que te puedas imaginar.
16: Wow.
17: Afortunadamente ese hombre vive hasta el día de hoy, me sigue dando las gracias. Se tomó en serio, que es lo que quisiera que nuestros radioescuchas escuchen el día de hoy. Nunca es tarde para tomarnos en serio. ¿Qué quiero decir con esto, Carmen? Si yo sé que yo tengo una condición, si yo sé que, por ejemplo, en este caso manejo un coche y tengo un desgaste físico, porque manejar un camión de esos es mucha concentración, no es fácil estar todo el tiempo manejando y enfocado, tienes que estar muy al 100, poner mucho de ti. Entonces tú tienes que tener una superalimentación superior a la de cualquier otra persona, con suplementación, con licuados de proteína, con yogur, con plátanos, con frutos secos, aguacates, o sea, llevarte tu super mega lonchera. Y si vas a comprar comida también, pero tienes que salir preparado con un kit de muy buena alimentación supervisada mejor, pero entender que, sobre todo, quisiera que entendieran estas personas que nos escuchan, Carmen. Primero les doy un aplauso porque ese trabajo es de héroes para mí.
16: Sí,
17: de verdad que sí.
16: Saludos, Daisy.
17: De verdad que sí, le aplaudimos de todo corazón y saludamos y admiramos a todas las personas que manejan. Y dos, ustedes valen mucho. No va a haber ningún trabajo ni ningún dinero que ganes o que metas al bolsillo que se lleve tu salud. Entonces, ¿qué vamos a hacer? No dejar la chamba, sino ponernos modo guardia y darle al cuerpo lo que necesita para que usted siga en su trabajo, pero no a costa de su salud o de su vida, Carmen.
16: Así es. Y bueno, familia hermosa, preciosa, hoy quiero decirte algo muy importante. Comer bien no es un castigo, es amor propio. No se trata de dietas extremas, ni de prohibiciones, ni de vivir con culpa, porque normalmente pasa eso, ¿no? Que estás en un régimen alimenticio y de pronto te culpas porque se te antojó algo de repente, pero bueno, somos seres humanos. Se trata de elegirte, de escucharte y de entender que cada alimento puede ser una forma de cuidarte. Muchas veces queremos cambiar nuestra vida, nuestro ánimo, nuestra energía, pero olvidamos que el cuerpo es nuestro hogar, es un templo maravilloso, y cuando empezamos a alimentarnos mejor, no solo cambia el cuerpo, cambia el estado de ánimo, cambia la claridad mental y cambia la forma en la que nos sentimos con nosotros mismos. Por eso hoy, más que hablar de comida, hablamos de hábitos, de decisiones, de pequeñas grandes pasos, así lo llamaré, de pequeños grandes pasos que con el tiempo harán una gran diferencia. Mi querida Giselle, de verdad estoy súper contenta de tenerte por acá, y no quiero que se me termine el tiempo antes de que nos pases alguna recetita, no sé, algún juguito, algo
17: claro,
16: para
17: sí,
16: que nuestra gente, ya espero que esté lista con su cuaderno y su plumita para apuntar esto que nos tienes hoy.
17: Claro que sí, el día de hoy les traemos un jugo precisamente para desinflamarnos. Fíjate, es un jugo té. Bueno, más bien es un té, más que jugo, porque mejor que se lo tomen en forma de té y no el jugo. Está bien fácil. Vamos a comprar una piña, la vamos a lavar muy bien, pero lo que vamos a usar de la piña, Carmen, es la cáscara. Vamos a poner a hervir la cáscara de la piña. Aparte de la cáscara de piña, vamos a hervir jengibre. Le quita la cáscara, lo pone en trozos y lo pone a hervir todo. Ese maravilloso té, ya que esté casi después de, como la cáscara y la piña, déjame hervir por lo menos una hora. Okay. Y junto con el jengibre va a absorber mucho, eso se fermenta y hasta hace unos probióticos como tipo tepache, aunque no va a ser un tepache. Antes de que le falten 10 minutos a la hora, le va a agregar un poco de cilantro, que es una planta curativa quemador de grasa natural. El tepache, la cáscara de la piña, tiene mucha bromelina, desinflama de todo, todo le va a desinflamar, el estómago, la rodilla, lo que tenga inflamado se lo va a quitar.
16: ¡Wow!
17: Entonces, si queremos bajar de peso, Carmen, hay que desinflamar al cuerpo. Entonces, usted lo va a agregar ese té, lo va a hervir ya que lo hirvió una hora,

0: gorditos. Y más bien, gran parte de eso no es tanto que estemos gorditos, es que estamos inflamados, ¿verdad? Entonces, está sencillísimo: piña, o sea, la cáscara de la piña, jengibre y cilantro. Son los únicos tres ingredientes, ¿verdad?
1: ¿O me faltó? Así es. No, ah, así es correcto. Un té, un litro de té todos los días. Que se lo tomen por lo menos, ideal, un mes. Ideal. Y si no, a la semana, ustedes se van a sentir mínimo 15 días para que vean un cambio de verdad.
0: Oye, ¿qué crees? Se reportó con nosotros Elba también en redes sociales. Dice: saludos y felicitaciones por tu muy interesante programa y temas. Y a la muy conocida nutricionista con sus buenos y sabios consejos, con que dice que es de salud y cómo cuidarnos, ¿verdad? Seguir saludables hábitos, gracias a las dos. Ay, muchas gracias, Elba. Bonita noche, hermosa, preciosa. Ay, ya se nos va a terminar el tiempo, pero antes, mi querida Giselle, quiero que nos des el momento inspirador de hoy. Tú vas a cerrar con el momento y con eso te despides, con una conclusión muy positiva, un consejo para nuestra gente, pero antes damos la presentación del momento inspirador, mi querido Javier.
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0: Adelante, Giselle.
1: Ahora sí, bueno, mujer, tú que me estás escuchando, hombre, si estás en dolor, si sientes que no puedes más, te tengo una noticia. Tú puedes, no estás solo, pide ayuda. Creo que hoy en día pedir ayuda no es de débiles, es de fuertes. Y creo que si llegamos a entender los seres humanos que nuestra debilidad está la verdadera fortaleza, levántate. Nunca es tarde, lucha, sueña, vuela, pero sobre todo, nunca te rindas. Cree en ti, créetela, porque tú te lo mereces.
0: Totalmente, amén, de verdad. Qué bonito mensaje positivo de esperanza, de motivación. Y bueno, de tu fundación, ¿cómo te pueden encontrar? Porque sé que tienes, que puedes, incluir no solamente a mujeres que se han visto maltratadas por ese tipo de cirugías de los biopolímeros, para todas las personas que tengan alguna enfermedad y que ya sientan que ya no pueden más, ¿dónde se pueden comunicar contigo? También personas con cáncer, supongo que hombres, mujeres y de todo, ¿verdad?
1: Claro, mi hijo es sobreviviente de cáncer, entonces de ahí también viene eso. Sé lo que es estar en una cama de hospital viendo a hombres y a niños y a mujeres morir. Entonces, mujeres con cáncer, con fibromialgia, que tienen dolores, que están deprimidas, problemas auditivos, por favor, pidan ayuda. Recuerden que si hay solución, los vamos a encaminar. Claro, estamos empezando, pero tenemos todas las ganas, todo el corazón. Especialistas, doctores que ya se unieron ahora en México con nosotros. Y sobre todo, decirles que hay esperanza, que al final del túnel está la luz y que sí se puede y que juntos lo vamos a hacer, Carmen.
0: Así será. Gracias, mi querida Giselle. Ya saben, Giselle, te vamos a tener la próxima semana también con más temas para acá interesantes. Muchísimas gracias, como siempre, ¿eh? Gracias, de verdad, gracias por ese mensaje tan bonito y tan necesario. Y yo quiero dejarte con esto. No empieces por querer cambiarlo todo. Empieza por un pequeño paso. Un vaso de agua más, una elección consciente, una decisión tomada desde el amor y no desde la culpa. Tu cuerpo ha estado contigo toda tu vida. Hoy es un buen día para empezar a tratarlo con más respeto, con más paciencia y con más cariño. Quiero agradecer profundamente a Javier por su apoyo siempre, a mi querida Giselle Hernández, la nutrióloga, y a ti, mi gente bonita, por escucharnos, por acompañarnos y por elegirte. Te espero mañana aquí en Vive Bonito de noche, de 8 a 9 de la noche, para seguir creciendo juntos. Y recuerda esta frase: cuidarte no es egoísmo, es responsabilidad contigo mismo. Hasta mañana, familia, te dejo con Vive Bonito.

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0: Te permito que me hables así.
1: Que te ponga un alto.
0: Tal parece que hasta los demás han ido notando que falta mucha comunicación entre nosotros. Hemos tenido tantos problemas.

0: hablo todo. 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
2: ¿Qué tal, cómo le va? Mi nombre es Juan Arango y estas son las noticias de la hora. Estados Unidos sancionó a 11 entidades de la dictadura de Cuba vinculadas a la industria del níquel y al aparato militar. Donald Trump dijo que hay importantes avances para establecer una base militar de Estados Unidos en Polonia. Dice que será histórico. Un río infestado de cocodrilos será la sede del remo de los Juegos Olímpicos de Brisbane en 2032. Estados Unidos anunció este jueves nuevas sanciones contra 11 entidades y funcionarios cubanos vinculados con la industria del níquel y el aparato militar de la isla. Las medidas alcanzan a 8 empresas y organismos estatales y 3 oficiales de las Fuerzas Armadas Revolucionarias, según la información publicada sobre las designaciones. Las sanciones incluyen 4 entidades relacionadas con actividades de ingeniería, investigación, servicios técnicos y explotación del níquel, además de 4 organismos vinculados con investigación y desarrollo militar, producción tecnológica, sistemas de entrenamiento y capacidades navales. Washington sostiene que el sector del níquel representa una importante fuente de ingresos para el Estado cubano y afirma que parte de esos recursos contribuye al financiamiento y modernización de sus estructuras militares. Las designaciones implican restricciones sobre los bienes sujetos a jurisdicción estadounidense y limitaciones para realizar determinadas transacciones con las personas y entidades sancionadas. La administración de Donald Trump ha venido ampliando durante los últimos meses las medidas económicas contra entidades cubanas vinculadas tanto al sector empresarial estatal como a las Fuerzas Armadas. Esta nueva ronda forma parte de la estrategia de presión económica sobre el gobierno de La Habana. Esto es Minuto 60.
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2: ¿Qué tal? ¿Cómo le va? Mi nombre es Juan Arango y estas son las noticias de la hora.
3: Sin dar razones, Donald Trump retira la nominación de Lance Troyer para dirigir a ICE.
2: El Departamento del Tesoro de Estados Unidos reunió a bancos internacionales para cortar las vías financieras del régimen de Irán. A días de la cumbre entre Donald Trump y Xi Jinping, Marco Rubio habló con el canciller chino sobre la situación en Medio Oriente. La Casa Blanca retiró este jueves sin ofrecer una explicación pública la nominación de Lance Schroer para dirigir el Servicio de Inmigración y Control de Aduana ICE, menos de tres meses después de que el presidente Donald Trump lo seleccionara para encabezar la agencia. Schroer, exintegrante de la Patrulla de Carreteras de Oklahoma y veterano de los Marines, se desempeñaba como asesor del secretario de Seguridad Nacional Mark Wayne Mullen. Su nominación no había avanzado en el Senado y el senador republicano Rand Paul, presidente del Comité de Seguridad Nacional, no había programado una audiencia de confirmación mientras esperaba información del Departamento de Seguridad Nacional sobre investigaciones relacionadas con muertes de civiles durante operativos de ICE. Trump había anunciado la nominación en junio, destacando la experiencia de Schroer en operaciones policiales y en la colaboración de autoridades de Oklahoma con agentes federales para hacer cumplir las leyes migratorias. Sin embargo, la Casa Blanca no informó si presentará próximamente otro candidato para ocupar el puesto. Por el momento, David Venturella continuará como director interino de ICE. La agencia no cuenta con un director confirmado por el Senado desde 2017 y ha sido encabezada desde entonces por una sucesión de funcionarios interinos.
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1: ¿Qué tal? ¿Cómo le va? Mi nombre es Juan Arango y estas son las noticias de la hora. Un informe de la ONU sugiere que Estados Unidos ha cometido crímenes de guerra en Irán. El primer ministro de Polonia anunció que los planes de Rusia incluyen ataques contra los aliados de Ucrania. Expertos independientes designados por el Consejo de Derechos Humanos de Naciones Unidas afirmaron este jueves que existen motivos razonables para creer que Estados Unidos cometió crímenes de guerra durante dos ataques aéreos realizados en Irán al comienzo del conflicto en febrero. Según la misión investigadora, los bombardeos dejaron a más de 178 civiles muertos, entre ellos mujeres y niños. Uno de los ataques alcanzó la escuela Shajare Tayyebe en la ciudad de Minab. Medios estatales iraníes han informado que 168 personas murieron en ese episodio, aunque no existe un balance definitivo e independiente. El segundo ataque investigado ocurrió en la Merta y afectó a un complejo deportivo en una zona residencial. La misión concluyó que existen motivos razonables para considerar que los ataques fueron indiscriminados y causaron muertes, lesiones y daños a objetivos civiles. El informe no constituye una sentencia judicial y sus conclusiones no son vinculantes, pero podrían formar parte de futuras investigaciones o procesos destinados a determinar responsabilidades bajo el derecho internacional. El mismo informe también acusa a las autoridades iraníes de crímenes contra la humanidad relacionadas con la represión interna, incluyendo asesinatos, torturas y ejecuciones ilegales. Tanto la Casa Blanca como el Departamento de Estado rechazaron las conclusiones relacionadas con Estados Unidos y cuestionaron la actuación del Consejo de Derechos Humanos de la ONU. 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
3: ¿Qué tal? ¿Cómo les va? Mi nombre es Juan Arango y estas son las noticias de la hora. El petróleo cayó tras el anuncio sobre la reparación del oleoducto en Arabia Saudita. El FBI suma pruebas de fraude de $12 millones contra personas sin hogar en Los Ángeles. María Elvira Salazar reclama a Donald Trump que sus políticas migratorias han ido demasiado lejos. El petróleo Brent cerró este jueves en $104.82 por barril, su nivel más bajo de la semana, después de que Saudi Aramco informara que trabaja en recuperar en los próximos días parte de la capacidad del oleoducto este-oeste, afectado por recientes ataques con drones. La posibilidad de que Arabia Saudita pueda compensar parte de las pérdidas de suministro mediante envíos adicionales a través de Omán redujo los temores de los mercados, pese a que continúan con enfrentamientos entre Riad y los rebeldes hutíes de Yemen. El Brent para entrega en noviembre perdió casi 1%, mientras que el petróleo estadounidense West Texas Intermediate cerró en $101.91, con una caída de 0.5%. El oleoducto este-oeste, con capacidad para transportar aproximadamente 7 millones de barriles diarios, permanece detenido desde finales de la semana pasada. Esta infraestructura conecta los campos petroleros del Golfo Pérsico con el puerto de Yanbu en el Mar Rojo y resulta estratégica porque permite a Arabia Saudita exportar petróleo sin necesidad de atravesar el estrecho de Hormuz. El mercado energético permanece atento a la evolución del conflicto regional y a la velocidad con la que Arabia Saudita pueda recuperar completamente su capacidad de exportación. 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
6: 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Afirman que hay espacios al frente de la casa de Iván.
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0: sur de California, muy buenos días tengan todos ustedes, feliz viernes, hoy es jueves, no, feliz viernes, feliz jueves, hoy es 17 de septiembre del 2026, son ya las 6 de la mañana con 4 minutos, y están en sintonía de este programa de carácter informativo, traído a todos ustedes por encargo y cortesía de las oficinas de Gregory Captain Bernie Kievans. Junior, nada más te estoy calando, para ver si me corriges. Fíjate lo que dije, feliz jueves.
1: Es viernes y el cuerpo lo sabe.
0: Ah, ¿verdad? Buenos días, Junior.
1: Buenos días.
0: ¿Qué dices? Este ya no sabe ni dónde vive, ¿no?
1: Se fue tan rápido la semana ya. ¿Qué día estamos? Viernes ya.
0: Sí. ¿Qué me cuentas?
1: La temperatura aquí en Las Vegas, una mínima de 73 y una alta de 93. Y el fin de semana van a estar 92 y 90. No está tan mal por ser Las Vegas, Nevada. Y en la zona urbana de Los Ángeles, una mínima de 62 y una alta de 80. Y fin de semana 84, 80. Esos son los 80s de Los Ángeles. Y vamos con las altas de hoy. En las zonas alrededores, 82 en Fillmore, Oxnard 75, Santa Clarita 84, Van Nuys 83, Long Beach 78, Lancaster 87, Fullerton 80, Santana 78, Victorville 90, Hesperia 85, San Bernardino 87, Riverside 85, Palm Springs 98 y Big Bear 74.
0: Sí, para mañana va a estar un poquito más caliente que hoy. Pero qué bonita temperatura, ¿no? A ver, repíteme otra vez de ustedes, pobrecitos.
1: Hoy una alta de 93.
0: ¿Una alta de 93 ustedes?
1: Sí.
0: ¿Qué pasó?
1: ¿Bajó?
0: ¿Por qué es? Pues yo sé, pero bajó mucho, ¿no?
1: Sí, el lunes vamos a estar según a 88, la alta.
0: ¿Se siente el frío ahorita allá? Para ustedes es frío, ¿no?
1: Sí, pero no está tan frío, está agradable el clima.
0: ¿Y el viento cómo está? ¿No mucho?
1: Sí, 6 millas por hora.
0: Sí.
1: Ahorita.
0: Pues qué bueno que tengan un descanso, mi Junior, aquí también. Y sí, amigos, hoy es viernes, no, 18 de septiembre del 2026. Así que comencé diciendo que era jueves 17 de septiembre. Ay, Pulidito, ojalá la jefa esté dormida, Junior. ¿Tú no sabes si está despierta?
1: Está dormida.
0: Porque si no, es mi último día de trabajo, Ay, ay, ay. Bueno, vamos rápido. Rápidamente con el tráfico. Se está congestionando ya el 5 hacia el norte, desde Norwalk hasta Downey, está un poco anaranjado.
1: Slow.
0: El 105 hacia el oeste, pasando el 710 y cruzando el 110, está anaranjado.
1: Slow.
0: El 110 hacia el norte, desde la avenida Florence hasta la Adams, está entre rojo y amarillo.
1: Very slow y slow.
0: El 5 hacia el norte, ahí por el este de Los Ángeles, rojo.
1: Very, very slow.
0: Ah, sí. El 10 hacia el oeste, como yendo para Santa Mónica, a la altura de la Normandy, rojo.
1: Very, very slow.
0: El 10, fíjate que el 10 se ve bien ahora, Solamente ahí cuando pasas West Covina y llegas al 605 se ve amarillo.
1: Slow.
0: El 210 hacia el oeste, desde la avenida Sunflower hasta la avenida Vernon, amarillo.
1: Slow.
0: Nos vamos al 60. A ver, no encuentro ningún problema en el 60. Bueno, ya encontré uno. Cuando 60 hacia el oeste, cuando cruzas el 71 y llegas al 57, entre amarillo y naranja.
1: Slow.
0: Sí, el 91. Ahora está un poquito mejor que ayer. Lo pesado comienza desde la Maple hasta la avenida, lo más pesado, hasta la avenida Green River, donde el promedio de velocidad está a 20 millas por hora.
1: Slow.
0: El 405 hacia el sur. Bueno, es un tramo grande, pero está amarillo. Desde la avenida Roscoe hasta la avenida, hasta la Getty Center, está amarillo.
1: Slow.
0: Para mi compañera de trabajo, Sara, le comento que el 14 hacia el sur está un poco lento desde Agua Dulce hasta la Shadow Pines. Ahí está un promedio de velocidad junior de 40 millas por hora. Pero después, llegando a la avenida Sand Canyon, se pone lento, lento, lento, lento hasta llegar al 5, donde el promedio de velocidad está a 25 millas por hora.
1: So,
0: what do you have to say about it?
1: Hay que ir al baño antes de salir, y si ya van en tránsito, hay que no pensar en el baño y tomar despacito.
0: Sí. Muy bien, amigos, son las 6 de la mañana con 10 minutos. Otra vez hoy es viernes. ¿Qué planes tienen para el fin de semana? ¿Tienes algún plan tú, Junior?
1: Trabajo y relax después de dos semanas ocupadas.
0: Pues trabajamos muy duro, ¿no?
1: Sí.
0: Y luego dicen que somos flojos. Bueno, miren, yo comienzo a trabajar a las 5 de la mañana, todos los días. Bueno, no todos, sábado y domingo no. Y termino mi trabajo a veces hasta las 11 de la noche. Claro, como dicen en inglés, in between, I take it easy for a little while. Pero, por ejemplo, hoy tengo un programa hasta las 11 de la noche, Junior.
1: Híjole.
0: Pero así somos los hispanos. Yo antes era bien flojo y hoy sigo siendo más flojo. Pero fíjate que hay mucha gente hispana que no podemos vivir sin estar haciendo algo. Ayer conocí a un señor que tiene 73 años. Está recibiendo ya dinero del Seguro Social, ¿ok? Pero sigue trabajando. Mira, yo tenía un maestro de periodismo, el señor González, que tenía 84 años y seguía trabajando. Y otro, que Gonzalo Domínguez, que fue también maestro mío de periodismo, él tenía como unos 86 años y seguía trabajando. El trabajar es importante, amigos. El trabajar nos mantiene activos. Mucha gente se retira y dice, voy a trabajar a tiempo parcial, o voy a hacer me voy a ir de voluntario, porque la verdad es que la mayoría de los hispanos, cuando nos retiramos, dije la mayoría, no todos, pues no tenemos el dinero suficiente como para estar viajando alrededor del mundo. Si acaso sí nos vamos a nuestro pueblito, a nuestro lugar de origen, estamos allá 2 o 3 meses y luego nos regresamos. Pero pues hay otros que cuando se retiran, viajan alrededor del mundo. Y otros cuando se retiran viven bien mal, porque reciben muy poco dinero del Seguro Social. Sus familiares están muy, pues también con muchas obligaciones y no les pueden ayudar. Hay retirados que con el dinero que reciben no alcanzan ni siquiera a pagar la renta. Por eso, amigo, tú que estás joven todavía, por favor, trabaja y reporta todo lo que ganas. Porque va a llegar el tiempo en el que vas a estar ya viejo, vas a estar enfermo, y tu familia no te va a poder ayudar, y si no guardaste dinero, solamente vas a depender del beneficio del Seguro Social. Y el Seguro Social toma como base 35 años de trabajo. Lo que ganaste en 35 años lo divide en 420 y la cantidad que le sale, el resultado, no es lo que te va a dar. De ahí te da un 90% de una parte, un 15% de otra y un 32% de otra. Y si tú no trabajaste los 35 años, los años que no trabajaste están en cero y también se toman en cuenta. Hay mucha gente que está muy contenta ahorita porque dice, no, pues nosotros no estamos pagando impuestos en el tiempo extra. Y qué bueno, ahorita te sirve. Pero cuando te retires, no te va a ayudar esto. Porque ese dinero, pues no está entrando como, no estás pagando los impuestos. Así que, por eso, si estás joven, comienza a trabajar, trata de conseguir un mejor trabajo, no te quedes ahí ganando el salario mínimo, ve a la escuela, hay colegios comunitarios que te pueden dar un entrenamiento, pues en una profesión que te va a dejar mucho dinero. Y comienza a ahorrar dinero. Si tu empleador tiene el 401k, inscríbete. Hay unos empleadores que lo ofrecen, pero son bien codos. Te dan el 1%, el 2%, el 3% de lo que tú, de lo que tú guardas. Pero algo es algo. En cambio, hay empleadores que, si tú pones un dólar, ellos te ponen un dólar en tu cuenta. Bueno, hay de todo. Pero también, pues hay otro tipo de inversiones, donde puedes, los IRAs, Roth IRA, el tradicional. Vamos a estar platicando de eso la semana que entra. Yo no soy consejero financiero. Para eso tenemos amigos aquí que, de este programa, que son consejeros financieros. Perdón. Pero es importante que comiences a ahorrar dinero. No quieres vivir una vejez pobre. Y también comienza a invertir dinero en tu salud. No quieres vivir una vejez enferma. Hay que invertir, amigos. Y otra vez, tú me puedes decir, ¿y cómo voy a invertir si gano el mínimo? Pues mira, está difícil, porque hay muchas personas que ganan el salario mínimo que tienen que tener dos trabajos. O tienen uno de tiempo completo y otro de tiempo parcial, y casi no les queda tiempo para nada. Pero cuando puedas, ve a la escuela, por favor, ve a la escuela. Hay profesiones cortas, que te pueden en el futuro, pues ofrecer un mejor salario. Así que, bueno, ahora también no exageren así como el Junior o como yo, que trabajamos todo el día, hasta en la noche, y luego hasta los fines de semana. El único día que no hago nada, ¿sabes cuándo es, Junior? El
1: ¿Cuándo?
0: sábado. Pero el domingo
1: ¿Sábado?
0: tengo, sí, el domingo tengo programas en otras estaciones, a las 8:30 de la mañana y a las 9. Pues hay que trabajar hasta los domingos. Pero este fin de semana va a ser un domingo bien agradable. ¿Sabes por qué? Porque la América se la va a partir a Chivas.
1: El clásico esta semana.
0: El clásico. Ay, ay, ay. Me voy a juntar con unos amigos patas chuecas, que son chivistas de corazón. Y pues vamos a tener una carnita asada. Dijeron cerveza. Pues sí, mira, podemos tomar cerveza, pero cerveza sin alcohol. ¿Has probado la cerveza sin alcohol?
1: No.
0: ¿Cómo que no, Junior? Haz de cuenta que estás tomando una cerveza regular, pero no tiene alcohol. Así te
1: No,
0: imaginas que estás poniendo hasta las manitas, pero no. Y bueno, pero mira, a mí me gusta mucho el agua de horchata. Y le dije a la esposa de uno de ellos, oiga, oiga, doña, porque a ella siempre le gusta hacer aguas. Fíjate que una vez hizo una agua que tenía años y años y años que no la probaba. Un agua de ciruela. ¿La has probado?
1: no, pero me gusta la horchata como.
0: A mí también la horchata, pero déjame te digo. La ciruela parece que te produce que el estómago, que la naturaleza se acelere. Y como estaba bien sabrosa, yo me tomé dos vasos grandototes de agua de ciruela. Ay, ay, ay, apá. ¿Para qué te cuento? Pero qué sabrosa, ¿eh? Y no sé si a toda la gente le cause ese efecto. Pero para mañana, ¿cuándo es el partido? No, el partido es el mañana, ¿no?
1: Sábado o domingo.
0: Ahorita te digo. El
1: América
0: partido
1: versus Chivas.
0: Será
1: el 19 a las 9:15 p.m. localmente. ¿Cuándo es 19? Mañana.
0: Es mañana, ¿verdad?
1: ¿Y van a jugar en el DF?
0: Claro, hijo.
1: Oh, sí, aquí está.
0: Sí. Así que, pues amigos, hay que disfrutar de este clásico. Chivas, con puros niños, está jugando muy bien. Mi América es un cuadrazo. El América es el América. Y yo les aseguro que se las vamos a partir. A esos niños los vamos a asustar. Oye, has oído que el niño y que el niño y que el niño y que el niño, ¿verdad?
1: Sí.
0: Y mucha gente dice, I don't care, I don't care, I don't care. Miren, el fenómeno del niño, bueno, tenemos aquí en la naturaleza el fenómeno del niño, el fenómeno de la niña, donde las corrientes, el agua de mar se calienta de más o se enfría de más y produce el fenómeno del niño y el fenómeno de la niña. Y luego los vientos, se llaman vientos alisios. Si es que no me equivoco, esos vientos están sobre el nivel del mar hasta una altura de 2 kilómetros. Deja ver que no me voy a equivocar. Pues ya ni sé dónde dejé la información. Estos vientos empujan las aguas, a veces hacia el oeste, a veces hacia el este. Pero se ha dicho, los expertos han dicho que en este año el fenómeno del niño nos va a afectar de gran manera en California. Va a estar lloviendo bastante, bastante, bastante fuerte, va a haber inundaciones, va a haber deslaves, y uno se pregunta, ¿y de qué manera puede afectar a las industrias de California este fenómeno? Va a estar muy frío, va a estar lloviendo, pues no sé si hasta el agua se pueda contaminar también. Miren, a la agricultura la va a afectar de gran manera. A los que trabajan en la construcción los va a afectar de gran manera. El transporte. ¿Te imaginas qué tan difícil es estar manejando cuando está lloviendo, están lloviendo perros y gatos? La pesca. La gente no va a salir, no va a poder salir a pescar. El turismo. Y potencialmente puede haber muchos accidentes que le pueden costar muy caros a las compañías de seguros. Ahora, en la agricultura, una temporada muy lluviosa puede aumentar las reservas de agua y el beneficiar cultivos después de periodos secos. Sin embargo, las lluvias excesivas pueden inundar campos, erosionar terrenos, retrasar la siembra y la cosecha y favorece las enfermedades de las plantas. Y pues los trabajadores agrícolas no van a estar allá afuera trabajando con estas tormentas, ¿verdad? El campo de la construcción se va a ver afectada, porque esas lluvias intensas van a impedir que la gente pues esté trabajando, ¿no? Haciendo excavaciones, techos, trabajos de concreto, y pues como le dije, va a provocar esto deslizamientos e inundaciones. El transporte, la pesca, a los propietarios de negocio también les va a afectar, porque las tormentas fuertes pueden significar una menos cantidad de gente que va a comprar. Y cuando hay muchos daños, por ejemplo, de techos, de aviones, de árboles, las compañías de seguros tienen que pagar. Así que, mis queridos amigos, el mensaje es claro. No es para que te asustes, pero se espera que esté prontamente lloviendo muy fuerte en el sur de California. Es tiempo de prepararnos. Si tú trabajas en la construcción, si tú trabajas en el campo y crees que, bueno, yo no sé si no te van a dejar salir a trabajar cuando está lloviendo bien fuerte, ¿verdad? Ve ahorrando dinero Si es que, bueno, mucha gente va a poder calificar para el desempleo, pero hay mucha gente que no, porque no tiene documentos. Así que hay que prepararse, ve preparando también tu carrito. Asegurarte que los parabrisas, que las llantas están bien, que el motor está más o menos. Si el techo de tu casa ya está viejito y tienes la lana para repararlo, repáralo. Porque lo menos que quieres es que se esté metiendo agua a tu casa. Si vives cerca de las montañas, vete preparando porque va a haber deslaves. Así que, mis queridos amigos, el niño viene y dicen que viene muy fuerte y es tiempo de que nos preparemos. No es castigo de Dios, son fenómenos naturales que ocurren. Pero hoy en día, últimamente, las aguas del Pacífico se han calentado de más y eso hace que el niño sea más fuerte. Vamos a la pausa y regresamos.
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0: 20 a.m., las 6 y media de la mañana, este 18 de septiembre, viernes, y el cuerpo lo sabe, el América lo sabe. Ya tenemos el abogado experto en inmigración y ley criminal en vivo desde adelanto, pero nos vamos rápidamente con el tráfico.
1: Bueno, el tráfico, amigos, está pesado, como lo dijimos inicialmente. Por favor, tomen su tiempo para llegar al lugar de trabajo, a su destino. Siempre con las manos al volante, viendo hacia enfrente, escuchando este programa y recomendándolo. Hay que recomendar el programa, porque hay mucha gente que no sabe que estamos aquí en vivo y en directo. Rápidamente, antes de recibir al abogado, un saludo muy cordial para nuestros clientes que nos están escuchando por primera vez, porque muchos han descubierto de que ya estamos aquí otra vez en la mañana, desde hace que un año, Junior. ¿Cuánto tiempo tenemos en la mañana ya?
0: Ya un año, ¿no? Más de año.
1: ¿Más de un año? Híjole, yo no sé cómo me ha aguantado la jefa, pero hay que recibir al abogado, ándale.
0: Bienvenido, abogado, buenos días.
2: Muy buenos días, feliz viernes.
1: Abogado, feliz viernes, ¿cómo está? Lo escucho que va manejando.
2: Sí, muy bien, me levanté temprano, acá estoy en adelanto, voy a llegar en 5 minutos.
1: Oh, ya casi está por llegar, qué bueno.
2: Sí.
1: ¿Qué está pasando con su cliente, abogado?
2: Tengo que visitar 4 clientes y uno de los clientes ya tiene la última audiencia la semana que entra. Otro cliente es la primera vez que vengo para entrevistarlo. Otro cliente me pidió que hablo con él, no sé por qué. No me gusta hablar mucho por teléfono porque graban las llamadas cuando me llaman por adelanto. Y ahorita el tiempo de esperar para una cita se tarda semanas para pedir una cita confidencial por el internet o por videollamadas. O yo prefiero venir, aunque sea una vez a la semana, para visitar a mis clientes. Es básicamente preparación para asilo, la cita que le voy a preparar. Y le voy a presentar sus opciones, a ver de qué manera o qué estrategia vamos a ver qué es lo que pasa.
1: ¿Y ya tiene un horario para ver a cada uno de ellos o cuando termina uno pide ver al otro? ¿Cómo trabaja ahí el sistema, abogado?
2: Okay, hay 3 diferentes centros de detención acá en adelanto. Entonces, se puede hacer una cita, pero... como le menciono, a veces no hay citas disponibles por mucho tiempo. Yo lo hago y lo puedo venir a visitar a cualquier hora, sin cita. Yo vengo ahorita sin cita y no me molesta esperar un poquito porque llego temprano, no va a haber muchos abogados aquí. Los abogados llegan como a las 7:30 para las audiencias, a las 8:30. Ahorita que voy a entrar a las 7, espero que sí voy a poder estar en línea en visitar a mis clientes. Y no me molesta esperar porque tengo mi computadora para poder trabajar.
1: ¿Y usted le pide al oficial que le traiga a su cliente, abogado?
2: Sí, yo le entrego el número
1: de... ¿A una sala de conferencia?
2: Sí, correcto. Es igual como en visitar a alguien en la cárcel. Tienen una sala, un cuartito que es confidencial. Le pido a la guardia, ahí que está ahí enfrente, y entonces... preparan todos los clientes, uno por uno los entrevisto y los tienen que preparar 2 veces al día. Tienen que contar todas las personas, no les recomiendo que lo hagan como a las 6 de la mañana o de las 10 de la noche, porque después cambian, como trabajan aquí como igual como una cárcel, trabajan dentro de 6 de la mañana hasta 2 de la tarde o entre 6 de la mañana hasta 6 de la noche. No les recomiendo que vengan cuando hay cambio de los trabajadores, porque eso se tarda mucho tiempo y a veces me toca esperar 3-4 horas para hablar con mis clientes.
1: ¿A los familiares también les permiten visitar a sus detenidos, abogado?
2: Sí. Es así, yo les recomiendo que llaman al centro de detención antes para confirmar las horas de visita. Tienen unas reglas bien raras, pero por ejemplo, dicen como las mujeres les gustan usar de esos leggings como si van a hacer ejercicio, y ajá, no permiten esos pantalones. No sé por qué, nunca he preguntado, pero sí he visto en varias ocasiones que les mandan hasta Walmart, acá en adelanto para comprar más, bueno, ropa o algo así, pero guardan el espacio para de la persona, o so no les permitan como ropa del gimnasio. So tuvieras que tener jeans o una camisa de que no enseñe básicamente nada, básicamente puedes de manga larga y tienen, no sé por qué tienen esas reglas, pero sí, llama antes o trae otra segunda ropa si puedes, si es que vas a venir a alguien a visitar a alguien detenido.
1: Sí. Muy bien, abogado, bueno, amigos, si nos están escuchando y tienen alguna pregunta para el abogado, denos una llamada, 844-410-1020, 844-410-1020. Su información, abogado de la oficina, por favor.
2: Sí, claro, Jesús Osvaldo Gastelum, tengo mi licencia en el estado de California, la oficina está en Norwalk, en el Valle de San Fernando, con cita solamente, por favor, 844-539-3632, 844 y la palabra leyenda. Les puedo ayudar con cualquier caso de migración o casos criminales. Si es que estás arrestado, todo te puedo ayudar con antes, misdemeanor, felonía, no importa, y también después de la condena. Si tienes antecedentes penales y quieres limpiar tu récord y no tienes estatus legal o eres residente permanente, se puede investigar de esa forma. No vayas a renovar la residencia si tienes antecedentes penales sin decirle a tu abogado. Tengo clientes que les estoy pidiendo los records y tienen antecedentes penales después que se hicieron residentes. Ellos, de no sé quién les ayudó a aplicar para renovar la residencia, pero tienen cosas que les pueden deportar. Cuando vayas a la cita de las huellas para renovar tu residencia, ahí te va a esperar ahí. Eso no lo vayas a hacer. Si tienes antecedentes penales, consulta con un abogado, porque ahorita se están haciendo eso. Tal vez antes no se daban cuenta, tal vez ya has renovado la residencia 2-3 veces, pero ahorita sí. Eso lo veo todos los días. So, es muy importante, si tienes antecedentes penales, consultar con un abogado, si no vas a perder el dinero y vas a abandonar la aplicación. Son $700 la renovación. Y es importante entender que no le hace que se expire la tarjeta, sigues residente permanente. La única cosa es que no te recomiendo que vayas a viajar fuera del país. Eso es importante. Si tienes antecedentes penales, consulta con un abogado de inmediato.
1: ¿Qué antecedentes penales podrían afectar bastante, abogado?
2: La mayoría de los casos son violencia doméstica y hay diferentes códigos de violencia doméstica. Por ejemplo, 273.5 es el más grave. 243 no es tan mal y hay diferentes códigos, por eso es importante investigar el récord. Okay, so violencia doméstica puede ser uno, otro sería posesión de drogas, 11350, 11357, etcétera. Hay muchos códigos diferentes dependiendo en la cantidad, dependiendo si fue por venta, etcétera. Otros códigos puede ser que usted, por ejemplo, tenía una orden de restricción que no puedes, por medio de la violencia doméstica y violó esa orden de restricción. Eso se llama contempt en inglés, que no cumplió con los requisitos de esas cosas de así corte. Te afectan. Ajá. De la corte, sí, exactamente. So, cualquier antecedente penal tienes que investigarlo porque ahorita ahí se anda buscando. Y no importa que ha pasado muchos años. Se van a dar cuenta, ¿cómo se van a dar cuenta? Porque cuando te toman las huellas, ahí sale todo. Por eso es importante, las huellas del FBI, sale todos los arrestos y detenciones que has tenido en tu vida, que te toman las huellas, y ahí voy a poder ver todo tu historial. Es como tu crédito, puedo ver qué pasó con el caso, y hay que investigar si se puede limpiar el caso. Eso es importante.
1: Ok. ¿Desde cuándo hay que... Mire, vamos a suponer que una persona tiene que renovar su tarjeta verde el año que entra. ¿Debe de comenzar desde ahorita ya a investigar qué hay en su récord?
2: Sí, claro, porque dependiendo, si esa persona... Te voy a dar dos ejemplos. Si esa persona ya es residente permanente, inmigración ya tiene su dirección. So pueden ir a tomarte las huellas en un lugar que se llama LiveScan, que lo hacen digital, puedes tener los resultados en 2 semanas. ya que tengo los resultados, puedo ver todo tu historial y saber en dónde pedir los records, en qué corte tengo que ir, ¿verdad? Porque si has usado otros nombres, etcétera, todo sale en tu record. A la alternativa, si tienes, no tiene estatus legal, y no te recomiendo que vayas al live scan, porque son las huellas digitales y ahí tienes que dar tu dirección. Un abogado, nosotros en Leyenda te podemos ayudar a tomarte las huellas digitales, digo, regular con tinta, y dura más tiempo, dura 2-3 meses que te llegan los resultados. Pero igual, ahí voy a tener el récord y puedo ir a la corte, y nosotros ponemos nuestra dirección cuando lo procesas con nuestra oficina. Igual, por eso estamos hablando de 2-3 meses de esperar, entonces tenemos que ir a la corte a pedir el récord, y tenemos que investigar si es que hay consecuencias migratorias. Entonces, si es necesario, tengo que pedir el récord para posiblemente someter una moción de anular el caso.
1: Perfecto. 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
2: 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So, hay mucha información por el internet. 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
1: Amigos, si tienen alguna pregunta, todavía tenemos tiempo, denle una llamada al abogado, 844-410-1020, 844-410-1020. Coméntenos de lo que usted guste, abogado, por favor.
2: Bueno, salió algo interesante esta semana, que algo, uno de los agentes de ICE, que disparó a uno de los, creo que hace como 3 meses, sí escuchó que el estado de Minnesota lo arrestaron, y el gobernador de Texas no quiso que mandan al oficial, porque ya estuvo en la cárcel, no sé qué, en Texas, pero que lo mandan de Texas a Minnesota.
1: So, sí, no quiso, se negó a la extradición.
2: Extradición, sí, eso es increíble. So, eso quiere decir que ese oficial de ICE tal vez nunca vivió en Minnesota, solamente vivió en Texas, y so, andan moviendo los oficiales, ¿verdad? So, para que hagan el trabajo, porque no sé, no tengo ni idea quién va a querer hacer ese trabajo, pero andan moviendo los oficiales de diferentes estados o se están enfocando en ciudades, etcétera. Pero sí, a esa persona le están poniendo cargos por violaciones,
1: sí,
2: de sus derechos. Eso es increíble. Eso no sé si es el primer ejemplo, pero sí me di cuenta que es este, los oficiales de ICE, sí les están poniendo cargos el estado de Minnesota. Eso es un buen ejemplo de qué es lo que puede pasar si hay una violación de derechos.
1: Sí. Bueno, abogado, yo le voy a decir que hay mucha gente dentro de los departamentos de ICE y otro tipo de departamentos que están asustados, porque si el Congreso, sí, cambia de manos, ahí mucha gente que violó la ley va a pagar, porque el trabajo, sí, de un agente federal, sea lo que sea, sea para el, que trabaje para el FBI o para inmigración, su trabajo no es violar derechos civiles, eso no es parte de su trabajo. Y los que, correcto, lo han hecho, van a pagar. Abogado, sí, tiene una llamada.
2: Ok, muy buenos días. Su pregunta, por favor.
3: Buenos días, abogado. Buenos días.
2: Hola, señor. ¿Qué le puedo ayudar?
3: Abogado, quisiera hacer una pregunta. Es que un hermano mío lo deportaron hace, ya tiene 10 años, en México. Y, okay, y quería saber si... Él tiene hijos aquí, ciudadanos, okay, ya mayor de 21 años. Quiero saber si, okay, si podría meter petición para arreglar.
2: Ok. O,
3: ¿y qué proceso tendría, señor, que hacer?
2: Sí, él puede agendar una cita con la oficina. Sí, tengo clientes en otros países, pero le voy a comentar, sí, los pasos desde el inicio. Ok, sí es cierto, sí, que su hijo que es ciudadano o hija que es ciudadano, le puede hacer la petición 130. Eso es el primer paso en arreglar papeles, ¿verdad? En la mayoría de los casos, sí. Ok, so eso significa que tienes tu boleto para arreglar papeles. Ok, so después que le toca ir al consulado, ¿de qué país es su hermano?
3: México.
2: Okay, so le toca hacer la cita con Ciudad Juárez y va a entrevistar con el oficial, y el oficial decir, okay, aquí tengo tu boleto que tu hijo te está pidiendo, ¿qué problemas tienes con tu caso? So, tuviéramos que ver por qué lo deportaron y qué problemas tiene con su caso, que tal vez va a ocupar un perdón, y hay que tener el perdón ya listo, sin el caso que el oficial le va a decir que ocupa el perdón para esa entrevista. So, primer paso, el hijo le puede pedir, sí es cierto. Eso dura 10 meses. Segundo paso es la entrevista con Ciudad Juárez. Entonces, hay que hacer la investigación ahorita, y no importa que está en otro estado, cuando alguien lo va a visitar, yo te entrego todo para tomarse las huellas. Y lo puedo hacer mientras que él está afuera, pero yo lo puedo procesar ahorita. Y sí hay una posibilidad que puede regresar, pero hay que mover el caso, porque Ciudad Juárez hay como una línea de 10, 12 meses para esperar la cita.
3: Sí, okay, entonces...
1: Comunícate con el abogado para que platiques más.
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3: Okay, sí, está bien, de todas maneras Leyenda. Aquí lo escucho yo. Sí.
2: Sí, Leyenda Legal. Gracias. Lunes, miércoles y viernes. Okay, muy, muy buena pregunta, gracias señor, que pase buen día.
3: Gracias, buen día, gracias.
1: Sí, hay mucha gente, abogado, precisamente yo escuché de un caso de un señor que, de origen salvadoreño, que pues preocupado por todo lo que está pasando, decidió regresar a El Salvador. Pero una de sus hijas ya va a ser mayor de edad, dentro de un par de, no sé si un par de años o ya el año que entra. Y él estaba comentando que él espera que su hija lo pida y aunque esté en El Salvador pueda regresar. ¿Cómo ve usted eso, abogado?
2: Sí, es cierto, pero no solo en que tu hijo o tu hija que tiene mayor de 21 que te puede pedir con la petición 130, no quiere decir que puedes regresar de inmediato con solamente la petición. Tienes que investigar el caso, tienes que ver qué problemas tienes con tu caso. Por ejemplo, hay una diferencia que el hermano con esta llamada, él ha estado fuera del país por más de 10 años, que fue deportado. Pero el caso que me acabas de mencionar, el ejemplo, esa persona... No sé cuándo se fue de los Estados Unidos y cuánto tiempo tiene fuera. Si él estuvo aquí por más de un año sin autorización, él va a ocupar el perdón 601, porque él está fuera y tiene ese problema con su caso que se dice inadmisibilidad. So, él tiene más de un año aquí presente en los Estados Unidos, salió, ahí tiene el castigo de 10 años. Pero tuviéramos que ver si tiene su cónyuge, sus padres, que puede presentar ese perdón. Y entiendo que es un poquito confuso, pero por eso tienen que hacer la consulta con un abogado, porque cada caso es diferente en los dos ejemplos de la llamada y el ejemplo que me estás explicando ahorita.
1: ¿Es diferente completamente el proceso?
2: Sí, exactamente, porque no sabemos que si va a ocupar el perdón la persona que hizo la llamada y el perdón que alguien que me estás comentando ahorita.
1: Ajá. También una pregunta que me hicieron, abogado, es esto, miren. A mí, mi hijo se fue al ejército y me va a pedir. Yo entré a Estados Unidos sin documentos. ¿Voy a ocupar el waiver, el perdón, o no? Porque él está en el ejército.
2: Okay, so, del ejército, eso se llama parole. Si tienes un hijo en el ejército, es el formulario I-131. Entonces, ajá, eso, si sometes esa aplicación, inmigración te aprueba esa aplicación, puedes arreglar aquí en los Estados Unidos, porque esa aplicación del 131 cuenta como si usted entró legalmente. So ya no vas a ocupar el perdón para presencia legal.
1: Ah, ok.
2: Okay.
1: Sí.
2: Eso es importante saber también.
1: Sí, ok. Pues qué bueno que, porque sí había duda con este señor sobre de eso. Dice, ok, dos casos parecidos, ¿no? Mi hijo cumple los 21 años, pero no está en el ejército, y me va a pedir, yo entré a Estados Unidos sin documentos y ya tengo presencia ilegal. ¿Ocupo el waiver? ¿El perdón?
2: Sí, porque tienes más de un año aquí sin autorización.
1: Ahora.
2: El perdón 601.
1: Ahora, vamos a regresar al otro caso. Mi hijo está en el ejército, me va a pedir yo entré al país sin documentos. ¿Necesito el waiver o el perdón?
2: En esa ocasión no necesitas el waiver si es que te van a te aprueban la petición I-131 y tienes un hijo mayor de 21. No necesariamente tiene que ser el mismo hijo que está en el ejército.
1: Ok. Pues mire, uno de mis hijos estuvo en el ejército y salió hace 3 años. ¿Me puede pedir todavía él?
2: Sí, porque...
1: Digo, es ciudadano, pero el hecho de que ya haya... de que ya no esté activo en el ejército, ¿me ayuda o no me ayuda?
2: Sí te ayuda. Si tuvieras que tener el hijo más de 180 días, que son 6 meses, en las Fuerzas Armadas para que es ya veterano, eso es suficiente con el contrato, y tuviéramos que ver si todavía cumplió con todos los requisitos y todo, me gustaría ver los documentos, pero sí te ayuda a los padres que si que estuvo en el ejército. Pero acuérdate, tuvieras que ver qué otros problemas hay con el caso. No significa el 100% que va a calificar. ¿Qué tal si entraron con otras personas o que entraron con el esposo o esposa? Hay problemas que te van a acusar que eres coyote, etcétera. So, tuvieras que analizar el caso bien. Por eso tenemos la consulta, para ver qué problemas tienes con tu caso.
1: Fíjese, abogado, que yo conocí a una señora que cuando estaba arreglando la acusaron de que ella estaba traficando. Cuando cruzó a su niño, sí, junto con ella, la acusaron de ser una, sí, coyota.
2: Sí, exactamente.
1: ¿Eso todavía ocurre o ya no?
2: Sí, claro. Eso es una inadmisibilidad. Ese es un problema que puedes tener con tu caso. So sí, hay que, por eso hay que hacer las preguntas y hay que decirle a tu abogado todo de la verdad. Y prepárate bien para la consulta con el abogado. Anota las entradas y salidas. Aproximadamente las fechas exactas no es necesario, pero con quién entraste, si en algún momento has estado detenido, has presentado documentos falsos, eso es otra inadmisibilidad por las mentiras que usted mintió a un oficial de migración. Por eso es el trabajo del abogado, que tenemos que hacer nuestras preguntas y evitar los problemas y para saber de qué tipo de protección tienes para poder continuar con el caso y no vas a tener problemas con el caso.
1: Abogado, nos quedan ya menos de 2 minutos. Una pregunta bien rápida. La corte aquí, no sé si fue en San Francisco, emitió una orden diciendo que ahora los agentes tienen que tener una orden de detención para poder pues actuar. No nada más detener así a alguien por su perfil racial aquí en California. ¿Supo usted de eso?
2: Dicen sí las reglas, pero hay un conflicto que en lo que dicen las reglas del estado de California y de lo que dicen los oficiales federales que pueden hacer, pero en verdad no creo que ellos están siguiendo las reglas. Si ellos no tienen un problema de violar los derechos constitucionales de alguien, no están siguiendo las reglas, lo que dice el estado. ¿Se acuerda qué pasó con lo de la ley de las máscaras? No van a hacer caso. So, por eso sí están cometiendo bastantes errores. Y en 45 días, cuando cambiamos de Congreso, va a ver que va a ser muchos cambios, o hay que tener fe que todo va a salir bien. Ojalá que ya casi termine todo este problema con inmigración, pero yo creo que aunque cambien las reglas del estado, eso no va a afectar lo que están haciendo los oficiales de ICE, si tienen orden de arresto o no.
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12: ¿Qué tal? La primera, la Corte Suprema rechazó el intento de la administración Trump de imponer nuevas restricciones al voto por correo antes de las elecciones de noviembre. El fallo permite a los estados mantener sus actuales procesos para enviar y recibir las boletas. La segunda, la Reserva Federal de Estados Unidos subió las tasas de interés por primera vez desde 2023 en un intento por controlar la inflación. ¿Qué significa esta medida para los consumidores? Que pedir dinero prestado podría ser más caro, incluyendo hipotecas, préstamos para autos y tarjetas de crédito. La Reserva prevé otra subida este año. Y la tercera, la nueva política migratoria podría cambiar la protección de los menores migrantes que llegan solos a Estados Unidos y son posibles víctimas de trata de personas. Según la agencia de noticias AP, unos 1.800 niños bajo custodia federal podrían verse afectados. Ahora las denuncias de trata deberán pasar primero por la oficina que supervisa a los menores, por lo que los defensores advierten que esto podría dificultar su acceso a servicios, asilo y otras protecciones.
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2: ¿Qué tal? ¿Cómo le va? Mi nombre es Juan Arango y estas son las noticias de la hora. María Elvira Salazar reclama a Donald Trump que sus políticas migratorias han ido demasiado lejos. Un tiroteo en Baltimore deja 7 heridos, incluido un niño de 3 años. Dos sospechosos son detenidos tras una pelea con cuchillo en el Community College de Nueva York. La congresista republicana María Elvira Salazar lanzó este jueves una fuerte crítica a la política migratoria del presidente Donald Trump al asegurar que algunas de las medidas de su administración han ido demasiado lejos. Salazar, representante por el Distrito 27 de la Florida y quien busca la reelección en noviembre, afirmó que muchos hispanos que apoyaron a Trump en 2024 ahora se sienten traicionados. La legisladora citó datos de detenciones de ICE correspondientes a julio y cuestionó que cerca de la mitad de los inmigrantes arrestados no tuvieron condenas ni cargos criminales en su contra. Salazar pidió al mandatario reconsiderar la forma en que se está realizando algunas operaciones migratorias. El Departamento de Seguridad Nacional respondió directamente a la congresista y le aseguró que la campaña de deportaciones continuará. DHS afirmó que no habrá una amnistía para inmigrantes indocumentados y señaló que los agentes de ICE seguirán aplicando las leyes migratorias aprobadas por el Congreso. Le guste o no a Salazar, quien en 2023 votó en contra de extender el TPS a las comunidades venezolanas, nicaragüenses, haitianas y cubanas. El intercambio de evidencia las diferencias surgidas dentro del Partido Republicano sobre el alcance de las medidas migratorias de la administración. La controversia ocurre además a pocas semanas de las elecciones de noviembre, en las que Salazar busca conservar su escaño. 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
1: Hola, ¿qué tal, amigos? Bienvenidos a Todo en Finanzas, arrancando este día tan especial, un día en el cual tú y yo estaremos una hora compartiendo elementos que tienen que ver con nuestra economía personal, familiar, la macroeconomía, y te pondré al día sobre todo en el sector inmobiliario. ¿Qué nos está diciendo el sector de bienes raíces sobre la economía? Así que quiero comenzar esta mañana con dos pensamientos para entrar ahora sí que en conciencia y formar una opinión de lo que estaremos analizando esta mañana. Una casa no solamente refleja cuánto cuesta vivir, también la vivienda refleja cuánto cuesta construir un sueño. ¡Qué interesante! Detrás de cada casa hay una inversión, hay una familia, hay sueños, anhelos, esperanzas, pero también hay miedo, hay temores. ¿Por qué muchos no alcanzan el sueño americano? Porque sí, créemelo, todavía existe la oportunidad de lograr un bienestar. Y cuando el miedo comienza a tomar decisiones por ti, por mí, por aquel, por aquellos, por una nación, pues muchas veces dejamos de preguntarnos cuánto cuesta actuar, o sea, cuánto cuesta la actuación de cada uno de nosotros en una economía. ¿Y cuánto nos puede costar? Sí, ¿sabes qué? Así es, el no hacer absolutamente algo.
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0: Muy bienvenidos a Todo en Finanzas. Muchísimas gracias. Ha sido una semana muy especial y en particular porque ahora en los estudios me acompaña un gran amigo que crecimos juntos en el mundo empresarial, en la protección, en crear valor y proteger los bienes que tanto nos cuesta acumular. Bueno, en particular hablamos de bienes raíces, ¿no? Ese seguro para la propiedad en caso de situaciones adversas como incendios, vandalismo, granizos, bueno, inundaciones y tantas cosas. Ya hablaremos con un gran amigo y me reservo el nombre porque quiero dar el preámbulo que le corresponde y el respeto que se merece. Pero hoy quiero empezar hablándote precisamente de bienes raíces. Oye, tasas hipotecarias, la economía, inversión, pero también vamos a hablar de algo que pocas veces incluimos en una conversación financiera. ¿Qué crees que es? Sí, así es, el miedo. Aunque tú, amigo, en Todo en Finanzas, donde quiera que te encuentres en América Latina, si estás en España, en Canadá o en toda la Unión Americana, sabes que aquí hemos aprendido a bregar y a convertir la volatilidad, las vicisitudes, los miedos en oportunidades para crecer en la vida. Porque detrás de cada decisión económica hay números, hay un plan, hay una estrategia y hay un deseo ardiente de tener éxito. Sin embargo, también existen las emociones. Las emociones fuera de control. Hay una familia preguntándose quizás en este momento si puede comprar una casa, su vivienda. Hay un inversionista preguntándose si debe esperar. Hay alguien inclusive que vivió la crisis que quizás tú, yo, vivimos juntos en el año 2008. La crisis, la gran recesión 2007-2009. Y todavía recuerda lo que ocurrió. Hay quien vio perder una casa, la de sus padres, la de sí mismo, la del vecino, del amigo, etcétera, etcétera. La gran recesión económica que se le culpó al sector inmobiliario, a los préstamos hipotecarios. Ya sabemos que ese es el cuento que nos han hecho creer. Sin embargo, hemos estudiado la realidad de quién ha provocado las fallas del mercado y sabemos que es el exceso de dinero, el exceso que proviene de la Reserva Federal y de los paquetes de rescates, etcétera, etcétera. Pero hay quien creció escuchando esto. Mira, escucha esto con mucha atención. No te endeudes. ¿Por qué quieres comprar esa casa, cabezón? No la vas a poder pagar. Hay millones de personas. Bueno, yo afortunadamente no crecí escuchando eso, al contrario. Mi hijo, si se trata de su educación y tiene que pedir un préstamo, hágalo porque es una buena inversión. ¡Ah, caray! Cuando yo estoy pensando como padre de familia, ¿para qué se va a endeudar mi hija? ¿Para qué se va a endeudar mi hijo? Oye, si es la educación, es el valor, todo requiere de una inversión. Pero escucha esto. Mira, comprar casa es demasiado riesgoso. Eso es para la gente que tiene mucho dinero. Nosotros nacimos pobres. Y así nos queremos quedar. Precisamente, por eso hoy quiero hacer una pregunta diferente. Vamos a cambiar el chip. Vamos a meterle a esta computadora un chip diferente. Escucha la pregunta. ¿Qué dice el sector inmobiliario sobre la economía? Ah, caray, suena diferente. ¿Y qué dicen nuestras emociones sobre la forma en la que interpretamos esas señales? Bueno, el día de hoy precisamente se trata de eso. Envíame tu mensaje a través del chat en @RamosEconomía. Te doy la bienvenida. Si estás en el trabajo, si estás en la oficina, oye, si estás justamente yendo o viniendo o donde quiera que te encuentres, bienvenido porque esto es Todo en Finanzas. Y si estás en la casa o estás llevando a tus chicos a la escuela y sé que me estás escuchando, hoy es el mejor día para empezar con buena información solo aquí. En Todo en Finanzas.
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0: Bueno, la vivienda nos está mandando un mensaje. El sector inmobiliario tiene un shock a raíz del incremento de los tipos de interés por parte de la Reserva Federal. El mercado financiero está tomando una reacción. El día de ayer fue infavorable. Vayamos a nuestra terminal de Seeking Alpha. El Dow Jones en este momento 203 puntos en rojo, 51,574 unidades. El Standard & Poor's 500 solamente con 8 unidades a la baja, 7,628 puntos. El Nasdaq, donde se cotizan las grandes tecnológicas, 2.24 unidades, perdón, a la alza, 26,420. El precio del crudo, $102.80, 89 centavos a la alza el día de hoy. La onza de oro, $4,355, $14.19 a la alza. ¿Y qué creen? Bitcoin acaba de cruzar el nivel de soporte de los 80,170. $78.49, 3,844 para ser preciso en este momento. Vayamos a la divergencia de las notas de la tesorería. La nota de 3 meses, 4.07%, la de 2 años, 4.74%, y la de 10 años, que es la que se utiliza para cotizar los préstamos al consumidor, hipotecas, préstamos de auto, préstamos de estudiante, las tarjetas de crédito, etcétera, etcétera, 5%. Amigos, estamos en una inflexión en la economía. Esta guerra, esta situación que hemos tenido ya por varios meses, bueno, diría yo años con relación al terreno de la geopolítica, Irán, bueno, eso ha traído presión y al fenómeno del petróleo, que ha sido el actor, el malo de la película, creando distorsiones de precios a nivel mundial y trayendo inflación. Y la manera de controlar la inflación es suprimiendo a través del incremento de las tasas de intereses. Sin embargo, te voy a dar algunas frases para ponerle acción a toda esta información antes de llegar a nuestra charla, a nuestra conversación con un gran amigo. Yo sé que te la debo, yo sé que también lo has escuchado y sé que lo conoces, máxime si estás aquí en el sur de California, en el este de Los Ángeles, en Downey, California. Bueno, ahí te va esta. Los números nos informan. El sistema de precios nos informa, nos da tendencias, nos da preferencias. Nuestra interpretación determina lo que hacemos con ellos. Nuestra interpretación. Y acuérdate que hemos aprendido de los grandes estoicos. No es la forma de cómo las cosas ocurren en nuestra vida, sino la forma de cómo interpretamos esas cosas en nuestra vida. Y ahí es donde está una pregunta para que reflexionemos el día de hoy. ¿Qué cambia en tus decisiones cuando dejas de ver una tasa de interés solamente como una amenaza? Sí, porque ¡uy! Subieron los intereses, subieron los intereses. Anoche tuve el privilegio de estar en reunión en la fraternidad, conversando con algunos hermanos, y la primera es: Manuel, explícanos el impacto que tiene la tasa de interés. Y le dije, es cómo controlan nuestro comportamiento, nuestras decisiones para ahorrar, para invertir, para gastar. Es la forma de cómo se controla temporalmente la inflación, porque la inflación no se puede frenar. Sin embargo, ¿cómo lo vemos? ¿Cómo lo interpretamos? Y comenzamos a entender qué es lo que está ocurriendo detrás de ese incremento de los tipos de interés. Así es que comencemos con la realidad. Yo soy una persona optimista, pero también soy realista. Creo justamente en lo que los grandes escritores en la historia nos enseñaron a ser objetivos, aunque la subjetividad que tiene que ver con el valor, cómo valoramos, no lo mismo lo que pagamos que lo que obtenemos de valor. Precio lo que pagas, valor lo que obtienes. Y la hipoteca que actualmente quizás estás buscando obtener, pues ya no va a estar en el margen del 5.5 al 6, un cuarto. Ahora está, esta semana llegó a tocar 6.95% frente al 6.76 una semana antes. Y bueno, anteriormente al arranque del año estábamos en los márgenes de 5.75 a 6.25. Eso pesa. Mira, una familia que hace 2 o 3 años pensaba comprar una casa, quizás hoy descubre que la misma cantidad financiada produce una mensualidad considerablemente mayor. O sea, la inflación sobre la inflación de los precios. Todo sube. Vas al mercado, vas a poner gasolina, el diésel, la transportación, la producción, la distribución. Todo tiene un incremento y es allí donde debemos de poner ahora sí que nuestras emociones y sentimientos en su lugar para hacer decisiones con claridad. Limpiemos nuestra mente, ¿te parece? A ver, vamos a hacerlo. Vamos a hacer esta práctica, Mario, y respiremos en tres. Respiremos profundo. Exhalemos. Vamos, la siguiente. Te estoy viendo. Vamos. Exhalemos. Y la última, profundo. Vámonos. Manténlo, manténlo. No cierres los ojos si estás manejando. Mantente allí. Ahora sí, exhala despacio. Oye, cuando practicamos eso, traemos claridad. Nuestro cortisol comienza a controlarse, nuestras emociones, los sentimientos, y de eso voy a hablar con mi gran amigo Raúl Castillo, que ya está en los estudios de Todo en Finanzas, porque quiero hablar de la economía del ser, quiero hablar de la economía del individuo, la acción humana, y cómo hemos sido preparados en diferentes ángulos por cuestiones religiosas, por cuestiones de Estado, de gobierno, por cuestiones del mercado. Y ustedes saben que hemos hablado mucho sobre el tema, pero qué bien tener un gran amigo que le aprecio y los dos caminamos juntos por tantos años, bregamos juntos en el mundo de los negocios y en el cual pues nos hemos encontrado y nos hemos encontrado de una manera muy especial. Y cuando millones de familias realizan los cálculos que estaremos analizando al mismo tiempo, la economía del ser comienza a sentirse esa tranquilidad. Yo me siento tranquilo. Oye, esa respiración, ya está Raúl en el otro lado del estudio, ahorita le voy a dar su entrada al tema, pero ¿a poco no nos sentimos bien? Yo me siento muy bien. Acuérdate que durante la pandemia hubo tantas situaciones adversas, tanta confusión. Y bueno, al final entendemos que todo se hace por intereses, entendemos que ya nos han propuesto no sé cuántos cientos de veces el fin del mundo y nos quieren colocar en una posición en la cual ahora hasta la inteligencia artificial acabará con la humanidad. Hagan usted ese favorcito. Necesitamos entender realmente qué es lo que está detrás de todo esto. Y esto, todo lo que menciono, pues nos dice algo muy importante, regresando al sector inmobiliario. O sea, el mercado no está muerto. El mercado, ustedes y yo, lo hacemos en los intercambios. Compramos, vendemos, ahorramos, invertimos. Eso sí, hay que ser cautelosos. Aquí aparece una dimensión psicológica muy interesante. Mira, durante años nos acostumbramos a escuchar tasas del 0%. No, me prestó el banco al 1.75%, señor Ramos. Mire, mi préstamo lo tengo al 3, al 4, al 5. ¿Le quitas inflación? Pues realmente te regalaron el dinero. Por eso caímos en crisis, acuérdense la gran recesión. Entonces ahora aparece cerca del 7%. Y nuestra mente comienza a calcular y dice, hey, Mario, Pedro, Carmen, está carísimo, no compres. ¿Cómo? ¿Para qué? Mi primera propiedad aquí en Downey, en la calle Segunda, donde están nuestros estudios de Todo en Finanzas, yo pagué el 11.5% de interés hace 35 años. Para que tengamos una idea. ¿Y qué creen? Se logró, se hizo, se vendió, se triplicó, cuadruplicó, quintuplo. Subió 5, 6, 7, 10 veces. Y ustedes saben lo que estoy hablando. Sin embargo, nuestra mente siempre necesita un punto de referencia. The reference point. El problema es que muchas veces utilizamos el pasado y lo extrapolamos hacia el presente. Como que si fuera lo normal para siempre. Allí comienza el miedo. Dejen de escuchar robasueños, dejen de escuchar que el mercado te da la noticia, o los medios te dan la noticia el día de hoy. Sin embargo, el mercado ve hacia el futuro. Eso es lo que nos encanta. Y por esa razón quise invitar a mi gran amigo Raúl Castillo. Y bueno, claro, con él estaremos hablando cómo se construye en nuestra mente, en esos puntos de referencia, y por qué algunas experiencias anteriores terminan dominando nuestras decisiones presentes. Porque esto no ocurre solamente en bienes raíces, también ocurre en Wall Street, ocurre en tus decisiones familiares, en tu empresa. O sea, te doy un ejemplo, cuando una acción que costaba $100 y cae a 70, pensamos que esta está barata, Porque recordamos los $100, punto de referencia. Cuando una casa tenía una hipoteca al 3% y ahora cuesta 7% la tasa de interés, pues sentimos que algo está mal. Porque nuestro cerebro recuerda el 3%, punto de referencia. Sin embargo, el inversionista debe hacer algo diferente. ¿Qué crees? Observar la realidad del presente y hacer las matemáticas, que esas matemáticas precisamente sean presentes.
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0: ¡Caray, qué elegancia! Ha venido a nuestros estudios de Todo en Finanzas y visitarnos en la mañana muy temprano, aunque también el chico Raúl es de Downey, igual que su servidor. Y bueno, la historia no elimina la incertidumbre, pero nos ayuda a poner el miedo en perspectiva. Fíjate bien, mi queridísimo Raúl, ahora sí te doy la más cordial de las bienvenidas a Todo en Finanzas. ¡Qué elegancia, caray! Tantos años sin vernos. Te saludo con mucho aprecio, con mucho amor, y gracias por estar en los estudios de Todo en Finanzas, Raúl.
3: Gracias, Manuel. Un placer estar aquí contigo. Y sí, lo decías correctamente, el encuentro de nosotros el día de ayer fue una cosa providencial. Yo lo aprecio mucho y siempre te he admirado, siempre he estado al pendiente de la información y la manera como tú nos informas, nos compartes tu sabiduría, tu conocimiento.
0: Gracias.
3: Y nos guía, nos ayuda a tomar mejores decisiones. Y bueno, resultado de eso es que al seguir tus consejos hemos podido incrementar a través del tiempo, hacer decisiones correctas, sobre todo en el aspecto de las finanzas, en los asuntos que tienen que ver con propiedades, ahorros,
0: la economía, inversiones. La economía, claro.
3: La economía. Entonces, en ese sentido, te quiero dar las gracias. Gracias por la invitación, por extenderme la oportunidad de estar aquí contigo, hablando con las personas que te siguen, que te ven. Y bueno, tú lo mencionabas, muchos años juntos aquí de colegas de la misma industria, que son los servicios financieros. Entonces, pues un placer estar aquí. Me da mucho gusto, muchos recuerdos se me vinieron ayer cuando nos encontramos.
0: Claro, ¿sí? Claro. No, y además
3: la conversación
0: fue muy amena, que a tal grado dije, no, esto lo tienen que escuchar nuestros amigos en Todo en Finanzas. Porque decía yo, Raúl, entrando en tema, que la historia no elimina la incertidumbre. La historia es nuestra maestra, pero no elimina la incertidumbre. Tú la has vivido, yo la he vivido, el que nos escucha la ha vivido, Mario la ha vivido. Todos hemos vivido incertidumbres, sí. Pero nos ayuda a poner el miedo en perspectiva. Y de eso quiero que analicemos. Quiero hacer una pregunta a nuestros amigos, si me lo permites, Raúl, para que podamos ahondar y sacar el máximo provecho de ese tiempo que estaremos hablando de la economía del ser, la economía de allá afuera. Como decía el gran Hermes Trismegisto, decía que lo que es adentro es afuera y lo que es arriba es abajo. Así es que hay que realmente sacarle ese provecho a la filosofía del gran Hermes. ¿Cuántas propiedades podríamos estar evaluando con los recuerdos de ayer, o sea, de cuántos años, en lugar de analizar las condiciones que realmente existen hoy? Es decir, vivimos en el si yo hubiera hecho.
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0: me ha tocado, tú y yo hemos estado en lo que en el campo de los servicios financieros, yo en el área de los seguros, y me ha tocado interactuar con miles de personas y me ha tocado conocer personas que viven en un estado de alerta. Cualquier noticia, por ejemplo, el día de hoy, el interés, la guerra en Irán, los medios de comunicación son especialistas en crear alarma en las personas.
1: Eso.
0: Y nuestra amígdala está siempre activada.
1: Activada.
0: Entonces, lo primero que nos invade a nosotros cuando escuchamos estas noticias, cuando los medios de comunicación nos inundan con situaciones negativas, es que nuestra amígdala está continuamente activada y está regulando y está determinando y está controlando las respuestas que nosotros, la manera como nos comportamos, la manera como respondemos a estas situaciones, ¿no? Entonces, cuando llega una noticia negativa, por ejemplo...
1: Que son todas, porque en realidad... Si no, entonces no es noticia.
0: Si no es mala noticia...
1: No es noticia. Adelante, Raúl.
0: No, si no es buena noticia, ¿cómo es?
1: Si no es mala noticia, no es noticia. Si es una buena noticia, es que así debe ser.
0: Eso es, exactamente.
1: Adelante, Raúl.
0: Entonces, eso lo entienden los medios de comunicación, es uno de los principios básicos para mantener a las personas, digamos, en un estado de alerta.
1: De alerta.
0: Entonces, cuando una persona, pensemos, va a comprar una casa, lo primero, una de las primeras preguntas que se hace uno, la amígdala toma control de la fisiología de la persona y dice, no voy a poder pagar esa casa.
1: Claro.
0: Eso no es para mí. El dinero, si un día me quedo sin trabajo, si un día pierdo mis ahorros, me voy a quedar sin casa, mejor no lo hago.
1: Mejor no lo hago.
0: Entonces, es muy importante entender esto porque en el momento que nosotros nos damos cuenta que esto es una reacción natural, normal, que se ha establecido, como ya lo explicaba, por... millones de años o por cientos de miles de años.
1: Nosotros, como parte de la naturaleza humana, ¿no?
0: De la naturaleza humana,
1: sí, claro.
0: Nuestra primera respuesta...
1: Es protección, ¿no? O sea, hay algo va a pasarme, me voy a proteger, protejo a mi familia. Y como bien lo mencionaste, ¿no? La historia de los vándalos, ¿no? Cuando los nómadas iban de un lugar hacia otro, llegaban aquellos y violaban a las mujeres, a los niños, quemaban, incendiaban todo esto y pues obviamente... Ahora resulta de que eso se convirtió para mí en la teoría del Estado, fíjate, en todo lo que has explicado, porque al final, el Estado, al final, ¿sabes qué? Ahora ya no voy a hacer nada. Así el Estado, ¿sabes qué? Lo único que quiero es que me pagues un poquito de lo tuyo, o sea, la mafia. Págame un impuesto y ya no te voy a hacer nada. O sea, te voy a proteger de todos menos de mí. Síguele, por favor, la historia me encanta lo que estás hablando.
0: Gracias. Entonces, lo que ocurre es que hay que saber distinguir que esto es una reacción natural y es una reacción que se ha establecido dentro de nuestra fisiología por millones de años. O sea, viene con la creación del ser humano, ¿no? Con la evolución.
1: Y es percepción, como lo mencionaste, Raúl, pero fíjate, yo recordando un poquito, disculpa que te quité la palabra, en los años 90, me imagino que tú también compraste su primera propiedad en ese tiempo, las tasas hipotecarias, yo pagué más del 11%, o sea, rondaban en el promedio del 10%, si tú recuerdas.
0: Eso me tocó a mí, 10%.
1: Ah, bueno, durante buena parte de esa década, Raúl, estuvieron muy por encima de lo que hoy consideramos una tasa baja, o sea, hoy está al 7, o sea, estás hablando de 3.5% que estaban mucho más elevadas que hoy. Sin embargo, nuestra reacción a la percepción, a la noticia, nos hacen sentir como, oye, es que es imposible que puedas comprar una casa. Oye, si vas a comprar una propiedad de nuestro querido México en Centro, Sudamérica, o te vas a otros países, tasas de intereses que están rondando hoy en día entre el 10 y el 12% de interés. ¿De qué estamos hablando? ¿Por qué nos sentimos de esa manera? Y bueno, estamos conversando con Raúl Castillo para todos aquellos que están conectados con nosotros en nuestras redes sociales y además conectados con las ondas hercianas. Vayamos a una pequeña pausa, pero me quedo y le hago una pregunta. Raúl, ¿por qué reaccionamos de esta manera?
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0: Gracias.
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1: Qué interesante, Raúl, estar hablando de esos temas y me interesa tu segunda opinión. Yo sé que el tema es muy largo.
0: Muy extenso.
1: Pero voy a aprovecharte porque, mira, en los años 90 a ti, a mí, a millones de personas nos tocó pagar altas tasas de interés. Sin embargo, compramos casa, construimos patrimonio, establecimos negocios, se desarrollaron otras actividades en los mercados financieros, se crearon negocios inmobiliarios, millones de familias acumularon el famoso equity. ¿Eh? Y ahora que estamos al 7%, la pregunta es, danos su segunda opinión. ¿Por qué el 7% se siente hoy tan complicado, caray? A ver, explícame esa.
0: Pienso que nosotros hemos sido condicionados principalmente por el miedo. Si bien el placer también es un motivante poderoso, el miedo, creo que los medios de comunicación, los mercados mismos, la manera como se comunica, se transmite la información, provocar pánico en la sociedad es una estrategia de desarrollo, podríamos decir.
1: Y de control.
0: Y de control,
1: la mente, claro.
0: De control.
1: Raúl, ¿tú crees que la situación también de la idiosincrasia, la cultura de donde venimos, verdad, los que nacen en el pueblo, los que dormimos en la tierra, los que ya vienen de grandes ciudades, donde ya el status quo, verdad, es diferente, la economía, las finanzas, ¿tú crees que esto también trae una influencia como para que muchos digan, no, prefiero seguir rentando? Si de todo está pagando algo.
0: Claro.
1: Ya con esa renta hubiera pagado una hipoteca, ¿no?
0: Así es.
1: A ver, platícame esa parte.
0: Yo pienso que biológicamente hemos sido programados para responder de una manera, sobre todo cuando tiene que ver con los miedos, responder de una manera más rápida. El miedo es la primera reacción que se presenta, o es nuestra primera respuesta, hablando de la evolución biológica que hemos tenido, lo que comentábamos ahorita, y estábamos hablando de cómo nosotros, a través de la repetición de los siglos que hemos vivido, el miedo es un factor que lo
1: paraliza.
0: ¿Sí? Entonces, a identificar cómo es que eso surge de entre nosotros y entender que es natural y aceptarlo, nos permite el poder buscar opciones mentales acerca de otras alternativas. De ahí que sea tan importante la información que tú provees para que las personas puedan, en cierto modo,
1: hacer decisiones racionales, ¿no? Decisiones racionales,
0: al final. Cuestionar los paradigmas bajo los que fuimos creados. Por ejemplo, tú hablabas, nosotros creo que tenemos un origen común, venimos de países donde las carencias es algo muy común, y crecemos con muchos miedos. El tener algo lo atesoramos y nos aferramos a eso, pero no entendemos lo que es el proceso fisiológico mental por el que estamos pasando. Entonces, sí, se requiere entendimiento para decir, esto que estoy sintiendo es natural, este miedo, pero voy a escuchar a los profesionales, a las personas que me pueden dar información y me pueden presentar escenarios desde diferentes ángulos para de esa manera yo poder hacer una decisión más informada. Y entonces, de alguna manera, tenemos que brincar o superar esa barrera de temor inicial natural que tenemos, ajá, como te decía, en base a nuestra constitución fisiológica, anatómica.
1: Claro.
0: Y tenemos, una vez que entendemos eso, podemos dar el paso siguiente y podemos tomar más riesgos y poder, riesgos obviamente medidos con consejos profesionales que nos ayuden a crecer y a sacar adelante a nuestra familia.
1: Ahora, Raúl, de lo que has mencionado, puedo captar una palabra muy profunda. Que obviamente no es para ofender a nadie. Aquí tenemos amigos que son muy inteligentes, por eso están en Todo en Finanzas, escuchando economía, política, cuestiones que tienen que ver con la acción humana, cuestiones que tienen que ver con filosofía. Pero yo creo que la ignorancia, la falta de información, es justamente uno de los elementos que desarrolla el miedo. O sea, el no saber qué puede ocurrir, ¿verdad? Y si traemos esa cultura donde no puedes... estás feo, estás gordo, estás flaco, etcétera, etcétera. No, pues es que así es, ¿no? Así es. Los complejos, ¿no? Uh-huh. Te llevan a creer que así es y que así debería de ser y así vas a morir. O sea, así nació y así va a morir. Yo creo que esos parámetros hay que destruirlos, ¿no? Porque, mira, hoy en día, lo voy a llevar al tema del día de hoy, tenemos precios más elevados en bienes raíces. Así los seguros, tú que eres un especialista en seguros, más caros. Oye, el property tax o el impuesto de predial, más elevado. Los costos de construcción con la inflación. El mantenimiento de una propiedad o propiedades de renta. Algunos mercados, pues tienen una relación entre lo que llamamos el precio, los ingresos familiares. Y dicen, oye, sabes que está muy ajustado, mejor no lo voy a hacer. Pero hay algunos que se atrevieron a vencer su propio miedo, o sea, buscar la información, salir de la ignorancia financiera y establecer parámetros. Es decir, ¿por qué no nos unimos entre dos, tres, hacemos una sociedad, creamos una corporación, compramos la primera propiedad, cada quien pone un poco? O sea, hay diferentes maneras de cómo logramos salir de ese hueco, pero sobre todo lo que me interesa después de esta pausa, que nos hable de cómo salir justamente de ese abismo del cual traemos acarreando muchos. Bueno, yo he salido de todos y me siento hombre libre y profeso esa libertad, y es la libertad que después de esta pausa nos vas a mencionar cuáles serían los pasos. ¿Qué está haciendo Raúl Castillo para ayudar a miles de personas a que puedan ser libres en el pensamiento y libres para decidir?
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1: Amigos de Todo en Finanzas, no se desesperen, me están enviando muchos mensajes en privado, tengo en el chat varios mensajes de ustedes, ya estaremos dándoles respuestas, saludándolos, y envíame tu pregunta para aprovechar a nuestro gran amigo Raúl Castillo, que está hablando sobre un tema interesantísimo que tiene que ver con la natura humana, tiene que ver con el yo interior, con el crecimiento para hacer decisiones sensatas, decisiones que tengan la solidez y sobre todo sobre la realidad, con objetividad, y de eso estamos hablando. Por eso no se te olvide, la conferencia te va a ayudar a nutrirte, a nutrir los vacíos en el terreno de la economía, la política, la planificación y protección del patrimonio familiar. ¿Por qué es importante? Ni siquiera tengo que convencerte que tengas un fideicomiso en vida, que tengas un testamento, poderes legales. No te tengo que convencer que tú y yo nos vamos a morir, caray. Es lo más seguro en la vida. Así que si estamos conscientes de ello, vamos a tomar la responsabilidad y a dar pasos precisos como lo estamos analizando. Escucha estos datos, porque mira, esos datos cuentan una historia extraordinaria de los nuestros aquí en Estados Unidos. En el año 2025, los hogares hispanos agregaron aproximadamente 441 mil nuevos hogares propietarios, dueños de negocios, llevando el número total a un récord de 10,2 millones. Somos número uno en la compra de vivienda, bienes raíces en Estados Unidos, por encima del negro, por encima del blanco y por encima del amarillo. Fue el mayor incremento anual registrado pasado para los hispanos desde que el Census Bureau comenzó a recopilar estos datos. Y hay otro dato todavía más impresionante que te lo quiero compartir. Escucha esto. El número total de hogares propietarios en Estados Unidos aumentó aproximadamente 316 mil. Los hogares propietarios hispanos aumentaron 441 mil. ¿Cómo puede ocurrir eso? Todo, con toda y la falta de información y los miedos que tenemos o que se tienen, cuando uno cruza la frontera, vienes a buscar una mejor calidad de vida. El simple hecho de haber cruzado la frontera ya nos hace no solamente valientes, sino nos hace emprendedores en busca de una mejor calidad de vida. Y eso justamente es lo que quiero compartir, porque ahora viene lo bueno de lo bueno con Raúl Castillo.
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1: ¿Cómo la ves, mi queridísimo Raúl? A pesar de todo, el crecimiento hispano equivalió al 139,6% del crecimiento neto nacional en propietarios de vivienda durante el 2025. Ahora sí que te voy a decir, ¿cómo te quedó el ojo? Adelante, Raúl. Danos una explicación de tu perspectiva de cómo es que se logra avanzar, ¿verdad? Porque en otras palabras, sin el crecimiento hispano, Estados Unidos habría registrado una reducción neta en el número de hogares propietarios. ¿Te das cuenta?
0: Claro. ¿Sí?
1: Ahora viene una aparente contradicción y te la voy a decir. La tasa de propiedad de vivienda entre los hispanos bajó 49% al 48,5%, o sea, la mitad de un punto.
0: Se redujo.
1: Estamos retrocediendo, pero ese retroceso, ¿por qué crees que es? Por el miedo, por la inflación, por las noticias alarmantes. Sin embargo, nuestros amigos en Todo en Finanzas, Raúl, hacen lo contrario. Invierten. Cada vez cuando la bolsa cae, en lugar de asustarse y vender, compran más, promedian. Nuestra gente está preparada. Nuestros amigos, nuestra comunidad, Raúl, me da el gusto de decírtelo con amplitud, está empoderándose cada día más y más y más, aprovechando redes sociales, viendo lo que conviene, escuchando lo que conviene, saboreando lo que conviene y sobre todo escuchando a maestros de este tema de la neurociencia. Raúl Castillo, danos por favor esa segunda opinión y tu explicación al respecto.
0: ¿Cómo no, Manuel? Tú mencionabas que nosotros hemos compartido carreras, nos hemos desarrollado en el mundo financiero y me remonto por lo menos a unos 20, 25 años atrás cuando nosotros iniciábamos y nos ha tocado ver cómo muchos procesos en la economía han ocurrido. Y nosotros somos el ejemplo de lo que es toda una generación de latinos que está haciendo un florecimiento y que está impactando la economía aquí en Estados Unidos.
1: Entonces, tomando en consideración que tú eres más grande que yo, ¿eh? Ojo.
0: Por días, unos días.
1: Ah, no, tampoco.
0: Aclarando.
1: Continúa, Raúl.
0: Entonces, sí, vamos adoptando paradigmas de acuerdo a los tiempos. Ahorita lo acabas de mencionar tú, el interés está alto o acaban de incrementar un poco el interés y la primera respuesta a lo que hablábamos al principio de la biología del humano es de miedo, de reacción y de alarma. ¿Sí? Pero cuando empezamos, cuando reconocemos eso y hacemos una pausa y decimos, ok, este miedo es natural, es el resultado de un proceso biológico que ha tomado miles de años, si no es que millones de años, y mi respuesta es normal. Y hacemos una pausa y decimos, bueno, vamos a observar y quiero ir más allá de lo que son mis miedos. Y ahí es donde el papel que tú desarrollas, Manuel, y las personas que brindamos asesoría financiera es tan importante, porque les ayudamos a las personas a dar ese paso más allá de lo que es su miedo en base a información de calidad, en base a datos, en base a récords, a estadísticas que se vienen generando a medida que van pasando el tiempo. Y entonces, de repente, nos damos cuenta que este es un proceso incesante y que el aspecto del miedo es un elemento natural que se ha capitalizado muchas veces para controlar, muchas veces incluso para destruir, para crear división,
1: claro.
0: Sí, para manipular. Pero nosotros, a través de la información que distribuimos, y en este sentido
1: eso,
0: te quiero decir la...
1: ¿Cómo distribuyen información? Porque el tiempo se nos apremia. ¿Cómo la están distribuyendo, Raúl? ¿Cómo lo hacen? Porque me interesa no solamente el día de hoy, quiero tenerte más tiempo aquí con nosotros e invitarte a una de nuestras conferencias para que seas partícipe con nosotros también. Amigos en Gracias. Redes sociales, ¿están de acuerdo conmigo, verdad? A ver, envíenme el sí, envíame un no. ¿Verdad? Pero yo creo que es un sí. A ver, quiero verlo y vamos a leer. Ya están mandándome los sís. Adelante, Raúl. ¿Dónde? ¿Cómo?
0: Oh, te mencionaba uh-huh. que es se entiende, se sabe que el miedo es una manera de controlar.
1: Sí.
0: Y es una manera de manipular, no solamente de controlar, sino de mover
1: claro.
0: Las personas en diferentes direcciones. Entonces, creo que la información, Manuel, bien, la información de calidad como la que tú provees y como la que siempre hemos querido brindar a través de los servicios que brindamos a nuestra comunidad, permite que vayamos más allá de lo que es el miedo, que las personas vayan
1: claro.
0: allá, entiendan sus miedos, que son normales, naturales, como lo explicamos aquí, y puedan ir al paso siguiente y empiecen a ver con más detenimiento la información que tú provees, que los profesionales en finanzas proveemos.
1: Ajá.
0: Y entonces de esa manera digamos que ablandamos el terreno para que las personas con más confianza puedan tomar decisiones. Entonces este asunto de los intereses, los cambios en la economía han existido siempre.
1: Ajá.
0: Pero la manera más efectiva de manejar o de navegar Uh-huh. esto es a través de la información de calidad, organizaciones. Yo tengo un aprecio y una admiración especial por ti por muchísimos años, aparte de que me has asesorado, me has ayudado en situaciones uh-huh. críticas a entender cómo tomar decisiones correctas que han impactado
1: claro.
0: la vida de mi familia, que han impactado mi economía, mi crecimiento, mi desarrollo. Entonces, yo pienso que la información es el elemento, la información de calidad es el elemento central que nos permite poder avanzar uh-huh. y poder generar las condiciones que nosotros siempre hemos soñado para nosotros y para nuestras familias.
1: Ahora, yo sé que tienes un evento mañana, ¿verdad?
0: Así es.
1: ¿Dónde va a ser? Danos datos. Por eso decía yo, ¿dónde,
0: gracias.
1: Cómo se logra esto? Adelante.
0: Gracias, gracias. Uh-huh. Nosotros, yo, como lo sabes, hemos sido compañeros en la misma industria, yo en el uh-huh. área principalmente de los seguros, aquí en la ciudad de Downey. Y con el tiempo he decidido llevar mi carrera profesional a niveles más altos de impacto mayor. Y el día de ahora estoy representando una fundación que se llama The Lighthouse for Humanity. Soy el líder de la organización.
1: Uh-huh.
0: Y estamos hablando de neurociencia, estamos hablando de cómo ayudar a las personas a entender desde una perspectiva más profunda el por qué actuamos y respondemos a
1: Hacemos
0: los efectos,
1: decisiones,
0: en este caso
1: claro.
0: la economía. Uh-huh. ¿Cómo es que respondemos? Entonces, tenemos un evento el día de mañana
1: Ajá.
0: y te quiero agradecer la
1: Sí, sí, dale, dale.
0: Entonces, estamos en el 11-040 de aquí en la calle Downey Avenue.
1: O aquí mismo, cerquita del estudio, ok.
0: Caminando.
1: Uh-huh. Aquí en Downey, en el centro. ¿Hay algún número de teléfono?
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1: Escríbelo, Mario, ponlo en el chat, porque hay muchas personas que ya tenemos más de, no sé, cuántos mensajes nos han enviado. 562-400 y el otro número.
0: 2561.
1: Ahí está el número de teléfono. El tiempo me apremia, desafortunadamente.
0: Ya se vuela, ¿verdad?
1: Pero una cosa, no es la primera ni la última vez, ¿eh? Vamos a tener que hablar y te vamos a invitar a una de nuestras conferencias también. Aquellos interesados en aprender más sobre neurociencia y cómo vencer el miedo. Que el miedo, cierro con esto, puede advertirnos de un peligro, sí, pero no dejen que este tome automáticamente el volante de tu vida. No es justo, no es necesario, sino todo lo contrario, sacarle provecho al miedo. El miedo, como la volatilidad, como el riesgo, son nuestros amigos, pero hay que saberlos torear. Mi queridísimo Raúl, muchísimas gracias.
4: Y estamos en vivo en la casa de la familia Pérez.

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17: ¿Qué tal? ¿Cómo les va? Mi nombre es Juan Arango y estas son las noticias de la hora. Un asesino serial de Oregon acusado de matar a 5 mujeres estaría vinculado a un sexto crimen. El miedo a ICE deja a miles de niños sin atención médica y retrasa tratamientos básicos. Elizabeth Siders enfrenta nuevos cargos por abuso sexual en el caso de los 16 hijos en Ohio.
18: Our office has been in communication with Libby's family, and as you can imagine, they're devastated.
17: Un hombre de Oregon sospechoso de ser un asesino en serie fue acusado en relación con la muerte de una sexta mujer.

0: trata de Jessica Hoon, quien ya enfrentaba cargos vinculados con los asesinatos de otras 5 mujeres en el área de Portland. La fiscalía del condado de Multnomah informó que la nueva presunta víctima fue identificada como Elizabeth Levy Gibson, cuyo cuerpo todavía no ha sido recuperado. Los investigadores creen que la mujer murió alrededor del 18 de noviembre de 2022. Un gran jurado acusó a Calhoun de homicidio involuntario en primer grado por presuntamente causar la muerte de Gibson de manera ilegal e imprudente bajo circunstancias que demostraba extrema indiferencia hacia la vida humana. La familia de Gibson agradeció a las autoridades por su trabajo y pidió privacidad mientras se enfrenta este nuevo capítulo del caso. Con esta acusación ya son 6 las mujeres cuyas muertes han sido relacionadas judicialmente con Calhoun en hechos que, según las autoridades, ocurrieron entre 2022 y 2023. La investigación continúa mientras las autoridades intentan esclarecer las circunstancias de la muerte de Gibson y localizar sus restos. Calhoun permanece enfrentado en el proceso judicial por los distintos casos presentados en su contra. Esto es Minuto 60.
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2: Buenos días, soy su servidor José Jordán y están escuchando A Toda Ley, un programa con diferentes tipos de abogados hablando de todo tipo de leyes. Y esta es A Toda Ley a las 8 de la mañana. No se confunda, mi gente, también tenemos otro programa que se llama A Toda Ley a las 5 de la tarde y los invito a que nos escuchen ahí también. Yo soy su servidor José Jordán, abogado de inmigración y ley criminal, abogado oficial y consulado de México en diferentes ciudades, incluyendo Los Ángeles, donde obviamente podemos ayudar a personas que van y piden ayuda en el consulado. Recuerde, mi gente, que toda esta semana vamos a estar en el consulado de México también dando asesoramiento gratuito. Si es que quieren, nomás tienen que llegar al consulado de México en Los Ángeles, ahí por MacArthur Park. Voy a estar allí hablando con personas. Como siempre, mi gente, este es un programa en vivo. Son las 8:04 a.m. en la mañana y estamos aquí para platicar con ustedes de sus preguntas, de sus dudas, de cualquier cosa que ustedes quieran platicar. Recuerde que esa es una plataforma de diferentes abogados dándole la habilidad a ustedes que nos llamen y hagan sus preguntas legales. Y a mí no me importa de qué tipo de ley es, a mí no me importa si es que ustedes ni saben qué tipo de ley debe de tocar el tema que ustedes tienen. Aquí estamos para darle un poquito de información y ojalá mejorar sus vidas. Como siempre, mi gente, si es que tienen preguntas, llámenos aquí a la cabina, marcando el 833-567-3260. Nuevamente, 833-567-3260. O también por medio de nuestras plataformas de YouTube, Facebook o Instagram, ustedes pueden ir allí donde estos programas están grabados, pueden escucharlos y obviamente allí pueden dejar sus comentarios y nosotros vamos a leer esos comentarios y obviamente a contestarlos y darle información. Y bueno, usualmente tengo a mi co-host Juan Carlos González con nosotros, pero hoy no pudo estar con nosotros porque tiene que ser un reportaje por Univision. Pero está bien porque tenemos otro gran invitado, el abogado experto en accidentes, el abogado Alberto Consejo, aquí con nosotros. Buenos días, abogado.
3: ¿Qué tal, José? Muy buenos días. ¿Cómo estás?
2: Aquí, alegre, igual, listo para platicar con las personas. Antes que comencemos, queremos invitarlos. Recuerden que este es un programa interactivo. Llámenos, nos están escuchando, si es que nos están escuchando por, digamos, KTNQ 1020, si YouTube, Facebook, Instagram, lo que sea, dejen sus comentarios o llámenos marcando el 833-567-3260. Para personas que están viendo este video, acá abajito está el número de la cabina donde ustedes pueden llamar y obviamente pueden hacer sus preguntas. Y bueno, mi gente, ¿por qué no comenzamos con las noticias? Y abogado Consejo, no sé si he escuchado esto, pero esencialmente hay un nueva noticia donde una persona que trabaja por el correo acaba de anunciar en secreto qué está pasando ahorita con el presidente Trump. Y lo que está diciendo es que ahorita ellos no saben cómo van a implementar la nueva regla para tratar de limitar votos por correo. Y en este reportaje dice esa persona que no quiere dar su nombre, que esencialmente ellos ahorita están tocando el tema de cómo los trabajadores del correo van a agarrar un boleto, un voto por correo y van a tratar de verificar el domicilio con los récords que ellos tienen en el correo. Y si es que ellos piensan que no están correctos, los van a tirar a la basura y no los van a procesar. Ahora, ¿qué piensa usted, abogado, de todo esto?
3: Bueno, no tengo suficiente información para platicar mucho al respecto, pero yo pienso que es importante saber el motivo que él está haciendo esto. Lógicamente es para limitar el voto que se hace. Muchas de las personas votan de esta manera usando el correo. Lo hacen o lo hacemos porque es más conveniente o muchas veces porque las personas son mayores, tienen dificultad a ir a estos lugares o son lugares remotos, entonces es más fácil hacerlo. Y yo pienso que la demográfica que está en ese tipo de votantes no es, digamos, no está a favor de la administración presente. Entonces yo pienso que es por eso uno de los motivos que está haciendo eso. Y es un poco difícil hacer a los trabajadores del servicio postal hacer esto porque están tirando. Sí, lo que me acabas de decir, si es verdad que van a tirar esas boletas, entonces lo que quieren decir es que están cancelando un voto. No es solo tirar un papel, están cancelando un voto. Entonces le está dando, digamos, la autonomía a estos trabajadores para descartar votos que posiblemente todavía puedan ser legales, nada más que tienen una dirección, errónea.
2: Exactamente, y específicamente ahorita en este reportaje dice que ellos no saben, no tienen una manera concreta de cómo van a hacer las cosas. Cada día ponen una nueva idea de cómo posiblemente implementar esto, pero lo que se ha quedado igual es que se mira como los trabajadores de correo. Trabajadores que básicamente agarran el correo, encuentran domicilio y esencialmente le dan las cartas a las personas. Que sabemos y comencemos con esto. Es un gran trabajo y yo le doy mucho respeto a todas las personas que hacen este trabajo. Pero para decir que ellos de un día al otro se van a convertir en investigadores para decidir si es que mi voto cuenta o no, bueno, yo creo que es un poquito ridículo. Pero esencialmente es lo que está pasando por medio de lo que se llama este whistleblower, básicamente una persona que está diciendo todo lo que está pasando en secreto porque no quiere que obviamente represalia. Pero igual, mi gente, eso está saliendo al aire y no es nada nuevo. Hemos hablado de eso por los últimos par de semanas y vamos y se mira como se desarrolla esta información. Yo creo que vamos a seguir platicando eso porque es importante cómo el voto esencialmente está bajo de ataque. Y aquí una cosa, abogado consejo, sí es cierto, la mayoría, reportajes dicen que la mayoría de los votos por correo son votos demócratas, que obviamente es algo que quiere eliminar o por lo menos limitar el presidente Trump. Pero seguimos con la plática. Recuerden, mi gente, que si ustedes tienen preguntas o dudas, llámenos aquí a la cabina marcando el 833-567-3260. Nuevamente, 833-567-3260. Ahora, abogado, también ha escuchado que después de aproximadamente 27 años acaban de condenar una persona en el asesinato de un rapero, Tupac Shakur, que ocurrió aproximadamente como el 99. ¿Ha escuchado eso, abogado?
3: Sí, claro que sí, fue un juicio bastante interesante, estuvimos ahí al pendiente. Se me hace interesante, lógicamente, la persona que estaba siendo acusada no testificó, que es muy normal en ese tipo de casos. Y yo pienso que eso, aunque no sea, siempre lógicamente los jueces les dicen al jurado que no pueden tomar eso en su contra, si una persona decide ejercer sus derechos constitucionales y no tomar el banquillo de testigo, y en este caso él no lo hizo, y a lo mejor posiblemente ya después de haber visto todo lo que pasó, posiblemente hubiese sido algo interesante si lo hubiera hecho. No sé si hubiera cambiado la decisión del jurado, pero sí fue interesante porque en sí no tuvieron testigos que pudieron decir a ciencia cierta o presentar evidencia física que esa persona fue la persona que fue responsable en sí. Entonces, yo pienso que fue un juicio muy interesante. Pasó muchísimo tiempo y yo pienso que esta persona va a terminar el resto de sus días en la cárcel. Lógicamente es una persona de alta edad y yo pienso que va a terminar sus últimos días en la cárcel.
2: Sí, y vamos a esperar exactamente a qué lo condena, pero sí se mira cómo se le va a dar condena por el resto de su vida. Y aquí una cosa también que es importante que debes saber, abogado consejo, es que Dwayne Davis, que es el acusado que lo acaban de condenar, escribió un libro. Y en el libro, no he leído el libro, voy a ser honesto, Pero ahí supuestamente durante todo este esta corte, que esencialmente estaban diciendo que él básicamente admitió que estaba involucrado en ese asesinato en su libro. Entonces, no lo he leído todavía, pero ya lo compré. Lo voy a leer para ver exactamente qué dice él. Pero sí, se mira como si muchas de las cosas que él escribió en su libro usaron en este juicio para esencialmente convencer al juzgado que él cometió este delito. Pero ahí está, mi gente, no escribas un libro si es que, digamos, potencialmente estás conectado con un delito criminal. Igual, mi gente, recuerden que si es que tienen preguntas o dudas, llámenos aquí a la cabina marcando el 833-567-3260. Nuevamente, 833-567-3260. Ahora, abogado consejo, anoche yo estaba en, tuve que ir al Adelanto, California, para visitar a unos detenidos. Y cuando estaba allá, estaba entrevistándolos, unos me estaban diciendo que había maltrato, que había personas que tenían lesiones, y comencé a pensar, aquí, abogado, hay personas, si digamos una persona fallece en la custodia de migración, ¿es algo donde la familia puede someter una demanda contra el gobierno o contra el centro de detención?
3: Sí, claro que sí. Bueno, son diferentes cosas. No solo porque fallece ahí, se tiene que investigar cuáles fueron las causas del fallecimiento, las causas de la lesión. Entonces, sí, hay una manera de se puede meter demandas civiles en contra de, ya sea con la institución gubernamental o también en contra de la institución, me parece, no vamos a dar nombres, pero la institución que usa o que lleva, que tiene el control de estos centros de detención. Ellos no son una entidad gubernamental, es una institución privada, es una corporación que el gobierno contrata para mantener a estas personas presas. Entonces, sí es posible, pero no es solo porque mueren ahí. Se tiene que hacer una investigación.
2: Se tiene que hacer una investigación. Y claro, abogado, obviamente para esos casos o cualquier tipo de casos de lesiones, personas siempre lo pueden llamar a usted, ¿correcto?
3: Sí, claro que sí. Si usted tiene una lesión causada por otra persona, por otra entidad, y tiene preguntas, no sabe si tiene caso, no se preocupe, denos una llamadita, nosotros le vamos a dar la consulta completamente gratis, confidencial y sin compromiso, y si podemos echarle la mano, con mucho gusto lo haremos.
2: Ahí está, mi gente. Recuerde que si es que tienen preguntas o dudas, llámenos aquí a la cabina marcando el 833-567-3260. Nuevamente, 833-567-3260. Ahora, abogado consejo, hemos hablado mucho aquí de digamos, diferentes maneras de obtener digamos, compensación sobre accidentes en episodios antepasados. Pero me gustaría que nos dé un ejemplo de quizás cómo se miran o qué tipo de casos son esos casos que de verdad tienen un valor bien alto, como digamos de $1,000,000. Denos ejemplos de casos que usted ha tenido que han tenido valor grande y cómo han ocurrido y por qué quizás esos casos tienen el valor de tanto dinero.
3: Sí, claro. Hace muchos años, no sé si te acuerdas que había una, no vamos a decir nombres aquí, pero había un... en los camiones de transporte salió una persona que tal y tal abogado me consiguió $1,000,000, esto y todo. Decía, no, pues vamos a ir con ese abogado. Entonces era algo comercial. Pero al final del caso se salió a la luz pública que sí, esa persona recibió $1,000,000. Pero también el accidente que tuvo lo dejó, me parece que era que lo dejó paralizado de la cadera para abajo. Entonces, mucha gente se iba con esa finta que decía, no, si tengo un accidente, ese abogado me va a conseguir $1,000,000. Y ellos no tenían las mismas lesiones. Entonces es importante saber eso. Un caso de $1,000,000 tiene el valor de $1,000,000 o más excesivo porque las lesiones son mayores. Entonces, cada caso lógicamente es diferente. Hay otros casos, digamos, te voy a poner un ejemplo, otros casos donde las personas a lo mejor fue mordida por un perro y en la cara, fue una persona jovencita, la mordió el perro en la cara, a lo mejor tenía Estaba estudiando para hacer teatro, para ser actriz, y ahora con esa cicatriz ella ya no se siente bien, posiblemente le truncó la carrera. Esos casos tienen valor, diferente valor. No necesariamente quiere decir que la persona está paralizada, pero es algo que tener un defecto, una cicatriz en su cara por el resto de su vida, y eso conlleva daño y sufrimiento, lleva estrés. Lleva posibles cirugías en un futuro para tratar de reconstruir ese daño, y todo eso tiene un, digamos, un daño calculable que puede exceder el millón de dólares, dependiendo de muchas circunstancias. Vamos a lo mismo, tenemos que ver qué tipo de accidente fue, qué tipo de lesión fue, cuánto tratamiento tiene, cuánto tratamiento va a tener en el futuro. ¿Cuánto sufrimiento ha tenido en el pasado y cuánto se puede cuantificar sufrimiento que posiblemente va a tener en un futuro? Todas esas cosas también tiene que ver. Otra cosa que es importantísima, se tiene que analizar quién fue responsable por ese accidente y si esas personas tienen una aseguranza que sea suficiente como para pagar todo ese daño, o una persona que tenga los bienes para poder satisfacer algún tipo de, digamos, de juicio, algún tipo de decisión de un jurado que sea mayor, que tenga la habilidad financiera para satisfacer ese tipo de caso. Entonces son muchísimos factores, pueden ser mordidas, pueden ser caídas, una persona a lo mejor se cae en una calle, en una tienda, en un centro comercial y ahora tiene una lesión, a lo mejor se fracturó la pierna y después de fracturarse la pierna, esa persona ya no puede caminar bien, ya no puede ir al trabajo porque antes hacía construcción y ahora ya no puede ponerle soporte en esa pierna y ahora la otra pierna se lesiona por tratar de usar la otra pierna. Entonces poco a poco se van haciendo esos casos un poco más grandes, se van haciendo más importantes, van teniendo más lesiones que van saliendo poco a poco. Entonces, esos casos son importantes porque se tiene que hacer investigación, se tiene que conseguir todos los documentos, toda la evidencia que nosotros usamos para justificar esas cantidades.
2: Ahí está. 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Para personas que apenas se están conectando, recuerden que están escuchando A Toda Ley, un programa con diferentes tipos de abogados hablando de todo tipo de leyes. Y si es que ustedes tienen preguntas, si es que ustedes tienen dudas, llámenos aquí en la cabina marcando el 833-567-3260. Nuevamente, 833-567-3260. 3260. Soy aquí yo, su servidor José Jordán, abogado de inmigración y ley criminal, en conjunto con el abogado Consejo, abogado de accidentes, que está aquí con nosotros hablando de exactamente eso, accidentes y mucho, mucho más. Ahora, abogado, sabemos que hablamos de accidentes de vehículos a menudo, pero también personas tienen que saber que si es que hay una motocicleta y está en un accidente, entonces esto obviamente puede causar daños, y puede tener un caso de accidente grande. Aquí se mira como si estamos hablando de eso, donde esencialmente lo habían llamado por varios diferentes accidentes de motocicleta este fin de semana, ¿correcto?
3: Sí, correcto. También cada accidente, tenemos que ver todos los accidentes, los vemos de la misma manera, usamos la misma manera para analizar todo eso. Tenemos que ver cómo pasó el accidente. Tenemos uno de los casos que lamentablemente que tuvimos es la persona tuvo un accidente muy, muy fuerte, pero estaba usando una motocicleta una motocicleta de montaña y la estaba usando en un baldío, en el desierto, y la persona se cayó sola, no, nadie causó ese accidente. Entonces, lamentablemente, ahí no hay mucho que se puede hacer, porque lógicamente hay muchas preguntas que yo le hago a estas personas. Le pregunto a dónde estaba, dónde pasó exactamente, porque anteriormente también tuvimos otro caso similar donde la persona se cayó de esta misma manera. Pero cuando estaba en el baldío, había un tubo que estaba cruzando un pedazo de baldío y esa persona con la motocicleta se tropezó en ese tubo, la motocicleta le pegó al tubo y cayó y tuvo lesiones graves. pero en ese caso pudimos adjudicar responsabilidad a la compañía de agua potable del lugar que no debió de haber tenido ese tubo expuesto. En este caso, en el último caso que tuve que, o la persona que nos llamó anteriormente, no había un tubo, la persona iba en la motocicleta muy rápida, tenía en el video y se tropezó solito, con nada fuera de lo normal, nada causado por nada aparte de la naturaleza, y causó esa lesión mayor. Entonces me preguntaba, ok, ¿y qué podemos hacer? ¿A quién podemos demandar? Lamentablemente ahí posiblemente no hay mucho que se pueda hacer. Hay diferentes cosas que preguntamos, como digamos, si la motocicleta tuvo algo que no funcionó bien o que se apagó solita o que a lo mejor había un defecto en el producto, es posible que pueda haber un caso, pero ese no era los factores que estaban presentes en esta llamada. Cuando nos llamó la persona, nos enseñó el video, vimos que no hay nada fuera de lo normal, la persona perdió el control y se estrelló. Entonces no se puede hacer mucho ahí, pero no quiere decir que nosotros no tomamos las llamadas. Muchas veces sí las hay, sí hay manera de buscar algún tipo de indemnización, algún tipo de ayuda para la persona. Muchas veces tenemos esos casos donde las personas van ahorita con los que se llaman las e-bikes, que van en la calle los niños y a lo mejor no tienen una licencia correcta, no tienen la moto, digamos, no está autorizada, pero un vehículo va y los choca y causa lesiones, nada más porque no tenía autorización, no quiere decir que no tiene un caso, siempre y cuando la otra persona haya sido negligente. Eso es importante. Otro caso que también es importante,
2: bueno,
3: y es
2: abogado,
3: importante
2: para nosotros. ¿Por qué no, esperamos para el otro caso? Porque tenemos que ir a la pausa y cuando regresemos continuamos con esa historia. Mi gente, recuerden que están escuchando A Toda Ley, un programa con diferentes tipos de abogados hablando todo tipo de leyes. Si es que tienen preguntas, llámenos. Ya marquen el 833-567-3260. 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O claro, se pueden conectar por medio de Facebook, Instagram o YouTube yendo a José Jordán y Asociados. Nuevamente, José Jordán y Asociados para hacer sus preguntas y mucho, mucho más. Ahorita regresamos después de esta pausa.
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2: Y regresamos. Están escuchando A Toda Ley, un programa con diferentes tipos de abogados hablando de todo tipo de leyes. Mientras que esperamos que el abogado consejo se conecte de regreso, vamos a seguir con esta plática y vamos a invitarlos que sigan marcando el 833-567-3260. Nuevamente, 833-567-3260. O claro, vayan a nuestras redes, a Instagram, Facebook o YouTube, yendo a José Jordán y Asociados, donde pueden ver este video en vivo, un live, y van a poder dejar sus comentarios. Ahora, abogado consejo, igual estamos hablando de accidentes, estamos hablando de compensación. Igual personas deben de saber que si es que tienen un accidente, deben de llamarlo a usted inmediatamente. ¿Por qué? Porque a veces cometen errores que pueden impactar negativamente sus casos, ¿correcto?
3: Sí, les sugiero, les recomiendo a nuestros clientes, a los radioescuchas, a los que nos están escuchando, viendo, que si tienen un accidente, antes de contactar a sus compañías de seguro, tengan una llamada con nosotros. Así podemos platicar cómo pasó el accidente y qué es lo que se puede hacer. Tuvimos una ocasión donde recientemente, la semana pasada, una persona nos llamó. Me dice, acabo de tener un accidente. Justamente estaba pasando, acababa de pasar el accidente. Me dice, acabo de tener un accidente. Dice, pero le pregunté cómo pasó. A la persona le pegaron por atrás, pero la persona que nos llamó no tenía licencia de manejar. Entonces la otra persona le estaba echando la culpa a ella porque no tenía licencia de manejar. Entonces le dije, no se preocupe, nosotros le vamos a ayudar con este caso. Lo que pasa muchas veces es la licencia de manejar. Lógicamente les exhorto, les digo a las personas, tengan su licencia de manejar, pero En dado caso que no tenga su licencia de manejar y usted tiene un accidente, el no tener licencia no necesariamente quiere decir que usted fue responsable. En este caso que acabamos de platicar, la persona que no tenía licencia estaba completamente parada en una luz en rojo y la persona que le pegó por atrás. Entonces le estaba imputando la responsabilidad solo por no tener licencia. Eso no es correcto, eso no tiene absolutamente nada que ver. Lo que se tiene que preguntar es qué es lo que causó ese accidente. Si la respuesta es que la otra persona no tenía licencia, que en este caso no lo es, entonces tiene alguna validez, pero en este caso fue que la otra persona no iba poniendo atención, no iba muy, muy fuerte y no pudo parar a tiempo. Esa es la causa del accidente. Entonces, si usted está en una de estas situaciones, no sé, lógicamente trate de conseguir su licencia. No estoy diciendo que no deberían de tener licencia, pero si tiene un accidente, aunque no tenga licencia, no se preocupe. Denos una llamada y si podemos ayudar, lo haremos con mucho gusto.
2: Ahí está, mi gente. Recuerden que si es que tienen preguntas o dudas, llámenos aquí a la cabina marcando el 833-567-3260. 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Y bueno, mi gente, recuerden que aquí ese es un programa en vivo. Hoy es martes, el 1 de septiembre de 2026. Son las 8:33 a.m. y están escuchando A Toda Ley a las 8 de la mañana. Y como estamos hablando hoy de las noticias, estamos hablando de cómo fui a un centro de detención anoche para ver dos detenidos. Igual quiero que sepan que aquí no importa el tipo de ley que ustedes llamen por, vamos a poder hablar con ustedes. Igual como yo usualmente hablo de ley de inmigración y ley criminal, pero igual si es que alguien llama y hace otra pregunta, felizmente la contestamos. El abogado consejo aquí hace casos de accidentes específicamente, únicamente, pero igual él está aquí para darle un poquito de su información si es que ustedes llaman hablando de diferentes tipos de leyes. Y abogado, se mira como si tenemos un comentario, ¿le gustaría leerlo? No lo podemos escuchar, abogado.
3: No puedo leer el comentario, no lo veo.
2: Oh, no lo veo, perdón. Aquí dice María, muy buenos días. Buenos días, María Rivera, gracias por escuchar y obviamente gracias por conectarse aquí por medio de, se mira como si fue Facebook. Recuerde que ustedes se pueden conectar a este video por medio de Facebook, Instagram o YouTube. Y ahí pueden dejar comentarios y nosotros felizmente los leemos. Igual platicamos con ustedes de cualquier tema que escriben allí. Ahora, abogado, como siempre, estamos hablando de diferentes tipos de leyes, estamos hablando de diferentes cosas y obviamente hoy está aquí con nosotros hablando de accidentes. Y aquí, como estamos hablando de ir a ver detenidos y ver personas, hay muchas personas, me imagino, que tienen buenos casos de accidentes, pero simplemente nunca hablan con un abogado. Ahora, ¿por qué? Dígame, ¿cuáles son los errores o por qué piensan incorrectamente así las personas que de no obtener un abogado y esencialmente no recibir la compensación justa que merecen?
3: Sí, yo pienso que son diferentes cosas. Una de esas de los motivos es cuando después de un accidente la persona dice, no, pues tengo un poco de dolor, pero yo pienso que se me va a ir y no se va. Después dice la persona, bueno, no se va el dolor, le voy a decir a la compañía de seguros que me mande a un doctor. La compañía de seguros nunca lo va a mandar a un doctor. Entonces dice la persona, bueno, no tengo seguro para ir a un doctor, entonces pues me voy a esperar. Y así se pasan los meses. Después de muchos meses, la persona ya trata de buscar ayuda, pero no ha tenido tratamiento médico para justificar esa compensación, para enseñar que tuvo la lesión y que tuvo el tratamiento, porque la persona no sabía dónde podía ir para recibir ese tratamiento. Ese es otro motivo. Otra cosa que pienso es que muchas veces después de un accidente, la compañía de seguros le ofrece $500 o $1,000 y la persona dice, sí, está bien. Firman los papeles. Le mandan sus 500 o $1,000 y después de una semana, 2 semanas, la persona tiene ese dolor de espalda, viene, empezamos a ver el caso, le decimos, sí, no hay problemas, te podemos ayudar. Y me dice, ah, pero cuando ya le preguntamos si ha firmado algo con la compañía, me dice, sí, ya firmé, pero no me dieron lo suficiente. Generalmente cuando ya firma y le pagan su dinero, ya no hay nada que se pueda hacer. usted ya firmó un contrato que dice por esa cantidad usted no va a tener un reclamo más y no se puede volver a abrir. Entonces es importante, antes de tomar todas esas decisiones, tener una, por lo menos una consulta con un abogado de su confianza que hable su idioma, y así saber en qué es lo que se está metiendo o cuáles son las opciones que usted tiene antes de firmar esos documentos.
2: Ay, mi gente, recuerden que si es que tienen preguntas, si es que tienen dudas, llámenos aquí a la cabina marcando el 833-567-3260. 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Y aquí, obviamente, mi gente, recuerden que básicamente lo que está diciendo el abogado es que tienen que ponerse las pilas, mi gente, tienen que agarrar la información de otros lugares, tienen que saber sus opciones, no simplemente hagan la cosa que es más fácil, porque no le puedo contar cuántas personas yo he visto que han sido, digamos, residentes o indocumentados por décadas, no porque no han calificado, simplemente porque no le han importado ir a hablar con un abogado para ver sus opciones. Igual aquí, si es que ustedes tienen un accidente, puede ser que ustedes digan, yo no me quiero hacer eso. Pero lo que están haciendo, por esencialmente su desidia, están dejando ir compensación, dinero, o tratamiento, o muchos beneficios que esencialmente les pueden ayudar a ustedes para tener una mejor vida, todo porque son desidiosos. Entonces, por favor, despiértese, mi gente, tómese su cafecito, como lo estoy diciendo yo hoy esta mañana, y pónganse las pilas, porque esa es la única manera que vamos a avanzar, si es que ustedes saben sus derechos y comienzan a ejercer esos derechos. Aquí, abogado, yo me gusta decirle a las personas que el problema más grande que tenemos nosotros latinos es que nos gusta hablar de las cosas buenas, de las quinceañeras, las bodas, las fiestas, digamos qué ropa nos vamos a poner, qué camioneta estamos manejando y todo. Pero no nos gusta hablar de las cosas que de verdad son importantes, como digamos aseguranza, como digamos ir a hablar con un abogado, prepararnos por si es que lo malo pasa. Aquí, abogado, eso es lo que pienso yo que es el problema más grande de latinos. Dígame su opinión en ese comentario.
3: Sí, yo tengo la misma opinión. Yo pienso que como familia, como nos tenemos que sentar y platicar con nuestros seres queridos de las cosas que son difíciles. Tenemos que platicar. Las aseguranzas no es que sea una conversación difícil. Aseguranzas son conversaciones que somos un poco tacaños y no queremos comprar lo que necesitamos, porque queremos gastar en algo más, queremos gastar en la quinceañera, queremos gastar en lo que quieras. Y está bien, todas esas cosas están bien. Si quieren celebrar los triunfos de sus niños, está bien, todo eso está bien. Pero también tenemos que pensar en las cosas que necesitamos para estar protegidos, para tener nuestro patrimonio protegido. Entonces es importante hablar de aseguranzas. También un poquito más importante, que yo pienso que eso es un poquito más difícil de platicar, es tener su plan preparado para sus bienes. ¿Qué es lo que va a pasar cuando usted no esté presente? Si tiene sus niños, si tiene su esposa, si tiene una propiedad, si tiene su retiro, todo eso. ¿Qué es lo que va a pasar? ¿Cómo se los va a dejar? Entonces es importantísimo tener su plan para su patrimonio, cómo lo va a dejar. Eso yo pienso que es un poco más difícil, pero es importante, porque yo prefiero que mi familia quede ya con toda esa información lista cuando algo llegue a pasar y yo no esté aquí para hacer esas decisiones. Ellos no tengan que estar con tener el duelo y también estar pensando en qué hacer. Si ya dejas todos los planes, aunque sea una conversación no muy amena, yo pienso que le estás dando el regalo de la paz cuando tú no estés presente, en el sentido de que no tienen que preocuparse más que estar tristes por ti. No se tienen que preocupar si hay dinero para esto, si dejaste tu lote en el cementerio pagado, si dejaste las cuentas del banco en buen orden, si dejaste todos las autorizaciones de las personas que van a llevar a cabo las funciones, porque tú ya no estás. Todo eso yo pienso que le estás facilitando ese momento a tus seres queridos. Entonces es importante. Y también una cosa que es importante es dejarles saber qué es lo que tú quieres que hagan en caso de que tú ya no estés consciente, si quieres que sigan intentando mantenerte con vida o a lo mejor no. Entonces yo pienso que esas son situaciones que son importantes, que son difíciles de platicar, pero yo pienso que son indispensables.
2: Ahí está, mi gente. Recuerden que si es que tienen preguntas o dudas, llámenos aquí a la cabina marcando el 833-567-3260. Nuevamente, 833-567-3260. También se mira como si tenemos otro comentario aquí de Ramona Alberto, que dice: buenos días, abogados, saludos. Bueno, saludos, Ramona, y obviamente gracias por estar aquí por medio de, se mira como Facebook Live. También tenemos otro comentario de María Rivera, que dice: una pregunta, señora abogado. Una amiga estuvo aquí trabajando, regresó a México, entonces quiso sacar su visa. Le preguntaron si había estado aquí, dijo que no, se lo negó supuestamente. ¿Ya no hay posibilidades de que le den o le vuelva a aplicar? Ella ya tiene 65 años. Gracias por la supuesta información. Bueno, es una buena pregunta aquí, María. Aquí María se mira como si, número uno, ella salió del país indocumentada y aplicó para una visa. Aquí, si es que ella mintió y ellos se dieron cuenta que ella mintió, entonces le pusieron un castigo de fraude. Con el castigo de fraude, para que ella reciba una visa de turista o su residencia o otro beneficio inmigratorio en el futuro, va a requerir que ella someta un perdón de fraude. Para someter el perdón de fraude, va a necesitar tener que tener un esposo que es residente ciudadano de Estados Unidos o un padre que es residente ciudadano de Estados Unidos. Entonces, si ella no tiene esas dos cosas, o una de esas dos cosas, entonces puede ser que sí, es cierto, ella ya no pueda recibir una visa en el futuro. Lamento decir que inmigración tiene muchísimas restricciones, especialmente cuando personas mienten. Restricciones grandes, como si una persona se miente y se hace pasar como ciudadano de Estados Unidos, tiene un castigo por vida que nunca va a poder arreglar. Si una persona miente para tratar de obtener un beneficio inmigratorio, aquí como yo nunca he estado en Estados Unidos y ellos tienen récords de sus entradas, salidas, huellas o lo que sea, eso también es un castigo de fraude. Entonces, por favor, tengan eso en mente para que nunca mientan con inmigración, ¿ok? Y siempre, siempre hablen con un abogado antes de hacer decisiones con aplicaciones y solicitudes con inmigración. Aquí me hubiera encantado hablar con su amiga porque yo le había dicho no salga, o yo le había dicho no aplique, para no mienta, porque esencialmente le la va a prevenir de recibir un beneficio inmigratorio en el futuro. Pero ahí está María Rivera. Gracias por su comentario. Mi gente, como María Rivera, ahí María Rivera dice muchas gracias. De nada, María. Obviamente, muchas gracias por dejar sus comentarios. Recuerden, mi gente, que no importa si la pregunta está chiquita, grande, gorda, flaca, lo que sea, aquí estamos para contestar esas preguntas. Todo lo que tienen que hacer es llamarnos aquí a la cabina, marcando el 833-567-3260. Nuevamente, 833-567-3260. O claro, pueden dejar sus comentarios aquí como María Rivera hizo en Facebook, Instagram o YouTube, yendo a José Jordán y Asociados. Ahora, abogado consejo, ya que comenzamos la plática de esa aseguranza y como usted dijo que son un poquito agarrados cuando no quieren gastar de aseguranza, pero díganos una aseguranza que hemos hablado anteriormente, que personas usted recomienda que absolutamente tengan, es UM y UIM. Díganos exactamente qué es esto y por qué esto le puede ayudar muchísimo a las personas.
3: Claro, ese tipo de seguro, en cada seguro de vehículo que compras en California, generalmente ya lo tiene, ya tiene esa aseguranza ahí, ya viene incluida. El problema es que muchas veces la persona le dice a la gente, quiero que lo hagas lo más barato posible. Entonces la gente, para hacerlo barato, le quita ese pedacito de cobertura, y ahí es donde les termina haciendo un mal. Lo que este tipo de aseguranza te ayuda se llama Uninsured Motorist o Underinsured Motorist. Lo que quiere decir es que si una persona te pega y la otra persona no tenía seguro y tú tienes lesiones, tu mismo seguro te puede ayudar a compensarte por esas lesiones, por ese tratamiento médico. O vamos a decir, si yo tengo una póliza de $100,000 de UM y la persona que me pega solo tiene lo mínimo, que son 30 mil, pero yo tengo una fractura. A lo mejor los $3,000 no son suficientes, entonces mi aseguranza puede pagar hasta los otros 100 mil, entonces otros $70,000 encima de los 30 mil de la otra persona para tratar de cubrir mis gastos y mis lastimaduras. Y entonces lo que hace ese tipo de seguro es tu propio seguro. Haz de cuenta como que él cubre a la otra persona, pero en el sentido de que te va a ayudar a ti. No es que le está ayudando a la otra persona. La otra persona no tiene seguro, no te ayudó en nada. Tu mismo seguro te va a poder ayudar a ti si tienes lesiones y tienes esta cobertura. Si nada más tienes lo que se llama el liability, lo que te requiere la ley y no tienes UM, si alguien te pega, nadie te va, posiblemente ningún tipo de aseguranza te va a ser responsable si la otra persona no tiene solvencia económica y no tiene seguro. Generalmente, si una persona no tiene seguro, no quiero generalizar, pero generalmente, si una persona no trae seguro es porque no tiene solvencia económica. Entonces, por favor, cuida tu familia, cuídate a ti mismo, trata de tener aseguranza que sea justa para ti, que sea lo que tú necesitas. Aquí no estamos diciendo que las aseguranzas son corporaciones buenas, no estamos diciendo que son lo mejor, pero entiendo que son necesarias para protegernos. Entonces es importante hacerlo. Nosotros no vendemos seguro, pero estamos en ese negocio. Entonces sabemos cuando estamos en este tipo de conflicto, estamos en este tipo de casos, encontramos que muchas veces las personas no tienen la aseguranza adecuada y muchas veces, lamentablemente, no son compensadas justamente, no tanto por el trabajo, sino porque no hay una manera de compensarlas porque las aseguranzas son limitadas.
2: Ahí está, mi gente. Recuerden que si es que tienen preguntas, si es que tienen dudas, llámenos aquí a la cabina marcando el 833-567-3260. Nuevamente, 833-567-3260 para hacer sus preguntas de migración, ley criminal, de accidentes o de mucho, mucho más. Ahora, abogado, si es que una persona tiene acaba de tener un choque de un vehículo, alguien está manejando, le chocan por medio de atrás, ¿exactamente qué deben hacer después de este choque?
3: Lo que le recomiendo a las personas en todos los accidentes es asegurarse que estén a salvo. Se pueden hacer a un lado de la carretera, de la autopista, dependiendo. Lógicamente, trate de hacerlo lo más de la manera más segura posible. Después va a ser importantísimo, si usted necesita ayuda de emergencia, puede llamar al número 911 para que manden una patrulla que les ayude, que haga un reporte. O también si necesita ayuda médica, para que manden a los paramédicos y le den esa atención, ese transporte que necesite. Si no necesita eso, es importantísimo que intercambie información con la otra persona. Tómele la licencia de manejar, comprobante de aseguranza y registro de vehículo. Y también tome fotos al daño a la propiedad, al daño donde pasó, donde tuvieron el choque de los vehículos. Si hay personas que fueron testigos, tome la información a esos testigos como nombre, dirección, algún tipo de contacto como correo electrónico o teléfono, porque son importantes cuando tenemos que verificar lo que usted está diciendo. Y si la otra persona está diciendo algo diferente, podemos usar esos testigos para suplementar esos reportes y hacer su versión más creíble. Eso es muy importante. También lo exhorto a que tenga la atención médica si usted tiene lesiones lo más pronto posible después del accidente. Y antes de llamar a las compañías de seguro para hacer los reclamos, lo que yo les aconsejo es que tengan una comunicación con nosotros. Nosotros vamos a hablar con usted. Si nosotros podemos ayudarle con este caso, entonces nosotros nos encargamos de hacer esas llamadas con la compañía de seguros, abrir esos reclamos para que nuestros clientes no tengan que hacerlo y vayan a por ahí dar información que posiblemente no le pueda ayudar en el caso.
2: Ahí está, mi gente. Recuerden que si es que tienen preguntas o dudas, siempre nos pueden llamar aquí de lunes a viernes entre las 8 y las 9 de la mañana. Y también los invitamos a nuestro otro programa, A Toda Ley, a las 5 de la tarde, donde igual estamos dando información, contestando preguntas y con
12: Dijiste que nunca les comprarías dulces en la fila de la caja de la tienda. 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Y que nunca cederías ante un capricho. Nunca te chuparías el dedo para limpiarle la cara. Que nunca los dejarías pasar demasiado tiempo frente a una pantalla. Y que nunca los sobornarías por un bocado más. Dices que nunca los dejarías salir sin peinarse. Y que nunca jamás te convertirías en una mamá con minivan. Así es que, aunque digas que nunca dejarías a tu hijo en un auto caliente, es algo que te puede suceder.

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2: ¡Hello, familia! ¿Cómo están? Bienvenidos a Jimena Aguilar en vivo. Me encanta verte, escucharte, leerte y saber que tú estás diciendo presente. Puntual además, ¿eh? Tú muy bien. Les ponemos estrellita a todas esas personas tan lindas que están aquí conmigo, conectándose en los diferentes lugares de la Unión Americana. Llegamos cada vez a más y más lugares y nos encanta ir hasta ese lugar, al más lejano, y poder conectar con ustedes a través de la música, a través de nuestras historias, hablando sin filtro, divirtiéndonos, riéndonos, de repente sacando la lagrimita de Remy y bueno, sacando todo nuestro fuá. De eso se trata este show, escucharlos pero sin juzgar, para divertirnos, para aprender, para superar, para bailar y para pasarla muy bien. De lunes a viernes, todos los días a esta hora y en esta estación, puedes vivir todas estas emociones y mucho más en este show. Jimena Aguilar en vivo te acompaña para que la pases mejor, para que te pongas al día y para escucharte también, porque de eso se trata, ¿eh? Acá, mira, ustedes saben que no nos tienen que echar tehuacán ni nada para sacar todas las historias, las anécdotas, los peores osos, ¿no? Porque al final de mis historias tú también puedes aprender, y yo de las tuyas. Así que cuando hablemos de algún tema de esos que nos gustan, polémicos, que sacan polvito, tú opina, hombre. Aquí no juzgamos, ya lo sabes. Así que comunícate a cabina, síguenos en redes, búscame también a mí como @JimenaAguilarOficial y pónganse cómodos, porque hoy estamos más que listos para arrancar de la mano de todos ustedes, nuestros invitados VIP. Yo soy Jimena Aguilar, bienvenidos. Esto es Jimena Aguilar en vivo.
3: Ahí te va, chiquitita preciosa, y va para...

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1: Bueno, antes de empezar, ya saben que a mí me gusta siempre como que hagamos un stop a las llamadas, que respiremos, que volteemos a nuestro alrededor, que nos demos cuenta de lo que sí tenemos, de las cosas bonitas, de las que valen la pena y por las que valen la pena seguir adelante. Así que sí, si hay chismecitos, si hay música, si hay de todo, pero antes, fíjate que te quería compartir una reflexión que el otro día leí por ahí y me pareció muy linda porque me identifiqué mucho con lo que decía. Cada día tengo más claro el mejor estado de ánimo, que no es la felicidad, sino la tranquilidad. ¿Te has dado cuenta? A lo mejor estabas buscando por un lugar donde no era 100%. Porque ser feliz es bonito. Sí, claro, ser feliz es bonito, todos queremos ser felices, pero vivir en paz es otro nivel. Con el tiempo yo he entendido que la felicidad es un instante, pero la tranquilidad es una forma de vivir. Y cuando llegas a ese estado, es otro nivel, es otro nivel. Ser feliz es bonito, estar en paz contigo, con tus decisiones y con tu historia es otro nivel. Así que, pues si te hace clic esto que te estoy diciendo, quédate conmigo, gózala, disfrútala, valórala, agradécela tu vida, obviamente. Y cuando la felicidad llegue a tu vida, qué bonito, también gózala, disfrútala, agradécela, porque eso a lo mejor es efímero. Pero cuando te sientes en paz, no es que tengas que estar súper feliz todo el tiempo. Simplemente es un estado que no vas a querer soltar jamás, te lo aseguro. Quédate conmigo, comparte cosas bonitas, porque en este show, pura buena vibra. Sí, traemos chismecito, traemos música, traemos invitados, colaboradores y por supuesto nuestro DJ que salga por a saludar al público, DJ.
2: Llegó papá.
1: Bienvenido, tú muy bien, hoy te ves muy bien, ¿eh? Gracias por estar con nosotros, ponnos bien happy con la música y pidan sus canciones. Cuéntame cuál es el mood con el que amaneciste hoy, cuál es el mood que tienes en este momento del día y pide esa rolita que te ponga de buenas. Soy Jimena Aguilar, me quedo contigo y recuerda, es

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1: Ya estamos de regreso. Gracias por seguir conmigo. Soy Jimena Aguilar. Y bueno, ya sabes que le puedes poner cara a mi voz en todas las redes sociales. Estamos muy activos por allá también conectando en el mundo digital. Así que no olvides seguirme en Instagram o en Facebook o en TikTok. No sé cuál sea tu red social favorita, pero por allá andamos también. Jimena Aguilar Oficial. Jimena con J, no te equivoques, ¿eh? Por allá me puedes encontrar para que mandes tus saludos, que pidas tus canciones, que comentes de todos los temitas que traemos acá, platiquitas y dudas que tengas para la sexóloga, aprovecha. Y bueno, muy pronto también te diremos cómo conectar con tus ángeles, así que estate pendiente porque se vienen cositas interesantes para este show. 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Soy Jimena Aguilar, vamos con más. Ya regreso.

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1: Ya estamos de regreso, mi gente, qué bueno que están aquí con nosotros, porque aquí sí venimos a chambear y solo quiero recalcar que nos levantamos después de los tequilas con moderación que nos tomamos anoche. Arely Insunza, ¿cómo va? ¿Cómo va la cruda?
2: Vengo, ¿todo bien? Ben Aguilar, vengo, así que agradécemelo porque yo sí me tomé más de un tequilita.
1: Tú muy bien.
2: Pero ya sabes que los
1: uno no es ninguno.
2: No dan tanta resaca, tanta, Jimena.
1: Mira, nos hablaste del mezcal, tanta, del tequila, pues teníamos que probarlo.
2: Tanta, pero la verdad hubo de todo y sin medida, la pasamos muy bien en una fiesta familiar muy mexicana, que disfrutamos con mucha comida y mucha bebida, como nos caracteriza a todos los latinos, pero específicamente los mexicanos en esta ocasión.
1: ¡Viva México, señoras! Ahora sí nada más va a sonar la de, ¿te acuerdas? Alcacelcer, dejas de tomar. Una canción muy ochentera, ¿no? Esa era así de cuando comías mucho.
2: Oye,
1: órale.
2: Detalle, tip para todas las mujeres y hombres bebedores, pero sobre todo las mujeres, porque déjame decirte que lamentablemente el alcohol después de los 40 sí pega muy cañón.
1: Sí. O sea, no es cosa nomás mía.
2: No, no, no, es real por el tema de la metabolizada, las hormonas y todo lo demás, pero bueno.
1: ¿Nos pega más a las mujeres que a los hombres?
2: Sin duda, siempre mucho, mucho más por todo nuestro metabolismo, por nuestro cuerpo, nuestra anatomía, entonces eso hace la diferencia, pero como recomendación y hack de cruda, antes de irse a la fiesta, de verdad, para empezar, tómense
1: un... Espérate, si vas a dar el que dice el otro día, que tú era un tequila y una cerveza, ese no les va a funcionar, amiga, o sea...
2: Bueno, ese era para pasarla bien.
1: Ese es antes de los 30, ya después ya no.
2: Ese era para pasarla bien, pero el hack es para que no les dé tanta cruda, no les digo que no les va a dar,
1: okay.
2: Sí les va a dar, pero sí hace la diferencia abismal, te lo juro. Antes de irte a tu fiesta, antes de la bebida, tomarte un protector estomacal, que es, en este caso es el omeprazol, 40 gramos de omeprazol. Antes de tu guarapeta y de tu comedera y todo lo demás, te vas, te tomas, bebes, bla, bla, bla, bla. Pero igual, antes de irte, dejas en tu buró, es que ya diste la marca, un Alka-Seltzer, dijiste.
1: Ok.
2: Dejas dos Alka-Seltzer, un vaso con agua, y de verdad es importante que los dejen en su buró.
1: Para que no se te olvide.
2: Exacto. Y no sabemos en qué condiciones vamos a llegar.
1: Okay.
2: Y si llegamos en condiciones no adecuadas, se nos olvida y nos da flojera.
1: Okay.
2: Entonces, debes dejar tu cuartito de agua, o sea, 100 mililitros de agua, dos Alka-Seltzer y cenar. Bueno, eso lo dejas ahí en tu buró. Sí o sí te lo tienes que tomar antes de dormir. Importante. Que antes, que eso no lo hacía yo, porque yo lo que quería era seguir bebiendo en mis 20s, ya ahorita sí lo hago. Es parar la fiesta un poquito antes de irme, sí cenar algo, sí comer y tomarme mínimamente un vaso muy grande. Lo ideal sería un litro, pero un vaso muy grande con agua. Y si tienes algún suero, mejor todavía.
1: También déjate listo una hielerita junto a tu cama con unos hielos y unos sueros.
2: Unos sueritos. Entonces es importante hidratarte muy bien porque parte de la sensación de malestar, dolor de cabeza del día siguiente es deshidratación. Entonces tomar tu Alka-Seltzer y tu suero antes de dormirte es fundamental. Aunque te tengas que levantar a hacer pipí en la noche, no importa. Pero eso te va a garantizar que al día siguiente no levantes muriendo. Sí. Porque hay diferencia entre que sobrevivas la cruda y para nosotros,
1: que te mueras.
2: A que te sientas que te mueras.
1: Digo, lo mejor es tome con moderación.
2: A lo mejor yo me estoy excediendo y estoy pensando en esto de bajar la cerveza con tequila. A lo mejor la gente que me está escuchando dice que qué raro, eso nunca me pasa porque se toma uno o dos tequilas y se acabó. Eso no es para uno o dos tequilas, es para cuando te tomas la botella entera.
1: Sí, claro. Digo, ¿por qué pasa, verdad? Y si a usted le pasó, pues bueno, aquí la acompañamos en este día que va a ser largo para usted, pero seguro la va a pasar muy bien. Arely, qué bueno que estás aquí. Quédate porque al regresar ya vamos a cambiar un poquito el tema, ya aprovechando que estamos todavía de fiesta y de manteles largos, pero hablaremos de los reality shows. ¿Arruinan la vida real de los participantes? Ya lo platicamos al volver. Sí.

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1: Regresamos con mucho más. Qué bueno que estás conectado conmigo aquí en Jimena Aguilar en vivo, porque te tengo una recomendación. Oigan, lo que pasa es que, pues bueno, yo dije que ya no iba a ver para nada lo de los reality shows. De repente los veo, aunque confieso que desde ese día que les dije que ya estaba así como que en mi límite, la neta ya me dejó de interesar así de verlo todos los días, ¿no? En estas galas que hacen y así, no, simplemente me entero por cosas que pasan en el TikTok y así, y eventualmente si alguien lo está viendo y pues yo estoy por ahí, pues lo veo, ¿no? Y recientemente en la Casa de los Famosos México, pues ya se están acercando a la recta final y entonces sacaron que Yair, este cantante mexicano, que por cierto ha conquistado muchos corazones en México porque está muy guapo, además de que canta muy bien, pues pasó prácticamente ya a las últimas semanas porque ya están en las últimas. Él y Mariana, que también Mariana pues ha dado una sorpresa importante en ese reality porque pensamos que iba a ser como la débil, la que rápido, pues de hecho salió nomás que regresó y finalmente se convirtió en una de las fuertes de la Casa de los Famosos México, un reality show que al principio nos empezó a enganchar y después nos desenganchó, y yo me pregunto por qué, y esto se los pregunto a ustedes también, ¿qué onda? O sea, ¿qué necesita un reality show para ser exitoso? Chisme, polémica, que se peleen, que se peguen, que se digan groserías, que se hagan lo que se tengan que hacer para que realmente sea exitoso, porque eso está pasando en la competencia, en la otra televisora que tienen a la granja VIP y que efectivamente se están peleando fuerte, porque la verdad es que los integrantes del otro reality sí son gente más polémica, ¿sabes? Gente que ya ha estado en muchos reality shows muchos años y que saben cómo es la dinámica de lo que la gente necesita. Pero fíjate qué triste, que realmente para que pegue necesitamos morbo, carnita fuerte, de esa que dices, ¿pero cómo? Pero ahí estás pegado, ¿sabes? Y esa es la clave del éxito. ¿Será acaso eso? Chisme, polémica, pleitos y más. ¿No podríamos tener un contenido sano y que realmente funcione? Entonces, ¿de quién es el problema? ¿De la producción o de nosotros los que consumimos ese tipo de programas y que exigimos ese tipo de contenido? Esa es la pregunta que nos hacemos en el podcast de ¿Y tú qué onda? Así que corre a ver ese episodio que ya está colgado en Nueva Onda TV, nuestro canal de YouTube, en Spotify y en Apple Podcast. ¿Y tú qué onda? ¿Qué crees que necesiten los realities para tener éxito? Hablamos de eso. Bueno, sacamos de todo un poco, de todos los realities que hemos visto, lo que está pasando ahorita, incluso el cómo han jugado con la salud mental. Lo hicieron con Gala Montes, esta chica que ya salió y que, por cierto, terminó como Britney Spears. Bueno, casi casi, porque se rapó también en una desesperación que ella vivió. En fin, muchas cosas están pasando. Así que corre a verlo, está interesante, porque más que analizar a los integrantes de esos realities, yo creo que nos tenemos que analizar nosotros, ¿no crees? ¿Tú qué onda? Dime, ¿cuál crees que sea la clave del éxito de un reality show? Los leemos en las redes sociales y te espero en el podcast ¿Y tú qué onda? Vamos con más música, no le cambies, yo soy Jimena Aguilar.

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1: Aquí no nada más traemos chismecito del espectáculo, ¿eh? Hay de todo un poco. Soy Jimena Aguilar, gracias a ti por darle play a Jimena Aguilar en vivo y por conectarte todos los días de la semana en esta estación. Espero que ya nos sigas en todas las plataformas y qué bueno que hoy estás aquí, por algo y para algo, ¿eh? Sobre todo a ti que te gusta el deporte, ¿quieres estar al día y saber qué está pasando hoy? Bueno, pues, ¿qué crees? Tengo al mejor equipo porque la nueva jugada ya llegó a Jimena Aguilar en vivo. Adelante, chicas, con todo el chismecito.
2: Mi queridísima Jimena Aguilar, llegamos desde Nueva Jugada para traerte toda la información deportiva y el chismecito sabroso. Y vámonos a Los Ángeles porque los próximos Juegos Olímpicos podrían ser una auténtica máquina de hacer dinero. Un estudio de Los Ángeles Country Economic, bueno, encargado de manejar toda la economía de Los Ángeles 2028, calcula que los Juegos Olímpicos y Paralímpicos del 2028 podrían generar entre 20.5 y 40.6 mil millones de dólares de actividad económica en la región de Los Ángeles. Además, la estimación habla de 224 mil empleos relacionados directa o indirectamente con este evento. Pero a ver, mi querida Jimé, ¿de dónde saldría tanta lana, tanto billullo, tanto dinero? Pues bueno, principalmente de infraestructura, transporte, hospedaje, seguridad, operaciones de los Juegos y gastos de los visitantes. Y es que se calcula que alrededor de 2 millones de personas podrían visitar la región de los Juegos, mientras que el gasto del visitante no residente de Los Ángeles podría estar entre 1.6, 4.3 mil millones de dólares. Pero hay otro dato muy interesante.

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1: Mi gente bonita, gracias por seguir conectados aquí en Jimena Aguilar en vivo. Ya me siguen en las redes sociales, póngale cara a mi voz, oigan, me encanta conectar allá también en Instagram, Facebook y TikTok como arroba Jimena Aguilar Oficial. Es fácil, es rápido y desde donde quiera que estés es gratis. Nos podemos conectar, ahí pide canciones, manda saludos, platícame de todo el chismecito que traemos hoy para ti y sigue mis consejos porque sí les traigo recomendaciones. 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Yo estoy en la onda latina porque me encanta. Digo, normalmente nosotros que somos latinos buscamos como con quién hacer este match, ¿no? O sea, que sí nos entiendan, que nos compartan la información como nosotros sabemos compartirla, porque los latinos somos peculiares y no todos nos entienden, pero nosotros sí, porque somos latinos contando información para más latinos. 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Ahí puedes checar la categoría de podcast, que últimamente están muy en tendencia también ese concepto de escuchar como tu podcast favorito. Hay muchos de deportes, que si de política, que si cosas más espirituales, y obvio de los temas pues más actuales, como el tema de ¿y tú qué onda?, el podcast, que ha resultado bastante interesante, con historias conmovedoras, inspiradoras, y también con estos temas más virales, poniéndolos en pues en una mesa entre amigas, ¿no? Porque no es lo mismo cuando estás quedando bien y platicas un tema que está todo por encimita, a cuando te vas a la sala de tus amigas y lo platicas casi casi hasta con copita en mano, o sea que no hay filtro, eso está padre. Y eso pasa en ¿y tú qué onda?, el podcast, que lo puedes encontrar ahí en nuevaonda.com o el canal de YouTube que es Nueva Onda TV. 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De verdad vas a encontrar mucha información. 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Vamos con más y regreso, que esto apenas comienza.

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1: Ya estamos de regreso, señoras y señores, y después de una plática intensa y un debate, a ver, Arely Insunza, acalorado, acalorado. ¿Es cierto que los hombres casados envejecen más rápido? Se hacen viejitos, ¿no? De plano, ¿no? La pancita, ¿no?
2: No, ah, bueno, ¿envejecen en qué sentido? ¿Se ven más viejos?
1: Pues sí. O sea,
2: No. Es que fíjate que estudios recientes, Jimena Aguilar.
1: A ver, según una fuente cercana y fidedigna.
2: Una fuente cercana y fidedigna, que no pondré aquí. Sí. Pero dice que las mujeres casadas efectivamente padecen más enfermedades, son menos felices.
1: Pero las mujeres.
2: Las mujeres y los hombres casados tienen una larga vida, son más felices y viven mejor. O sea, conclusión, ¿a quién le conviene el matrimonio?
1: A él.
2: A los hombres.
1: ¡Canijos!
2: ¿Por qué? Porque la mujer automáticamente al entrar al matrimonio se duplica o se triplica su trabajo.
1: Sí. Y en automático.
2: En automático. O sea, te casas al día siguiente, tu trabajo se duplica y una vez que llegan los hijos, se triplica. Y en el caso de los hombres, señorita, al contrario, inmediatamente que se casan, al día siguiente ellos reciben desayuno en la cama, son atendidos, alguien les pregunta que si ya fueron con el doctor, que hay que atenderse, que está la cita para la limpieza del dentista, que hay que tener cuidado, cuida tu alimentación,
1: o sea,
2: no coma chicharrones.
1: Cuidamos de ellos.
2: Exactamente.
1: Y de nosotras. ¿Quién? Pero es que luego hay veces que sí se casan y yo los veo, porque eso de que te confías y aflojas el cuerpo.
2: La felicidad engorda, ajá, eso es otra cosa.
1: Ay, sí. Y sí, que sí pasa, ¿verdad? ¿Ustedes qué piensan? A ver, si los hombres casados envejecen más rápido, envíen sus audios y quédense porque vamos a seguir con esos debates interesantes. No le cambien.
3: Pues

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Oigan, la neta no somos millonarios porque no queremos. O sea, ¿por qué no se nos ocurren estas cosas antes a nosotros en lugar de a los que ya son millonarios? Mira, para no frenar la carretera que vayas haciendo para tu viaje, la ruta, pues, ahora una automotriz china patentó un auto con un inodoro a bordo. O sea, no sabes la solución que le estás dando a todo mundo porque no se había ocurrido esto desde antes. Digo, no es lo ideal, pero, o sea, claro que te va a hacer el paro muchísimo en un viaje de carretera, por ejemplo, que llevas a tus hijos pequeños y que de repente quiero hacer del baño. O sea, ¿cómo pues? En los baños de las gasolineras que están súper sucios la mayoría. O sea, que no sabes dónde o a veces no hay ni siquiera dónde pararte a hacer del baño. Imagínate, el fabricante de autos chinos, Ceres, tramitó una patente para un inodoro a bordo que se desliza bajo el asiento del pasajero, pensado para permitir satisfacer las necesidades sanitarias durante trayectos largos de ruta, al acampar o por ejemplo, cuando duermes dentro del vehículo, pues esto podría funcionar. La automotriz tiene sede en Chongqing y todavía no anunció un modelo de auto que incorpore inodoros. Se desconoce si finalmente esto va a llegar realmente a fabricarse en vehículos con esta característica, pero presentaron la petición, ¿no?, para la patente del inodoro a bordo ya apenas hace unos días. Entonces, esto pudiera llegar a ser una realidad, ¿eh? O sea, está curado. Te digo, a mí se me hace práctico por el tema de los viajes largos, de cuando hay niños pequeños que no se pueden aguantar, que no hay dónde. Y para uno mismo también, o para un adulto mayor, imagínate, o sea, que vas en el auto. Digo, no sé el tema de los desechos, cómo queda y así, pero... Y no es la idea, pero a ver, lo platicamos, es más, el otro día, y no sé si les conté de lo del podcast, ¿y tú qué onda? Por cierto, sígueme en canal de YouTube de ¿Qué Onda TV? Y en Spotify, ¿y tú qué onda? Hablábamos de Artemis 2, de todo lo que pasó, el viaje a la luna, y cuando hablamos de lo del baño que les decía, de que el astronauta fue quien lo reparó, era una cura porque cuando fueron la primera vez al espacio, a la luna, en 1969 no había baños. O sea, esa vez era de que hacían en bolsas, literalmente, pero no había además un espacio donde tú te pusieras para hacer el baño. O sea, era ahí de que en una esquinita, como cuando el niño trae el pañal y que está pujando para hacer del baño y que todo el mundo lo está viendo y te das cuenta. Así pasaba con los astronautas. Entonces, igual, me imagino yo que en un carro que tenga que un asiento sea un inodoro, o sea, si hay más pasajeros y tú dices, ok, quiero hacer del baño, vas a tener que hacer esa misma cara de bebé con pañal pujando, pues, o sea, y todo el mundo se va a dar cuenta. Pero bueno, ¿qué es mejor? ¿Aguantarse y o no tener dónde hacer o hacerle así? O que todos cierren los ojos, se tapen la nariz y órale. ¿Ustedes creen que sea buena idea? ¿La idea millonaria que no se nos ocurrió a nosotros? Opinen en las redes, los leo, @Jimena Aguilar Oficial.

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1: Estamos de vuelta y atención, señoras y señores, porque ¿sabías que tú podrías estar lavando dinero sin saberlo? ¡Qué hardcore! Pero a ver, yo cuando leí esto dije, oh, obvio, lo tengo que platicar con mi gente porque en una de esas se nos pasa y nosotros ni en cuenta. Mira, te voy a explicar cuáles son las maneras y por qué esto es tan importante y tan alarmante en caso de no saberlo. Tú, por ejemplo, tienes tu cuenta de banco, ¿no? Y de repente alguien te transfiere pues esta plática así de que por error, ¿no? Pero resulta que no es un error. O sea, alguien te transfiere unos dolaritos, dinero, te transfieren el dinero por error y luego unos minutos después un tercero, una persona X, te escribe y ya te dice, oye, perdón, me equivoqué, hice una transferencia, ¿me puedes devolver ese dinero? Y tú, ah, pues sí, claro, pásame tu número de cuenta, tata. Y entonces le transfieres otra vez ese dinero de vuelta. ¿Y cómo es que funciona esta estafa? Pues resulta que el delincuente obtiene dinero de una víctima, te lo transfiere a ti y te pide que le envíes otra cuenta. Pero ¿qué es lo que hacen o por qué lo hacen, no? El lavado de dinero famoso, que es el hacer, pues, pasar dinero ilegal por movimientos normales usando cuentas de terceros. Y no es un error, es una estrategia para usarte. Entonces, si a ti te llega a pasar algo así de un desconocido que no sabes ni qué rollo, es más, hasta de conocidos, no sé, habría que pensarla también. Pero si te pasa esto, no es buena suerte tampoco, puede ser una estafa. Entonces, ¿qué hay que hacer? Atención, según los expertos y certificados, me estaban recomendando que no devuelvas el dinero por tu cuenta. O sea, no que te lo vas a quedar, porque también eso es una estafa, ¿no? Pero vas a contactar a tu banco y vas a hacer el reclamo formal. O sea, para que sepan que tú no estás pidiendo que te manden ese dinero, que no es algo underground, que simplemente cayó, tal vez fue un error, pero no te compete a ti. Y eso hace que pues tú te laves, pero las manos, no el dinero, porque entonces sí te puedes meter en un broncón, la verdad, ¿eh? Porque en estos casos, actuar rápido puede jugarte en contra. ¿A ti te ha pasado alguna vez que alguien X que ni conoces te manda un mensaje, oye, sorry, mira, me equivoqué, regrésame el dinero? No. Digo, también he escuchado muchos casos, incluso aquí, de gente que le transfieren por error y se gastan todo el dinero. Entonces, también te digo, eso es un delito, no está padre, ¿verdad? Pero bueno, en este caso, que podría ser una estafa financiera, ay, no sé, yo como buena mexicana, la neta, ya vivo medio ciscada, diría mi abuelita, así de que más vale prevenir que lamentar, porque luego tú, uno anda viendo las cosas bonitas por la vida y qué padre, pero en este tipo de situaciones que pueden llegar a afectarte a ti legalmente, ay, mejor hay que ser más cuidadosos. Ahí se los dejo de tarea, chécalo y platícaselo a quien más confianza le tengas. Soy Jimena Aguilar, vamos con más y ya regreso, no le cambies.

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19: Una canción para Chito. 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

0: compañía perfecta para mujeres que brillan sin bajar la mirada.
1: Mi gente, qué bueno que siguen aquí conectados conmigo porque ahí les va. 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Oigan, de verdad, yo no puedo concebir que alguien en el mundo hoy diga no sé qué está pasando en el mundo. 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
2: Ya estás.

Y la pregunta del millón, a ver, ¿cada cuánto lavas las fundas de tus almohadas? Ándale, contesta de verdad, porque ¿sabías que las fundas de las almohadas sin lavar pueden acumular 17 mil veces más bacterias que el asiento del excusado? Nomás en una semana. Así como lo estás escuchando, ¡qué asqui! Este estudio de Amherst Lib descubrió que una funda, nomás la funda, ahora imagínate las colchas, todo lo demás, pero una funda de almohada sin lavar durante una semana puede acumular hasta 3 millones de bacterias por pulgada cuadrada, nomás para ser exactos, ¿verdad? Para que vean el conocimiento que tengo. Esto equivale a 17 mil veces más bacterias que un asiento de inodoro. Y esto pasa porque durante el sueño, pues sale sudor, saliva, células muertas, bueno, cuánta cosa, imagina todos los pensamientos de pecadora que tienes. Y pues todo esto crea el ambiente ideal para que crezca ahí el tema microbiano y se acumula en la almohada. Imagínate la baba. No, bueno, los expertos sí nos dicen, a ver, lávalas por lo menos una vez a la semana, porque además luego dices, ¿por qué me salió el grano? ¿Por qué tengo esto y lo otro? Pues obviamente, oye, si todo lo que dejas en la almohada y lo sigues usando y usando, no, hombre, no sean así. Una vez a la semana, mínimamente. Yo creo que esa es la recomendación. Yo como experta no certificada y según los artículos que yo tengo. Así que pila, si tenías más de ese tiempo, córrele y quítasela inmediatamente, porque si no, al rato el granón que vas a traer acá en el cachete. Pero bueno, cada quien. Vámonos con más y regresamos. No le cambies, que el show sigue.

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1: Regresamos con mucho más. Gracias por seguir con nosotros. Arely Insunza, ¿cómo te siguen en las redes?
2: Arely-Insunza, vayan a Instagram. Estoy en TikTok, en Facebook, en todos lados. También en YouTube hay mucho contenido.
1: Somos chavas, síganos en redes, estamos activas ahí. Oye, amiga, hablando de los miedos y todo esto, que si las hormonas y todo, ¿tienes algún nuevo miedo que se te haya desbloqueado que antes a lo mejor no tenías, pero después de ver algo en internet? Por ejemplo, te decía las montañas rusas y les contaba la historia esta, porque de que hay un señor, iban bajando a la montaña rusa y que le da la diarrea explosiva.
3: ¿Cómo?
1: No te va con, ya te imaginas el final, pararon todo, bueno, todo un show. Entonces, de esos miedos que dices, ay, güey, eso no me pasa, o sea, no manches, si no lo había pensado. Sí.
2: Híjole, no, yo creo que lo que más podría decirte, que cada vez soy más como cautelosa y tengo que vencer ese miedo, es en términos de viajes. O sea, es lo único que ubico que me dé un poquito más de, que pongo más cuidado de estar en otro lugar y que sucedan cosas de salud, y que, o sea, me voy como muy preparada con todo un botiquín de 2 kilos de peso y con los seguros de gastos médicos mayores o seguros de viaje, como tengo como mucha precaución de que todo vaya bien. Es probable, cuando estaba chava decía, ay, X, me vale, o sea, si me duele, pues allá me compro. O sea, eso es lo que sí noto, que con los años me he vuelto muy cautelosa con el tema de salud estando en el extranjero.
1: Oye, o por ejemplo, que vayas a un lugar donde es normal que, o común que tiemble, y de repente a mí X, ¿no? Antes como que no me daba tanto eso, pero ahora pienso, imagínate que te estés bañando y tiemble. Porque el otro día me salió un video de qué hacer si te estás bañando, porque ya sabes que la gente sale corriendo como la loca, pues lo primero que pasa es que te puedes resbalar y te pegas en la cabeza y ahí quedas, no por el temblor, sino porque te caíste, ¿no? Entonces decían, no, que agáchate ahí en la regadera. Y yo ya me hacía bichi corriendo por la vida, pues, o sea, ¿qué me importa? No, por favor.
2: Fíjate que yo te voy a confesar que ese miedo siempre lo he tenido, ¿no? Que nunca lo he tenido, no de bici o no. Sabes que los lugares que tiemblan siempre he tenido, o sea, soy de, si bien no de costa, pero pegado al mar. En el estado de Sinaloa tenemos mar. Entonces, todo lo que tiene que ver con inundaciones y mucha lluvia, me ha tocado vivirlo, como en el caso acá en Estados Unidos, tiene que ver con Miami, todo lo que sucede con respecto a agua excesiva. Eso mi cabeza lo puede manejar más fácilmente, pero los temblores me dan terror, me dan mucho miedo. Por lo tanto, cada vez que viajo a la Ciudad de México, no puedo negar que cada vez que estoy en un hotel alto, yo tengo, o sea, hasta que regreso a donde regreso, ya es como ya no tembló el tiempo que estuve. O sea, siempre me da como ese miedo. Y recientemente me tocó estar en mi bello estado de Sinaloa y he estado temblando tú. Entonces, eso, la neta, digo, no. O sea, yo con inundaciones, con esto, con aquello, puedo emocionalmente. Con los temblores no me gusta, me da mucho miedo.
1: Diosito, los sinaloenses ya no quieren ser tus guerreros. Vamos con

¿Ustedes sabían que cada año hay un gran festival en Irlanda donde reúnen a todos los pelirrojos del mundo? ¡A todos! Sí, imagínate. Estoy viendo algunas fotos de años anteriores y se ve maravilloso. Porque no sé ustedes, pero a lo mejor, no sé si sea porque no son tan comunes, pero cuando yo veo un pelirrojo se me hace padrísimo. De hecho, a mí siempre me decían de que ves un pelirrojo, tienes que pellizcar a alguien y pedir un deseo y se te va a cumplir. Y ahí anda uno pellizcando al de al lado, ¿no? ¿Alguna vez lo has hecho? ¿O qué te han dicho de los pelirrojos? Es muy bonito cuando tienen su cabello pelirrojo natural. O sea, porque, no sé, se me hace como personas muy, muy bonitas además, ¿no? Pues además de eso, fíjate que cada año estaba leyendo que allá en Irlanda hacen este festival muy peculiar que rinden homenaje a las personas pelirrojas. Se llama la Irish Redhead Convention y reúne a visitantes que van de todo el mundo, ¿eh? Todos lados del mundo llegan a Irlanda para celebrar este color de pelo tan raro como icónico. Entre conciertos, hacen concursos originales, actividades que están súper divertidas, encuentros. El evento se desarrolla en un ambiente súper festivo, donde pues se dice mucho que hay humor, que hay buen rollo, pues, ¿no? Y que siempre está presente esto. Entonces me hace padrísimo. No sé si tú no eres pelirrojo, ¿puedas entrar? Me imagino que sí, ¿verdad? Bueno, no sé, pero el punto es que estas fotos están maravillosas y con el paso del tiempo, pues, esta celebración se ha convertido en uno de los festivales más insólitos, más populares del país y atraen tanto a los curiosos como a los apasionados de la cultura irlandesa. Así que, ¿qué onda con la anécdota más sorprendente que has visto en tu vida? ¡Cuéntamela! La idea del festival habría sido creada por una persona rubia, ¿sabías? Solo dato curioso, ¿verdad? Tú menciona a tus amigos pelirrojos con los que te gustaría ir en las redes sociales ahorita que te suba esta foto que estoy viendo porque de verdad está chistosa. O sea, está padre, todas las cabezas así, pelirrojas. ¿Será que se parecen? O sea, bueno, no sé. Vamos a verlo, ahorita publicamos las fotos y si tú eres pelirrojo, ahí sube la foto, etiquétame ahí en las redes sociales, en Instagram o en Facebook, @JimenaAguilarOficial. Vamos con más y regresamos con estas cosas locas que están pasando en el mundo. Tu alegría.

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1: Para todos los que les gusta el deporte, este es el buen momento donde ustedes dejan de hacer lo que estén haciendo, porque estamos listos para seguir aquí en Jimena Aguilar en vivo con el mejor team, con el mejor contenido y lo más completo y actualizado. Vamos a conectarnos con el team de La Nueva Jugada, porque los deportes llegaron ya.
2: Mi queridísima Jimena Aguilar, ¿cómo estás, comadre? Llegamos con toda la información y el chismecito sabroso del mundo deportivo. Y vámonos a hablar de mexicanos en el viejo continente, pero algo extraño. Y es que Néstor Araujo ya está en Portugal y quiere demostrar que todavía tiene fútbol para rato. Después de la polémica que giró en torno al jugador mexicano cuando estuvo en las Águilas del América por diferentes errores garrafales y por supuesto por ya no tener la misma calidad, el defensa de 35 años dejó al América después de 4 temporadas y ahora comienza una nueva etapa en el GD Chávez de la segunda división de Portugal. Y lo interesante es que el propio Araujo reconoció que durante su etapa con las Águilas recibió millones de críticas que desde su perspectiva fueron justificadas. Dijo, sí, la regué, ni modo, perdónenme. Dijo que él mismo se habría enojado con alguno de sus errores si hubiera estado del otro lado como aficionado, pero ahora quiere darle la vuelta a esa historia y regresar a Europa después de haber jugado anteriormente en el Celta de Vigo. Ahora su objetivo es recuperar protagonismo y por supuesto buscar el ascenso a la primera división del fútbol portugués. Además, no se va del América con las manos vacías, pues durante su etapa con las Águilas consiguió títulos como la Apertura 2023, el Clausura 2024 y el Apertura 2024, además de otros títulos internacionales. Ay, pero mi querida Jime, ya hay que saber cuando ya uno ya no da para más. ¿Tú cómo ves? Regreso contigo.

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2: Estamos de regreso, qué bueno que estás acá conectado conmigo. Y bueno, que siga el show, que siga la fiesta y sigan llamando aquí a la cabina. Y cuéntame, ¿tú quién eres? ¿Desde dónde me escuchas? Quiero saber de ti y quiero que seas parte de esta comunidad que la pasamos tan bonito. 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Y bueno, ese es un llamado para todos aquellos que se sientan hoy un poco tristes, que estén estresados. Híjole, a veces no te pasa que aunque ya estamos en la vida adulta, es como que ay, hay días que necesitarías regresar un poco a cuando eras chiquito y que estabas tranquilo y que no tenías tanta preocupación como ahora, ¿no? ¿Y quién estaba ahí para consolarte? Casi siempre. En los mejores casos estaba mamá. Pues te tengo una buena noticia. Para todos los que aún tengan a su mamá con vida, esta es una señal para que le llames. Porque un estudio demostró que llamar a tu mamá reduce el estrés de la misma manera que un abrazo. ¡Wow! ¡Qué fuerte!, ¿no? Pero es real. Estas investigaciones son recientes y demostraron que una simple llamada con tu madre puede disminuir los niveles de cortisol, esta famosa hormona del estrés, pero de una manera padrísima. Haz de cuenta que estuvieras dando un abrazo, sin darlo, solo con la voz, porque tiene un efecto calmante. Y esta es la importancia de mantener conexiones emocionales, incluso a distancia. Así que para toda mi gente, para todos mis paisanos que andan por acá lejos de la familia, a lo mejor no tienes a mamá, pero tienes a papá o a tu esposa, a tu hermana, a tu hijo, algún buen amigo, alguna buena amiga, que aunque esté lejos, ahora gracias a la tecnología podemos conectarnos. Y esa conexión emocional a una distancia también funciona. Claro que no hay como la voz de mamá, ¿eh? Quienes las tengan, de verdad, llámenles ahora. Dejen de hacer lo que estén haciendo, no me importa. Ahorita que termine yo al aire, le marco. Cani, mamá, te extraño, o simplemente hola, ¿cómo estás? Y ya. O sea, todo eso, no sabes el efecto positivo que puede tener en ti. Haz la prueba, ¿eh? Vámonos con más y regreso. Soy Jimena Aguilar.

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1: Oigan, a ver, tenemos una declaración oficial. La IA es para los señores y señoras. ¿Y qué tiene?
2: ¿Qué tiene? Déjenos con la IA.
3: Ahora, ya nos quedó claro. Nos queríamos ver como muy chavas haciendo uso de la IA. Ya después de un largo proceso de críticas fuertes por parte de los jóvenes, nos hemos dado cuenta, tienen razón, esto no es un tema de los chavos. Los chavos no están a favor de la IA, no viven a través de la IA, y qué padre. Pero también estoy teniendo esta aceptación. A mí me gusta la IA. ¿Y qué tiene? O sea, es como este tema del algoritmo, Ximena. Nunca podremos llegar a todo el mundo. Hay que elegir qué nos gusta. Y en esta elección, pues es que el grupo de ñores...
1: Es que es real, porque lo de las ochentas, Leigh Barley, no he visto ningún perfil de chavito haciendo su trend de los ochentas. O sea, no, pues les vale.
3: Pero los rucos estamos bien divertidos. O sea, ¿por qué no? O sea, ¿por qué no cuarentones, cincuentones, sesentones y más? Déjenos que nos divirtamos a través de esto. Obviamente no va a ser un tema de los chavos, pero ¿sabes una cosa, Ximena? Eso también ha sido algo que se va a tener que regular de manera natural. Cuando nuestros padres estaban en su momento jóvenes, la vida de los adultos era de los adultos y los jóvenes no se metían con ellos. No sé qué tanto ubiques eso. E incluso los adultos tampoco se metían mucho con los niños. O sea, era el mundo de los niños y los señores no se metían. Pasamos por una etapa que fuimos los tú y yo, más o menos, de generación X millennials, donde quisimos involucrarnos con la vida de los niños y sentarnos a jugar con ellos. Y entonces que los niños también opinaban sobre a dónde vamos a ir de vacaciones y todo este rollo. Y parece ser que las redes sociales nos revolvieron, aparentemente, porque ahorita de manera natural se está viendo un discernimiento donde los jóvenes no están queriendo hacer lo que hacen los adultos y los adultos estamos teniendo que aceptar. Sí, pues ya acepté que no soy chavo. O sea,
1: no, es que yo no puedo con las canciones con IA, las imágenes con IA. O sea, cómo los jóvenes se atacan cuando lo hacemos y lo subimos.
3: Oye, pero no me digas que no es tan buenísima.
1: Sí, obvio. Yo te digo que mi canción de manifiesto se llama Yo Manifiesto y así todos los días me meto a bañar y la pongo y me vale porque ya me enteré que sí, porque además yo juraba que esa no, pero sí. Y me vale. Oh, me gusta.
3: Que no suba, que no estorbe. Es salador.
1: Yo manifiesto vida. No es que sea mala. Oye, y si es mala persona, la IA ahorita te va a contar esa historia. Arely Insunza, nos vemos mañana para la fiesta aquí en Ximena Aguilar en vivo.

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1: Y hablando de historias bonitas, qué bueno que hoy sigues conmigo. Soy Ximena Aguilar y te invito a que me sigas en Instagram para conocer más de esto. Arroba Ximena Aguilar Oficial. Hablemos de los mejores del mundo. Sí, normalmente si hablamos de fútbol, pues pensarás en Cristiano Ronaldo, en Messi, pues en muchos como ellos, ¿no? Pero resulta que hace algunos meses atrás, cuando todos estábamos tan emocionados pensando, ¿y si sí? Nacieron muchas historias durante este Mundial 2026 y una de las que más conectó con el mundo entero fue la de Bocinha, este portero de Cabo Verde que ahora le está yendo increíble, que cambió su vida por completo para bien y que ha demostrado lo grande que es. Ahora está entre los mejores del mundo. Bocinha también ha sido nominado a portero del año del Balón de Oro. Esto es histórico, oigan, es histórico. Bocinha está haciendo historia. Después de su gran actuación en el Mundial, pues ahora el arquero de Cabo Verde se ha convertido en el primer portero caboverdiano en ser nominado a portero del año en la gala del Balón de Oro. Es un reconocimiento que pone el nombre de Cabo Verde entre los grandes del fútbol mundial. Es un orgullo africano y nos encanta, porque fuera de que es talentoso, de que realmente se merece estar ahí nominado, que hizo un gran trabajo en este pasado Mundial 2026 y estoy segura que lo seguirá haciendo ahora con el equipo con el que está trabajando, pero además de eso, compartió una historia de humildad, una historia de amor, una historia de motivación para todos, aunque no te dediques al fútbol, para decirnos nunca es tarde para cumplir tus sueños, para demostrar tu talento y para hacer lo que amas hacer. Y esa historia hoy tiene todavía no un final, porque esto yo creo que todavía le queda buen rato para contarnos ese final, pero está teniendo una historia feliz, un desenlace que va para la felicidad y para aplaudir y para que nos sigan motivando a muchos más para hacer lo que realmente queremos hacer, cumplir nuestros sueños. Así que felicidades a Bocinha, ya muero por conocer Cabo Verde y bueno, pues arriba los africanos también, ¿no?

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3: ¿Qué tal? La primera, la Corte Suprema rechazó el intento de la administración Trump de imponer nuevas restricciones al voto por correo antes de las elecciones de noviembre. El fallo permite a los estados mantener sus actuales procesos para enviar y recibir las boletas. La segunda, la Reserva Federal de Estados Unidos subió las tasas de interés por primera vez desde 2023 en un intento por controlar la inflación. ¿Qué significa esta medida para los consumidores? Que pedir dinero prestado podría ser más caro, incluyendo hipotecas, préstamos para autos y tarjetas de crédito. La Reserva prevé otra subida este año. Y la tercera, la nueva política migratoria podría cambiar la protección de los menores migrantes que llegan solos a Estados Unidos y son posibles víctimas de trata de personas. Según la agencia de noticias AP, unos 1.800 niños bajo custodia federal podrían verse afectados. Ahora las denuncias de trata deberán pasar primero por la oficina que supervisa a los menores, por lo que los defensores advierten que esto podría dificultar su acceso a servicios, asilo y otras protecciones.
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1: Y aquí estamos de regreso. Gracias a ti por elegirnos, gracias a ti por regresar y gracias a ti por quedarte. Esto es Jimena Aguilar en vivo y hoy tengo para ti una muy buena recomendación. 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Y bueno, mientras tanto, pasa la voz, comparte esto con todos los que más quieras y mantente al día. 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Soy Jimena Aguilar, quédate conmigo y ya regresamos con mucho más.

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1: Esta noticia que te voy a dar, yo estoy segura de que a varios les va a gustar, pero a muchos otros les va a asustar. Dime tú de qué team eres. Soy Jimena Aguilar, quédate conmigo y ponte al día de lo que está pasando aquí y en el mundo. Las conversaciones más polémicas, los temas más fuertes, los más virales, los traemos todos los días a este show, así que no te lo pierdas ningún día. De lunes a viernes en esta estación, ya lo sabes, guárdala como tu favorita. Y ahí te va. Hablemos pues de tecnología, de lo que ya se está viviendo, porque esto parece, repito, película de ciencia ficción. En China presentaron ya la primera serie de robots humanoides que están diseñados para convertirse en compañeros afectivos. Arely Insunza, ahí te hablan. Oye, es que Arely, mi amiga Arely Insunza, siempre me ha dicho que ella sí querría tener uno de estos robots, pero no lo sé. Yo todavía siento que me daría como un poco de miedo tener esto en casa, pero cada quien aquí escuchamos y no juzgamos. Y sí, están diseñando esto pues para que tenga algo especial. Es una innovación que ya suma más de 13,000 órdenes de compra. Por eso te digo que aunque a algunos nos da como un poquito de temor, a otros más les encanta la idea. Y además prometen brindar amor eterno a sus usuarios. ¡Ah, caray! ¿Será que ellos sí van a cumplir? Oye, es que estos robots están programados, según nos cuentan, para detectar emociones, para levantar el ánimo, para aprender de los hábitos de su dueño y adaptarse a sus necesidades, con el objetivo de ofrecer compañía y apoyo emocional personalizado. Yo repito, en el tema de cuidado, por ejemplo, de adultos mayores, y tal vez puede ser una opción, pero que sea tu pareja, que sea ese amor eterno que estás buscando, tu príncipe, ahí sí lo puedes poner azul o del color que tú quieras. Híjole, no lo sé, a mí no me termina de convencer, porque si de por sí ve cómo estamos en este mundo por falta de amor, y ahora imagínate que nos pongan un robot ahí donde te va a complacer en absolutamente todo, pero ¿a costa de qué? O sea, no lo sé, Rick, esto me suena a que estamos firmando el contrato con el diablo, pero no lo sabemos, ¿no? ¿Sabes? Yo así pienso, pero cada quien, repito, tengo pues Arely y hay muchas conocidas que a lo mejor dirían, yo le entro, ¿no? No lo sé. Vamos a ver qué dice Caro. Oye, en 10 años más estarán en el mall chino a apenas unos cuantos dólares. Híjole, pues no te vayas muy lejos, ¿eh? Yo creo que más temprano que tarde, eso lo vamos a ver. Dice, hasta que la batería lo separe. Saludos, Mark. Claro, hasta que la batería lo separe totalmente. Saluditos, ¿no? Oye, así de, dice Pixel, cuando te diga, otra vez te vas a tomar con tus amigos, tú apagar. Bye. Pero no sé, es que te digo, yo no termino de convencerme con esto, pero pues tú decides. Saludos a Pablo Corten, dice, me engaña con el refri. Sí, así van a ser las infidelidades del futuro. Pues del futuro no muy lejano. Bueno, sigan enviando sus comentarios, ya regresamos con más porque esto está muy loco.

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1: Y ahora que estamos haciendo un recap de todo lo que ha pasado esta semana, fuertes declaraciones, que si la tecnología, que si se va a acabar la humanidad en 2, en 4 años, en 1 década máximo, qué fuerte. Hasta que Donald Trump, el presidente, ha ofrecido $5,000 a cada ciudadano adulto acá en Estados Unidos. Ah, pero con una pequeña condición. Si los republicanos logran mantener la mayoría de los escaños en el Congreso después de las elecciones de medio término. ¿Qué dice el público? ¿Esto va a funcionar? ¿Esto es legal? ¿Esto lo vas a hacer? ¿Estás de acuerdo en que haga estas declaraciones? Aquí escuchamos y no juzgamos. Los leemos en las redes sociales. Síganos en Instagram, en Facebook, en TikTok, en esta estación. Y dinos qué piensas, porque esto es lo que está pasando ahora en el mundo, ¿eh? Los comentarios del mandatario vienen en medio de estos esfuerzos por movilizar a la base republicana durante la convención del partido de Dallas. Esto pasó en Texas, de cara a las elecciones de este otoño. Entonces, pues, fuertes declaraciones, ¿no? ¿Qué están haciendo? Saludos para toda la gente que se está reportando. Gracias por sus comentarios. Síganlos enviando a las redes, @ Jimena Aguilar Oficial, Jimena con J, y mantente al día. Que por cierto, a donde yo entro siempre para las noticias es en nuevanews.com. Ahí me actualizo mucho de qué es lo que está pasando de minuto a minuto, porque de repente hacen declaraciones el presidente Donald Trump y a los 5 o 10 minutos tras otra cosa pasó, y al rato sacaron otra publicación en True Social o en, no sé, todo esto. Entonces, híjole, ¿qué creer y qué no creer? Porque como las declaraciones de Donald Trump desde su mandato, desde que empezó esta vez, han sido muy, muy fuertes, ¿no? Muy locas algunas, muy, muy diferentes. Entonces dice uno, ¿esto será real? ¿O es IA? ¿O es qué? Y entonces te das cuenta de que sí, que son reales. ¿Ustedes qué piensan? Los leemos en las redes sociales. Quédate con nosotros y volvemos. No le cambies. Si quieres estar al día, este es el lugar.

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1: Seguimos con más chismecito. Gracias por conectarte aquí en esta estación. Y recuerda, para más contexto de lo que está pasando en el espectáculo, también síganme en el TikTok, Jimena Aguilar Navarro. Para más chismecito. Oigan, les doy carnita de la buena. Fíjate que Hash son estas hermanas mexicanas que cantan increíble, que desde hace muchos años están en el escenario, en el foco del público, porque tienen rolitas muy buenas. Solo música en español, nos encanta su estilo. Y además son simpáticas, ¿sabes? Es como que se llevan muy bien ellas, como que compartan esta buena vibra con todos sus fans y tal. Y recientemente, pues yo las sigo, obviamente, entonces subieron un video que estaban guapísimas, cambiadísimas, como tipo, vamos a una fiesta elegante. Y luego dijeron, pues vamos a una boda. Y dije, ¿qué? ¿Pero quién se va a casar de ellas, no? Entonces, ¿a dónde van? ¿Qué está pasando? Y traca la que nos sueltan la buena noticia. La boda del año tendría que llevar a un invitado mucho más especial. Y ahora ya sabemos que es nada más y nada menos que Cristian Castro. El gran Cristian Castro está con una nueva colaboración, Hash y Cristian Castro, uniendo su voz con ellas para el tema titulado Antes que te cases. Y ellas estaban súper emocionadas de compartirlo, muy agradecidas, lo publicaron así en sus redes sociales. Y bueno, han compartido como un poquito del backstage, de cómo se estaban preparando para la grabación de esto. Y pues sale Cristian Castro, ya sabes, sin camisa. Es que le vale, o sea, me encanta a mí la actitud de Cristian Castro, así de, o sea, digan lo que digan, yo soy como soy, quiero esto y así soy feliz. ¿Y qué tiene? Entonces lo está haciendo bastante bien, además de que tiene un vocerrón, ¿no? Porque fuera de que a lo mejor muchos tomen de cotorreo la imagen de Cristian Castro por lo que ha hecho desde que se le botaron dos que tres tornillillos, pero la neta cae bien. Bueno, a mí me cae bien, se me hace así como muy alivianado, como que pues exactamente está disfrutando la vida. Y el talento ese no lo podemos negar, porque lo tiene, canta increíble. Entonces creo que junto a las Hash va a sonar, pues, fabuloso. Así que les deseamos mucho éxito y estaremos pendientes para Antes de que te cases. Son estrenos musicales para esta semanita. Pendientes, mi gente, ya les estaremos trayendo todas las novedades acá. Cuéntame si tú también ya le diste like a este video que subieron ambos a sus redes sociales. Quédate aquí y ponte al día con más chismecito.
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1: ¿Ustedes qué tan buenos son para tomar agua? Agua natural, porque hay gente que dice, no, yo sí tomo líquidos y entonces la pasan tomando refrescos y jugos y puras cosas azucaradas, y eso en realidad no te está hidratando. Y hoy, como experta no certificada en este tema, solo vengo a traerte esto, digo nomás para dejarte la información ahí, por lo menos para hacerte pensar, por aquello de que hayas incluido en tus propósitos de este año el tema de hoy voy a tomar agua, me voy a hidratar mejor. Porque, híjole, es que tomar agua, agua natural, sirve para un chorro de cosas. Todo con moderación, porque igual cualquier exceso hasta del agua no es bueno, me queda claro. Pero estaba yo leyendo un artículo que decían los especialistas que la deshidratación te genera dolores de cabeza, estreñimiento y además un envejecimiento acelerado. Entonces, para que no pase eso, hidrátate. Toma agua natural. Yo sí soy persona de agua. O sea, a mí sí me gusta tomar agua. Incluso no me molesta si en la comida tomo agua natural. Hay gente que no puede, ¿eh? O sea, que dice, no, yo no. Ni siquiera cuando va al gimnasio. He visto gente que es haciendo ejercicio se lleva café, por ejemplo, y digo yo, no, o sea, siento que eso no es lo ideal. Yo como experta en fitness, no certificada también. Pero hidratarse es la clave. Para todos los que se han sentido así como te describía, dolores de cabeza, estreñimiento y estas cosas, tal vez hay que cambiar un poquito la dieta, y la dieta incluye también el agua natural. No es nada más para calmar la sed, sino para que tu cuerpo funcione correctamente, ¿capich? Hay especialistas, estaba viendo un artículo de la epidemióloga que se llama Jody Stuckey, que decía esto, la deshidratación, aunque sea leve, puede causar irritabilidad, confusión mental, fatiga, entonces te afecta directamente a la memoria y tu estado de ánimo. Entonces a lo mejor no es que seas un Grinch, es que no estás tomando el agua suficiente, ¿ves? Esa falta de agua hace que tu cerebro se contraiga ligeramente, entonces empieza a provocar estos dolores de cabeza, aumenta el estreñimiento, obliga a tu corazón a esforzarse más para latir y esto eleva la frecuencia cardíaca. Y además, la hidratación deficiente se relaciona con un envejecimiento biológico acelerado. O sea, de nada sirve tu Botox si no estás tomando agua, ¿ves? Un mayor riesgo de enfermedades crónicas, demostrando entonces que beber agua es vital para la longevidad y la rutina. Así que si no eras persona de agua, pues mijita querida, ponte de una vez a cambiar esa, porque si no, mira, arrugadita como pasita vas a terminar y toda Grinch y toda de malas. Así que, ¿quién más está de acuerdo conmigo? Hay que hidratarse con agua natural. Bueno, pues levanta la mano entonces y aplícate a partir de hoy. Ahora tú ya lo sabes.

Hoy, solo por hoy, pues espero que podamos seguir en conexión a través de las plataformas. Búscame en Instagram, Facebook y TikTok como arroba Jimena Aguilar Oficial. Y no olvides también escuchar el podcast de Jimena Aguilar en vivo en Spotify. Si hoy te perdiste algo de esto, don't worry, be happy. Incluso los episodios anteriores de los shows los puedes escuchar ahí también para ponerte al día con todo y con nuestros colaboradores que siempre suman muchísimo al show para traer el deporte al momento, el tema de sexualidad y salud y, por supuesto, todo lo que está pasando en el mundo, pues lo desmenuzamos rico, entre amigos y sin filtro, que eso es lo más top, la verdad. Sigamos escuchando lo mejor de la música aquí. No le cambies porque me voy yo, pero te quedas en buenas manos. Y claro que agéndate para que vuelvas mañana, misma hora y misma estación. Como todos los días de lunes a viernes, conectando tú y yo con lo mejor de la música. Y además, bien acompañados, ¿eh? DJ, una vueltecita. ¡Éale! Así nos despedimos hoy con todos los jueguitos y con toda la actitud. Y con muchas ganas de volverte a escuchar, de volverte a leer, de volverte a conectar conmigo. Soy Jimena Aguilar, disfruta la música y recuerda, hoy es un gran

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1: ¿Qué tal? ¿Cómo están? Nos da muchísimo gusto saludarlos nuevamente, claro. Fíjense, para todos aquellos que están así como despistados, sí, efectivamente es fin de semana. Así es que ya es viernes. ¡Gracias a Dios que es viernes!
2: ¡Sí, señor!
1: ¡Gracias a Dios! ¡Mañana otro fin de semana para disfrutar!
2: ¡Ay, hace mucho que no cantábamos!
3: Y que no me ponía a bailar, fíjate.
1: Ya sé, mira, ya no duele hasta la rodilla, pero ¿qué importa?
3: ¿Pero qué importa? Suavecito, para abajo.
1: Sí, sí, sí, sí.
3: Para abajo.
1: Para abajo, sí, ahora súbete.
3: Para abajo.
1: Sí, sí, ahí te quedas, güey.
3: Ahí te quedas.
1: Suelo. O sea, ya no es lo mismo, que más adelante vamos a platicar en el ¿Sabías qué? Ajá. ¿A qué edad uno ya se considera ya aparte como de ya de tercera edad?
3: ¿De la tercera edad? ¿A los 60 no es?
1: Pues un poquito más arriba de los 60.
3: ¿Ah, sí?
1: Pero acuérdate que la presidenta dijo que los viejitos de 40 años, dije, ¡hija de su madre!
3: ¡Hija de toda de nosotras no va a andar hablando!
1: Oye, yo dije, ¿cómo crees? Lo dijo. ¿En dónde lo dijo? No me acuerdo si fue en una de las
3: mañaneras. De las mañaneras, seguramente.
1: Lo dijo en algún lado. Pero dijo, no, pues todas las personas.
3: ¿Y ella qué se considera ya, este?
1: Dije, pues esta que ella no.
3: De la edad de la prehistoria.
1: Sí, yo dije, bueno, pues esta que le pasa. Y ya sabes, los memes, ¿no? De los mexicanos con cara de guap y todo, sale una mujer bien guapísima y acuerpada.
3: A los 40.
1: Y mija, neta.
3: Y parezco de 20, fíjate.
1: Pero bueno,
3: en de fin. Nosotras no vamos a estar.
1: Ay, Dios
3: de
1: Dios
3: nuestra
1: Dios
3: edad
1: santo.
3: Y de que parecemos de 28.
1: Exactamente.
3: Pero bueno, en lo que callan los hombres. Vamos a platicar acerca de cómo entender el lenguaje entre la pareja.
1: Hombres, para que entiendan el lenguaje de nosotras.
3: Sí.
1: Este va a estar interesante para que pongan muchísima atención, ¿eh?
3: Exacto.
1: Oigan, y en las tóxicas.
3: Ajá.
1: Cosas que ya no quieres vivir dentro de una relación.
3: Ay.
1: Y cada quien tiene sus, se supone, no negociables.
3: Sí.
1: Y tus no negociables no son los mismos que los míos. Uh-huh. O las de otras personas.
3: Sí.
1: Hay gente que aguanta ciertas cosas, hay gente que dice, yo esto no lo soporto y no lo quiero volver a vivir.
3: Ahorita platicamos, bueno, de eso para que nos manden su mensaje en @par.dereina. Nos sigan en @miriamcaste30 y @lachiquilla_oficial. Así arrancamos oficialmente el fin de semana aquí en el show de Miriam y Rocío. ¡Gracias!

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1: Regresamos al show de Miriam y Rocío. Vamos a platicar esta nota que es tendencia a través de las redes sociales. Hace unos días, pues en nuestro México lindo y querido, celebramos el Día de la Independencia, que es el 15 de septiembre, pero del año 1810, en donde México, bueno, se volvió o comenzó con esta independencia y terminó hasta el 27 de septiembre de 1821, que hubo 11 años, se aventaron precisamente para que hoy en día tuviéramos un estado, un país libre y soberano. Oigan, obviamente estas celebraciones del mes patrio, creo que son de las celebraciones más importantes, en donde existe una derrama económica importante, una derrama económica que realmente se ve reflejado principalmente con a todas aquellas personas que son vendedores ambulantes o que venden comida, ¿no? Esos vendedores ambulantes que traen que la bandera de México, que de repente la diadema con las trenzas, o que traen el verde y blanco y rojo por todos lados. Entonces, obviamente hubo una derrama y un impulso importante, ¿no? El consumo de los mexicanos. Decimos, no hay, pero para el guateque y para la fiesta, eso sí, siempre sacamos los pesos y los centavos para poder divertirnos y pasarlo bastante bien. Fíjense que la Conaco asegura que se moverán hasta 9,600 millones de pesos en México, esto simplemente con las celebraciones de septiembre. Ya les platiqué cómo los vendedores ambulantes pueden sacar provecho, también los que venden comida, todo lo que son los antojitos mexicanos que se vuelven ya, digo, los mexicanos nos encanta la tragazón, eso lo sabemos de antemano, pero el pozole, las quesadillas, los tacos, las famosas cenadurías que así les llamamos nosotros en México, en donde podemos degustar de todos estos platillos y que estaban a reventar, y que en la calle también todos los vendedores ambulantes, híjole, las papas, los algodones de azúcar, también eso es una derrama económica muy importante. Fíjense, resulta que hay esta derrama alcanzará para comprar 550 millones de platos grandes de pozole a 72 pesos cada una. También en la noche más mexicana, la gente, por ejemplo, 10 personas pueden llegar a los 1,400 pesos en comida y en cerveza, una sola persona, porque también el pisto, pues es parte importante de la celebración de este mes tan importante patrio, ¿no? También que los pambazos, también las enchiladas, bueno, todo eso, y las artesanías. Las artesanías también juegan un papel muy importante en esta derrama económica, así como la música, el hospedaje y muchas cosas más. Continuamos con más aquí en el show. No.

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1: Chiquitos de Dios, ¿cómo están? Cositas perfectas. Ay, mira nada más, mira nada más. Está trompudo, quiere beso. ¿Quiere Dígame beso? La verdad. ¿Quiere beso? Bueno, pues vamos a hablar ahorita precisamente acerca de cómo nos comunicamos. Por ejemplo, cuando los vemos trompudos, llegamos y les plantamos un beso precisamente porque ya los conocemos.
2: O se inyectaron los labios.
1: No, o ya están en modo buchón.
2: Sí. O la mujer así de, bueno, ¿y esta qué quiere? O sea, ¿quiere beso o se acaba de inyectar? El ácido hialurónico.
1: Ay, Dios de mi vida. Bueno, vamos a hablar acerca de la decodificación, o sea, el lenguaje de la pareja o entre pareja. Todos tenemos un lenguaje distinto, ¿no?
2: 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Ahora sí, vámonos de...
1: Ahora sí, vamos a entrar hablando de esta decodificación, el lenguaje de tu pareja. A ver, si tu mujer llora cuando tienen una discusión, una desavenencia, cuando hubo algún problemita, déjame decirte una cosa, caballero, no es que esté manipulándote, es realmente que está sobrecargada emocionalmente y necesita sacarlo de alguna manera.
2: Es que aparte nosotras somos más sentimentales.
1: Sí.
2: Yo también. Yo
1: digo, y más chillonas.
2: O sea, ya como...
1: Que ellos sí.
2: Ya como cuando no encuentras... Como esta parte de que de frustración, de decir, es que ¿por qué este vato no me entiende lo que le estoy tratando de decir?
1: Sí, sí,
2: neta
1: sí.
2: Que llega una frustración o te agarra la emoción o te agarra el sentimiento de no poder explicarle qué es lo que estás sintiendo y que muchas veces ni siquiera es contra de ustedes, ¿sabes? Sí. Es como lo que a lo mejor nosotras estamos viviendo una situación complicada que nos cuesta trabajo, aunque no lo crean, el descifrarla, el compartirla, ¿no?
1: O el expresarnos.
2: Esa es la palabra.
1: A modo de catarsis, ¿no? Sacarlo que traemos dentro. Esa es una realidad. Continuamos aquí en el show de Mírame, Rocío. Caballeros, no se vayan.

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1: Regresamos al show de Miriam y Rocío y estamos platicando en lo que callan los caballeros. Uh-huh. Esta forma de decodificación del lenguaje de tu pareja. Para todos que se quedaron con signo de interrogación, bien fácil.
2: ¿Eso qué es eso?
1: Eso qué es eso, exactamente. Es de repente ciertas acciones que tenemos nosotras las mujeres y uh-huh. que a ustedes les cuesta mucho trabajo entendernos, ¿no? Como por ejemplo, no, hombre, está diario que discutimos, llora. Y es una chilladera y entonces nos tardamos más en encontrar una solución al problema.
3: Y poder platicar.
1: Porque mi mujer no para de llorar.
3: Pues a veces así somos. Cada mujer es distinta. Aparte, dependiendo el día en que la encuentres, podemos estar más sensibles. Cuando nos está bajando, por ejemplo. Otra de las cosas es que nosotras sobrepensamos las cosas. Nos hacemos chaquetas mentales, historias en nuestra cabeza, y a veces ninguna de esas historias y ni de esas chaquetas mentales son ciertas.
1: Exactamente, y te vuelves loca. Fíjate, esto que les voy a compartir se me hace bien importante. De repente hay muchos de ustedes, caballeros, que asumen que cuando su mujer uh-huh. les está comunicando o les está diciendo demasiado, es tóxico. Pero luego de repente cuando se calla y no les dice nada, entonces uh-huh. es indiferente. Tiene que haber como un equilibrio. Yo sí creo que cuando a ti no te gusta algo, como mujer lo estoy diciendo, que si a ti no te gusta algo o si algo te molesta uh-huh. o no te gusta de ciertas cosas de tu pareja, no es tóxico, sí se lo tienes que decir.
3: Claro.
1: Porque entonces es si te quedas callada para no tener un problema, entonces el problema se va a hacer más grande si no hay esa comunicación, ¿no?
3: Exactamente, y es muy importante comunicarnos. Acuérdense, caballeros, no es drama, es ansiedad. En ocasiones es lo que tenemos y simple y sencillamente queremos que tú nos brindes seguridad, tocar base contigo porque eres nuestro refugio seguro.
1: Bueno. Mira, por ejemplo, la insistencia no es un ataque, es un escaneo de emergencia. Lo que tú comentabas, quien está sobrepensando no es que te busque arruinar el día, simplemente está intentando trazar un mapa en la oscuridad porque se siente perdida.
3: Sí.
1: Para que entiendan, uh-huh. caballeros.
3: Para que nos comprendan. Esa es su sección, pero les estamos pasando tips.
1: Son tips, claro.
3: Continuamos aquí en el show de Miriam y Rocío, no se vayan.

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1: Seguimos aquí en su sección, caballeros, lo que callan los hombres, platicando acerca de la decodificación en pareja, es decir, sabernos leer, porque a veces malinterpretamos las situaciones o las cosas que hacemos. O sea, cuando nosotras decimos estoy bien, pregunta de nuevo y sé un poquito más amable, porque probablemente en ese momento o el modo en que lo hiciste... ella le causó un poquito de desconfianza y no le prestaste la atención suficiente como para que ella pudiera soltar el cuerpo y decirte qué es lo que tienes. Si le vuelves a preguntar de una manera más amable, probablemente ahí es cuando te busque como refugio para decirte qué le pasa.
2: Es que escuchen el tono de estoy bien. Esto se va a decir, y esta loca,
1: necesitamos una chebolita para andar sabiendo qué es lo que...
2: Es que te voy a decir una cosa, cuando tú preguntas, ¿cómo estás? Ah, estoy bien, pero si el estoy bien es así como muy cabizbajo, como queriendo, queremos que nos vuelvas a preguntar que si estamos bien para de ahí soltarnos y platicarte todo lo que traemos en
1: y nos vamos como hilo de media,
2: mente. Exactamente. Si no nos vuelves a preguntar, lo sentimos como de, ¿le valió? Ni siquiera le intereso. Le vale un apuro y dos con sal que yo esté pasando por una situación. Digo, también el hombre no es adivino, ¿verdad? Entonces también está medio complicada la situación.
1: Está complicada la cosa. Pero una regla general que tenemos las mujeres, caballeros, paren oreja, es que cuando estamos en silencio es porque realmente nos pasa algo. Es porque no estamos bien y porque probablemente estamos abrumadas. Entonces llega, acércate, pregunta, sea amable, cariñoso incluso, para que ella pueda sentirse reconfortada en ese momento.
2: Sí, sí, eso de, digo, si tu mujer habla hasta por los codos,
1: cuidado.
2: Aguas, ¿eh? O sea, primero, habla hasta por los codos y de repente ya
1: silencio
2: no habla.
1: Silencio sepulcral, ¿no?
2: Aguas, ¿eh? Porque sí, algo está sucediendo y está sucediendo algo que le molestó, que en ese momento no te está diciendo, pero que seguramente si no le preguntas, va a estallar la bomba.
1: Efectivamente. Bueno, pues son unos tips que le pasamos aquí al costo en su sección, caballeros, lo que callan los hombres. Pónganse en contacto con nosotras también para que nos hagan saber de qué es lo que quieren que hablemos. Continuamos aquí en el show de Miriam y Rocío, no le cambies.

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1: Continuamos aquí en el Chismecito Candente. ¿Qué tan fan eres de Spider-Man? Bueno, es un clásico de Marvel. Yo creo que es uno de los superhéroes que más ha vendido y de todos los tiempos, porque puedes encontrar en el súper desde las cositas más hermosas para un bebé recién nacido de Spider-Man hasta para los adolescentes, jóvenes y adultos, caray. Pero bueno, si tú sí eres bien fan, te voy a contar acerca de esta notición. Resulta ser que Spider-Man, la nueva película Brand New Day, acaba de desbancar a, ¿quién creen?, a la saga de Star Wars, y se convierte en la película más taquillera en la historia aquí en Estados Unidos. Ya es oficial, señores. En Instagram, la producción de Sony Pictures, productora de la cinta, compartieron una publicación para agradecer a todos sus fans por ayudarlos a hacer historia en el cine y posicionarse en el primer puesto entre las películas más recaudadoras de aquí de los Estados Unidos. De acuerdo con Variety, la película del superhéroe alcanzó los 936.773 millones de recaudación luego de 47 días de exhibición en cine. Bueno, con esta marca, Spider-Man Brand New Day le arrebató el primer puesto a Star Wars en el episodio número 7, The Force Awakens, que había acumulado 936 millones después de su lanzamiento, ocurrido un 18 de diciembre del 2015, y que marcó el regreso de la saga de Star Wars a los cines. Bueno, las cuentas oficiales de Instagram de Star Wars y Lucasfilms, productora precisamente de Star Wars, felicitaron por el logro a la más reciente película de Spider-Man, que dijeron, pues sí, muchas felicidades, pero ahora nos pondremos las pilas para hacer la película número 8 de Star Wars. Bueno, si lo han hecho con Spider-Man, porque como les digo, es el superhéroe que más les ha funcionado, pues probablemente lo hagan. Además, los fans de Star Wars están muy cañón, ¿eh? Y también son de todas las generaciones. 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Y por supuesto que desde luego, la chisma, la escándala y todo el mundo de los espectáculos. Continuamos aquí en el show. No te vayas.

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1: Regresamos al show de Miriam y Rocío. Oigan, vamos a platicar en esta nota que es tendencia. Digo, seguimos con el tema de Gaza y de Israel, una situación complicada. Hace poco platicamos de una nota en donde aventaron una bomba en una escuela que iba a iniciar clases y 70 niños murieron. La verdad, cada vez la situación está más complicada. Parece nunca parar, parece que dan como un cese al fuego y luego como que se les olvida y pum, otra vez. Situación complicada y bueno, muchas personas públicas, algunos actores, actrices, músicos que han levantado la voz y en sus diferentes o desde sus trincheras, pues han ayudado y defendido a estas personas, ¿no? Vamos a hablar específicamente de Mark Ruffalo, este actor estadounidense que hicieron una imagen que la verdad enterneció a las redes sociales. Fíjense que entre los escombros de edificios destruidos, esto ocurrió en Gaza, un grupo de niños pintó un mural para poder agradecer al actor estadounidense por estas declaraciones públicas de apoyo a Palestina. Y entonces ellos pusieron: tu voz nos llegó y nos recordó que alguien está escuchando. Esto lo escribieron en una publicación que compartieron a través de la cuenta, de una cuenta de unos supervivientes, precisamente de Gaza, donde mostraron el homenaje dedicado al actor. Días después, Ruffalo respondió el mensaje y agradeció el mural. Y entonces él puso en sus redes sociales: merecen una vida maravillosa y seguirán como todos los demás niños del mundo. Los amo y no están solos. ¡Wow! La verdad que algo increíble. Hay muchos artistas también pues que no están de acuerdo y están como del otro lado. Y me gusta que personas importantes o personas que tienen una voz dentro de, o que son figuras públicas, que puedan alzar la voz de esta manera, jalan a mucha gente para la paz. Creo que, vuelvo a repetir, desde su trinchera, creo que ellos pueden hacer algo. Y también desde la trinchera de cada uno de nosotros, aunque no seamos públicos, creo que el no racismo, el no a la violencia, la protección a la niñez y el muchas cosas que podemos ayudar a hacer un mundo mejor. Creo que desde ahí, cada uno de nosotros podemos trabajar desde nuestra trinchera. Continuamos con más.

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1: Seguimos aquí en el show de Miriam y Rocío. Bueno, pues te voy a contar acerca de Casu. Ya tenemos rato que no platicábamos de ella, ¿verdad? Pues se dice que tiró la casa por la ventana para celebrar a su pequeña Inti. La cantante argentina festejó ya sus 3 añitos con su hija con una celebración llena de detalles, muchos colores y una inspiración, por así decirlo, oriental. La niña ya tiene carita de niña y siento que ya empieza a tomar algunos rasgos de su mamá, porque cuando nació, por lo menos el primer año, era el clon de Cristian Nodal. Bueno, entre la decoración y la temática convirtieron el cumpleaños en un momento mágico de la niña. Casu compartió en redes sociales ese momento familiar y mostró parte de la celebración. Obviamente, todo mundo empezó a comentar y terminó por hacerse viral en redes sociales. Bueno, la chiquilla, a pesar de que sus padres no están juntos, definitivamente es bendecida.

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1: Regresamos al show de Miriam y Rocío. Oigan, a ver, esta sección de ¿Sabías qué? Me gusta, yo siempre se los he dicho, porque de repente muchas cosas interesantes o información que no conocíamos lo podemos conocer a través del show de Miriam y Rocío. A ver, ¿tú a qué edad consideras que una persona puede ser vieja? Yo digo que, ay, no sé, 70 años, 80 años. Bueno, nuestra presidenta dijo, ¿cómo dijo la presidenta? Las personas mayores de 40 para arriba, hija de su madre. Dije, oígame, no. ¿Cómo? Así literal lo dijo yo y todas las personas. Así dije, espérame. O sea, 40 años estamos en nuestro segundo aire y el mejor aire, diría yo. Pues ahí les va lo que la ciencia y un estudio científico acaba precisamente de desarrollar y de investigar. Bueno, formalmente una persona a partir de los 78 años. Los expertos estudiaron alrededor de 2.925 proteínas y observaron que los niveles no cambian de manera uniforme. O sea, de los 18 a los 95 años dicen, ¿verdad? Sino que el organismo experimenta tres momentos que son claves de transformación a lo largo de la vida. Y de acuerdo con el informe técnico, estas tres etapas críticas de envejecimiento se sitúan específicamente, anda, a los 34 años, que es una edad adulta joven, a los 60 años, que es una edad madura tardía, y a los 78 años ya es la vejez. Fíjate, entonces no se equivocó tanto la presidenta. O sea, a partir de los 34 años ya eres considerada una edad adulta joven. Entonces nosotros tenemos una edad adulta muy joven, ¿verdad? Así las cosas en el ¿Sabías qué? En el show de Miriam y Rocío.

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15: Con este número mágico esperando en uno, los Dodgers se encargan del resto, jugando bien el terreno con buen picheo de parte de Dobleski y Landon Knight principalmente, recibiendo gran apoyo del bate de Kyle Tucker con 4 hits. Y los Dodgers, campeones una vez más del oeste de la Liga Nacional, 13 veces en los últimos 14 años con victoria en Cincinnati, 8-2.
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1: Se la hago, Pachito, bueno, gustos, ¿eh?
0: Hombre, algo
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1: Vámonos con la nueva jugada. Llega a armar el tercio de reinas esta guapura del señor que nos trae la parte deportiva al show. Adelante.
2: Mis queridísimas Miriam y Rocío, llegamos a esa nueva jugada para traerles todo el chismecito sabroso del mundo de los deportes. Y vámonos con tremenda declaración fuertísima, un chisme que se van a ir para atrás. Javier Tebas, el presidente de la Liga del Fútbol Español, tío, dijo que España debería replantearse continuar como sede del Mundial 2030 si Gianni Infantino continúa al frente de la FIFA. España, junto a Portugal y Marruecos, será sede del próximo Mundial, mientras que Argentina, Uruguay y Paraguay recibirán partidos por la celebración del centenario de la Copa del Mundo. Pero Tebas fue todavía más lejos. Señaló que si Gianni Infantino continúa como presidente de la FIFA, España debería analizar incluso su posición como sede, y afirmó que las posibilidades de que la final se dispute en España serían, según él, muy bajas. Pues recordemos que Infantino ha manifestado su intención de buscar la reelección para continuar al frente de la FIFA. Así que aquí tenemos un nuevo capítulo de tensión entre el fútbol de Europa y toda esta dinastía súper importante y Gianni Infantino. Y ojo, porque esto sí se puede poner fuertísimo. No solo es una pelea por el fútbol, es una pelea política y de dinero, papá, del próximo futuro. Estaremos muy al pendiente de esta información. Miriam, Rocío, regreso con ustedes.

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1: Regresamos al show de Miriam y Rocío. Oigan, vamos a platicar de los espectáculos, pero antes de entrar en toda la chisma, vamos a recomendarles nuevanews.com para que estén bien al pendiente de toda la información, la política, la economía, lo que está sucediendo en el mundo, por supuesto a través de nuevanews.com. Oigan, la escándala. Pues sí, esta pareja que ya tenía bastante tiempo, 10 años juntos, un hijo en común, que la verdad es muy triste, la pareja de Valentina Ferrer y Balvin, que bueno, desafortunadamente se separan, ya mandaron un comunicado, ya dijeron que la cosa pues ya se rompió. Yo creo y considero que fue a raíz de esta publicación que hizo esta señorita de hace muchos años, que supuestamente había tenido como sus que veres con Balvin y que inclusive puso las redes sociales provocando a Valentina Ferrer diciendo, a ver, mientras tú estabas embarazada, este le dio vuelo a la hilacha conmigo. Quizá, ya tenían ellos como alguna situación complicada y entonces esta fue la gota que derramó el vaso, porque yo no creo que sea, digo, estoy diciendo así como a lo loco, ¿verdad? Yo no creo que sea la primera vez que haya sucedido algo así, y probablemente Valentina dice, ay, bueno, X, pero como que ya venían arrastrando cositas y entonces llegó esta mujercita a abrir la boca y desafortunadamente las redes sociales, ¿para qué sirven? Pues para hacer esto tan complicado y tan difícil, no hacerlo público, porque quizás si no existieran las redes sociales, a lo mejor la fulanita pudiendo contactar a Valentina de alguna u otra manera, pero creo que la humillación pública, eso es lo que más duele, y creo que eso es lo que hizo esta mujer. Destruyó un matrimonio, pero no fue ella. Al final de cuentas, el que fue y el que cometió el error fue él, porque luego pasa que ¡ay! Vieja que se metió en un matrimonio. ¿Y él qué? Él es el que tenía el compromiso. Digo, él creo que también se equivocó y la pasó mal. Sí me da agüite, la neta, porque consideraba yo una pareja muy bonita. Además, ella es una mujerzota guapísima. Así le sacaba como medio metro literal al Balvin. Pero desafortunadamente, pues, se rompió, un hijo en común, Río, ya saben, que también, pues, muy involucrado a través de las redes sociales. No mostraban su carita, cuidaban mucho esta parte de su intimidad, pero era una familia que la gente le gustaba seguir, ¿no? Entonces, bueno, pues ahora desafortunadamente no pasará de esa manera. Continuamos con más aquí en el show, no te vayas.

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1: Regresamos al show de Miriam y Rocío. ¿Cómo están, reinas hermosas? Como Oli. Siempre, un placer darles este espacio, este lugar seguro en el Toxibar, porque es viernes. Entonces, bueno, las puertas, como saben, se abren de par en par para que vengan, se sienten, se tomen unos drinks con nosotras y puedan platicar de todo lo que está aconteciendo en su cabeza, que seguramente están hechas bolas, ¿verdad? Porque así somos todas. Traemos 25 mil temas en la cabeza y no ordenamos ninguno, ¿verdad?
2: Exactamente.
1: Y luego queremos, porque luego cuando nos juntamos, queremos arreglar el mundo.
2: Somos buenísimas para sí. Y según nosotras, lo arreglamos.
1: Sí, somos así, lo mejor para arreglarlo, ya sé.
2: En las tóxicas vamos a platicar acerca de esas cosas que no quiero vivir en una relación. ¿Ya le echaron coco? ¿Ya pensaron? ¿Qué es lo que no quieren? O sea, ¿qué es? En base a su experiencia y en todas sus vivencias a estas alturas de la vida, ¿qué dicen? Con esto no puedo, esto no quiero, o esto no me lo merezco, o simple y sencillamente no me gusta. O sea, los famosos, como dijo Miriam al inicio del programa, no negociables.
1: Los no negociables. No sé si has tenido alguna relación en donde cuesta mucho trabajo comunicarte, ¿no? Que cada vez que quieres, oye, es que necesito platicar contigo de algo. Ah, ya vas a empezar.
2: Ay, sí.
1: O sea, no, esos ya vas a empezar, es como... como que no te permiten expresar cómo te sientes. Si en una relación no te sientes con la libertad de ser tú y de decirle las cosas como van y como las sientes, y tener que cuidarte de no tener un problema, porque el güey le vas a dar hueva de vas a empezar. Sí. No.
2: Eres una tóxica, qué flojera. Eres bien señora. Ay, no aguantas nada. Y cosas así, eso definitivamente no. Continuamos en nuestra sección, mis tóxicas, no se vayan.

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1: Seguimos aquí en el Toxibar brindando por nuestra tribu preciosa, por todas las mujeres finas, divinas, conocedoras que gustan de lo bueno y que siempre aportan a, no el lado más tóxico, pero sí a nuestra sección de las tóxicas.
2: O sí, también el lado más tóxico.
1: Dependiendo.
2: De vez en cuando,
1: de
2: sí.
1: De vez en cuando, sí.
2: Ahí nos alimentamos toda la toxicidad unas con las otras.
1: Sí. Así somos. Estamos hablando de los no negociables. Para ti que definitivamente no vas a aguantar, mucho menos soportar. Porque ya cuando dicen, es que me aguanto, me tengo que aguantar. No, güey, pues ni que estuvieras haciendo manda.
2: Mira, eso
1: se te va a hacer un cáncer en el estómago.
2: Eso de aguantar. ¿Cuántas veces te en una relación te fuiste con un nudo en la garganta? Te fuiste triste, te fuiste angustiada, esa relación te quitaba tu paz. De repente te vuelves a encontrar en la vida con otra persona y resulta que sientes lo mismo. Ay, no, ¿estás dispuesta a volver a aguantar eso si ya lo viviste? Yo creo que no. Sí. Ahí es donde uno tiene que poner el límite y decir, esto no lo vuelvo otra vez a pasar con otra relación. Si no, no aprendiste la lección.
1: Sí, totalmente. Y tenemos que aprenderla porque si no nos va a pasar una y mil veces más.
2: Ya sé.
1: También en ocasiones cuando le marcas así random, ajá, por ejemplo, y no contestas a tu llamada, le vuelves a marcar, le vuelves a marcar y no contesta. Entonces, ahí te está diciendo, literal, porque no te regresó la llamada, que simple y sencillamente no le interesa o no se hace el tiempo y el espacio o tiene otras prioridades que platicar, contestarte o saber qué es lo que necesitas.
2: Ay, no, sí, eso de a mí me estresa los que quitan las palomitas en azul. Porque luego después digo, bueno, este vato ya me vio, no me vio. O cualquier persona dices, es que ya no
1: y
2: sé
1: seguro
2: si
1: te ve,
2: no me vio,
1: pues sí,
2: pero no te seguramente te ve, pero no te contesta.
1: Sí, porque si ya
2: no
1: tiene mucho tiempo y no contesta. Es
2: no sé si me estresa que las tengan en azul o no.
1: No, pero es que la neta pues no está chido por eso precisamente. Bueno, continuamos aquí en el show de Mira mi Rocío, mis tóxicas, no se vayan.

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1: Regresamos al show. ¿Cómo estamos? Bien de buenas, tóxicas. ¿Cómo vamos? Bien con la bebida. Estamos en un lugar seguro. Eso es lo más importante.
2: Nomás dice que les hace falta un masajito y con final feliz estaría re bien.
1: Luego después de... Bueno, en un viernes hay que contratar a alguien.
2: Ah, ¿sí?
1: Hay que juntar el bar.
2: Que esté de muy buen ver.
1: Cobramos cover. Sí. Ah, cómo no, el cover famoso, ¿te acuerdas?
2: Armamos la vaquita y miren, además de consentidas, van a ver, les vamos a traer un pato que digan, híjole, qué
1: barbaridad. Bien relajadas van a salir, hasta sus maridos las van a mandar
2: contentas
1: muchas veces
2: y felices, así ya nos vamos con las tox. Eso, aquí las esperamos.
1: Usted
2: en el show de Miriam y Rocío.
1: Usted siga con sus amigas, va a decir. No le cuenten la verdad, obviamente.
2: Exactamente, ni le van a decir que están viendo un hecho a mano y toda la, lo que les hace, tampoco. Ustedes nomás lleguen bien y de buenas. Bueno, pues seguimos platicando aquí en Las Tóxicas acerca de los no negociables que ya ahora sí que estamos decididas a no permitir en esta relación o en la que sigue.
1: Que te digan, ay, estás loca. Ay, cómo me choca eso. Que
2: digo, ay, estás sí, loca. Qué grosero,
1: güey. O sea, porque al final de cuentas siempre te hace dudar de que lo que le estás diciendo está mal, o esta intuición que a veces las mujeres tenemos, que normalmente la intuición de nosotras las mujeres no se equivoca en todos los ámbitos, ¿eh? Hablemos de trabajo, hablemos de los hijos.
2: Sí, normalmente.
1: Tú cuando traes un presentimiento, una intuición, dices, es que algo va a pasar, es porque va a pasar y pasa, ¿eh? Pasa. Y entonces en una relación dices, no sé por qué presiento que estamos en una situación difícil o que a lo mejor mi pareja quizá está alejándose y que te digan, estás loca, nada que ver. Acto seguido te pone el cuerno y te separas, ¿no?
2: Sí, digo, sí es cierto que nos hacemos muchas chaquetas mentales, pero también es cierto que ese sexto sentido lo tenemos muchísimo más desarrollado nosotras que ustedes, caballeros.
1: Eso sí.
2: ¿Eh? Oye, repetir una y mil veces aquello que te duele. Ya te he dicho que no me gusta que hagas eso, que actúes así, que digas tal cosa. No, que no me hace bien, que realmente me duele, que ya realmente me hiere esa actitud. Claro. Cuando esas palabras salen de tu boca y así el otro le importa, como dice Miriam, una pura y dos con sal, y lo sigue haciendo y lo sigue diciendo. En la siguiente, otra vez aplica la misma, otra vez te vuelve. Y dices, ya, güey, pues, ¿por qué voy a estar soportando otra vez, no?
1: Sí, es correcto.
2: 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También a modo de podcast vas a poder escuchar el show de Miriam y Rocío. Continuamos aquí. No te vayas.

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1: Regresamos al show de Miriam y Rocío. Oigan, qué gusto saludarlos. Y bueno, pongan mucha atención porque en las redes sociales vamos a platicar lo que es viral. Y bueno, ahí les va. Me encanta de verdad cómo los perritos se vuelven parte tan importante de la familia. Son leales, son fieles. Y la verdad, esto que les voy a platicar me enterneció y muchísimos comentarios se hicieron virales. Ahí les va. Resulta que un niño de unos aproximados, no sé, yo creo que como unos 6 añitos, su perrita fue mamá. Mi vida, no saben qué cosa tan hermosa y con qué cariño y con qué amor este niño abrazaba a su perrita, le acariciaba mientras los bebitos, ¿verdad? Los cachorritos estaban tomando leche de la mamá y entonces este niño la abrazaba y la acariciaba y le daba mimos. Híjole, de verdad, qué bonito ejemplo y muchas felicidades a los papás porque esta es la forma de crianza que se debe de hacer hoy en día. ¿Se imaginan el día de mañana este niño cuando crezca, va a ser una excelente pareja y, ¿por qué no?, un excelente marido que va a estar ahí conteniendo a la mujer si lo está haciendo con su perrita? Porque, de verdad, miren, hasta hay una imagen que me encantó porque la perrita está como en la sala y entonces pusieron ahí como un tendido en donde está la perrita con sus cachorros y el niño bajó un tendido para él, para poder dormirse y acompañar a su perrita todas las noches y estar al pendiente de él. La verdad, me encantó. Creo que es algo increíble y esto es una muestra precisamente cuando un compañero no se separa ni un segundo de su perrita, ¿no? Los mimos y las caricias nos hicieron esperar y bueno, la verdad me gustó muchísimo y los comentarios, híjole, de verdad que son un montón. Digo, la gente que tenemos perros, sabemos perfectamente este amor incondicional que tienen las mascotas hacia nosotros y nosotros como seres humanos, a veces tan mal que le pagamos, en serio, tan mal. Bueno, pues este es un gran...

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1: Seguimos con la nueva jugada, señoras y señores. Otra vez que nos tienes, chiquilla hermosa.
2: Hello, hello. ¿Cómo están, mi queridísima Miriam y Rocío? Llegamos desde Nueva Jugada para traerles toda la información deportiva. Y vámonos a hablar de Los Ángeles 2028, los próximos Juegos Olímpicos que podrían ser una auténtica máquina de hacer dinero. Un estudio de Los Ángeles Country Economic, bueno, pues encargado justamente de ver toda la economía de estos próximos Juegos Olímpicos, ha calculado que estos Juegos Olímpicos y Paralímpicos del 2028 podrían generar entre 20.5 y 40.6 mil millones de dólares de actividad económica para toda la región de Los Ángeles. Además, la estimación habla de un 224 mil empleos relacionados directa o indirectamente con el evento. Pero, ¿de dónde saldría tanto dinero? Principalmente de infraestructura, transporte, hospedaje, seguridad, operaciones de los Juegos y gastos de los visitantes. Ahora, se calcula que alrededor de 2 millones de personas podrían estar visitando la región por estos Juegos Olímpicos, y es que van a ser algo histórico. Vamos a ver qué tal les va y por supuesto estar muy atentos de lo que se pueda hacer. Y es que se calcula que alrededor de 2 millones de personas podrían visitar esta región y pues obviamente podrían dejar ahí unas lanitas. ¿Cómo ven, mi querida Miriam y Rocío? ¿Nos lanzamos a los Juegos?

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1: Regresamos al show de Miriam y Rocío. Hoy vamos a platicar de los espectáculos. Ay, Alex. Alex Sintek. O sea, a ver. De repente ha sido, siento yo, uno de los artistas más funados a través de las redes sociales, porque luego de repente hace comentarios que él cree que están bien y a la mera hora, o cree que el resultado pudieran ser positivos, y sale todo lo contrario. Me lo han funado muchísimo, y ahí les va lo que sucedió. Se hizo viral un video precisamente donde él estaba en un concierto, pues gratuito, ¿no? Haciendo estos festejos patrios, en donde estaba toda la gente, y de repente hubo por ahí una persona que empezó a gritarle muchas cosas de canta esta canción, canta esta otra canción, o sea, todas las canciones que le pedía la persona no tenían nada que ver con las canciones de él. Entonces acá el señor perdió la paciencia y entonces se sentó. Esto fue en la alcaldía Benito Juárez, ahí en la Ciudad de México. Entonces este fan, presunto fan, porque la neta no era, como era gratuito, pues el vato se coló, literal. Y entonces, entre que solicitaba todas estas canciones, él dijo, a ver, no te voy a cantar absolutamente ninguna canción que me estás pidiendo, porque obviamente no eres fan, no conoces de mi música, y hasta que el señor deje de gritar, entonces voy a volver a cantar. Y toda la gente empezó a abucharlo y la fregada. También lo criticaron mucho porque en vez de estar cantando y de interpretar sus éxitos, pues él platicaba y hablaba y hablaba, y la gente ya canta, ya canta. Se sienta en la orilla del escenario a cotorrear, ¿verdad? Y entonces en la cotorreada empezó a atacar al género del reggaetón, porque pues a él no le gusta. Está bien que no te gusten los géneros, pero también tienes, o sea, si ya eres funable en redes sociales y luego se te ocurre hacer comentarios en donde es un evento gratuito, en donde específicamente quizá no te están viendo a ti, sino que hay de todas las generaciones, pues como dice el dicho, calladito te ves más bonito, o trata quizá de cuidar tus palabras, que eso es lo que creo que le ha faltado a Alex Sintek cuando hace declaraciones, porque luego a veces creo que no se da cuenta que la está regando. Entonces, sigue funable el señor Alex Sintek, ¿verdad? Entonces, criticó el apoyo que tienen estos géneros musicales del reggaetón, y que son misóginos y que no dan un buen ejemplo. Tiene razón, no todos, pero como generalizó, pues ahí fue el problema, ¿verdad? Así las cosas con Alex Sintek. Continuamos con más aquí en el show.

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1: Y vámonos con esta notita que no podemos creer. Fíjate que una chica llegó a mostrar su antes y su después del vitiligo. Fíjate que en redes sociales se volvió viral una foto de una chica que mostró su antes y después del vitiligo. Y como cambió tanto, literal parece otra persona. Ella era de tez oscura, era una persona de color, pero después del vitiligo se transformó en una obra de arte fascinante, donde los tonos de su piel se mezclan de forma deslumbrante. Fíjate que lejos de perder su belleza, ganó un encanto único y una presencia mágica como la del cuento de hadas. Así, como una mariposa se transformó. Y bueno, después de haber compartido en redes sociales su sorprendente antes y después, hizo una anotación que a todos nos mandó como a Condorito así para atrás en modo de plop. Dijo, y aún así la gente cree que Michael Jackson se aclaró la piel, haciendo referencia a que de la misma manera, como te comentaba, ella era de color y de pronto blanca, blanca, blanca, un blanco, pues completamente albino, así literal, ¿no? Sí se ve muy distinta, pero a mí me parece que de las dos formas se ve muy guapa. Continuamos aquí en el show de Miriam y Rocío. No le cambies.

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1: Regresamos al show de Miriam y Rocío. Compartimos esta frase que ya saben, que este par de reinas siempre nos gusta el tener como un momento de reflexión, tener un momento en donde quizá esta frase que nosotras compartimos a través de los micrófonos, pues te quede como anillo al dedo, porque no es una coincidencia. Porque no es una coincidencia, es una diosidencia. Y entonces te comparto esta frase, escúchala. Una vez que comprendas el poder de tus palabras, no dirás cualquier cosa. Una vez que comprendas el poder de tus pensamientos, no vas a pensar cualquier cosa. Una vez que comprendas el poder de tu presencia, no estarás en cualquier lugar. Así que hay que conocer tu valor. En una relación de pareja, en una relación de amistad, en una relación de trabajo, en una relación inclusive de familia. Si tus hijos a lo mejor no te dan el valor, entonces ya no hagas más de lo que dices, pues hasta aquí pones a lo mejor tus límites. A veces no conocemos y yo creo que a veces nos trata o nos toca más bien aprender a reconocer este poder tan fuerte que tenemos para

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1: Oigan, regresamos al show de Miriam y Rocío, pero regresamos para despedirnos, para decirles que la pasen muy bien el fin de semana, para que coman rico, para que descansen. Si tienen algún evento, pues se diviertan, brinquen, bailen. O si no tienen ningún evento y prefieren estar en su cama, ¡qué maravilla!
2: Nosotras seguimos conectando la fiesta muy mexicana en este mes de septiembre. Porque déjenme decirles que Miriam, el último día de este mes, ¡cumpleaños!
1: ¡27!
2: ¡Yo 27!
1: ¡27! Sí, sí. Los 27 pueden ser 25, 27, 28, 29,
2: sí. Hasta 21, fíjense nomás.
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5: Esto es Minuto 60. ¿Quién les habla? Víctor González. Los precios del diésel alcanzaron máximos históricos en medio de las interrupciones en el Estrecho de Hormuz y la guerra entre Rusia y Ucrania. Un F-16 de la Guardia Nacional Aérea de Texas se estrelló en Michigan durante una misión de entrenamiento. El piloto se eyectó de la aeronave con éxito y el accidente provocó una evacuación que duró varias horas. El presidente Trump declaró a Axios que tiene que tomar una decisión importante sobre si intervenir y aniquilar al régimen iraní, pero no dijo si lo haría antes o después de las elecciones de medio término. El precio promedio del diésel se mantuvo cerca de su máximo histórico de $6 con